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17: 616.

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16: 6:38.

6:46.

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1: Pero qué puntualidad. Acaba de cambiar el reloj en este momento, 7:00 de la tarde noche. En este lunes, arrancando semanita, 29 de junio. Ya también finalizando el mes de junio, el mes 06 que se nos termina, se nos está terminando, se nos está acabando un día más y cambiamos de mesecito, mi paisito. Buenas.
2: Buenas tardes, señorita Jazmín, ¿cómo está usted?
1: Adolorida.
2: Ah, Dios, ¿por qué?
1: Porque mira, como va a llover, mis dolores, la raquia me avisa cuando va a estar el clima potente y como frillito.
2: Ah, voy a trabajar en el servicio meteorológico, señorita Jazmín. Paisarnos.
1: Sí, ¿eh? Les podría ayudar con exactitud a decirles provecho. Yo cuando va a llover.
2: Porque luego a veces uno se mete a la aplicación y dice, va a llover de 6 a 7, y no es cierto. No dice. No, o sea, no le atinan bien.
1: Necesitarían alguien como yo, como con usted, problemas de raquia y de reumas, para poder analizar
2: para
1: bien
2: entenderle,
1: el clima.
2: Para atinarle al 100%, sí, porque si
1: al
2: no.
1: Al 100%.
2: Pues qué caso tiene, oiga.
1: Ay, Diosito esta santo. Gente. Es que entre la ruma, la raquia y la hernia. A mí me va a dar algo.
2: Gente, todo junto, gente. Oigan.
1: Mándenme ánimo, ¿no? Aunque sea.
2: Algo, mándenle una transferencia, algo para que se anime, que se motive. En buena onda, en buenísima onda, por favor.
1: Puede
2: por
1: ser
2: el amor
1: una
2: de
1: transferencia,
2: Dios.
1: Sí, una cenita, una.
2: Un pago de carrito de una aplicación de esas.
1: Unas Flanax también para desinflamar, tal vez.
2: También sirven, ¿por qué no? Bueno, oiga, pues ya estamos aquí con ustedes a través del 99.9. Gracias por estar con nosotros el día de hoy, iniciando la semana en este lunes 29 de junio. Se nos va el mes de junio, el mes más futbolero. Se nos está yendo de las manos, señorita Jazmín.
1: Se nos está escapando ya este mesecito. Ya, Dios bendito, porque cada que juega México es un tragar y un tragar, la neta.
2: Ya, basta de que sea domingo cada tercer día o
1: basta
2: diario.
1: Basta de que sea el grito de independencia cada semana.
2: Ya, espérense, por favor, por el amor de Dios. Ah, no es cierto, ay, que sigan
1: no
2: este.
1: No se crean, sí.
2: Que siga siendo
1: adelante,
2: domingo.
1: Que
2: sí.
1: Oye, hoy quedó afuera Alemania, güey.
2: Hoy, tristemente.
1: Hoy quedó fuera Alemania, de no creerse. Una de las sorpresas, sin dudas, de ese torneo, ¿no?
2: Sí. La verdad es que pues siempre se pinta como de los favoritos y en esta ocasión no lo fue, con un gol anulado, un gol que gritaron ahí todos los alemanes y a la mera hora, no, imagínate cómo se pusieron las tortas alemanas.
1: No, pues es que
2: tristes,
1: me tiraron
2: tristes,
1: pues me tiraron al portero, así no valía meter gol.
2: Ah, bueno.
1: Pero pues se fueron es que a penales no y de todas maneras no la armaron, ¿eh?
2: Es que luego, eso no está padre, cuando ya es en penales ya es como de, ya que pase el que sea. Le quitan la emoción de todo. Pero, en fin, ¿quiénes somos nosotros para decir? ¿Sí?
1: Y ni modo.
2: Bueno, está bien.
1: Yo le iba a Paraguay porque yo siento que están dando sorpresas equipos que ni siquiera tenían visibilidad en otros años. O sea, equipos que no son considerados como fuertes están dando las grandes sorpresas. Y a mí me gusta dar la oportunidad. A los nuevos.
2: Nuevos
1: talentos.
2: Me gusta
1: que Cabo Verde esté destacando, que Congo, que, o sea, que países que, Países Bajos, que países que creyeran o creíamos que no eran fuertes en el fútbol, pues ahora están demostrando lo contrario.
2: Ahora sí lo estén haciendo.
1: Y ni modo.
2: Ahora sí lo estén armando. Y ni modérrimo. Pues bueno. ¡Vámonos! Vamos a ver quién se está reportando ya a través del 99.9. ¿Qué onda, la Razuki por acá? A ver quién anda, señorita Jazmín.
3: A ver. Ay. ¿Qué onda, mi pai? ¿Qué onda, mi Leopardita? Muy buenas tardes.
2: ¿Cómo estás,
3: oye, aquí te avisa la raquia que va a llover. y a mí mi señora. Sí. Nomás para saber si va a llover, me pongo una camiseta y me salgo a la calle y me dice, ¿estás pendejo? ¿Que no ves que ya va a llover? Pues así ya me doy cuenta que va a llover.
2: Para que no te enfermes, porque luego te enfermas. ¿Y de quién es? ¿Quién te va a cuidar?
1: Pues me encanta ella. Cómo la señora entiende más de clima que uno. Que ¿verdad? Nos dé más consejos como esos, por favor.
2: Díganle a esa señora que nos dé consejos, por favor. Buenas noches. Buenas tardes, noches, serena a todos. Le voy a pagar, a pagar un no, Didi, pagar. Un viaje en Didi con tarjeta a la Leo chula, hermosa, preciosa.
1: Pero yo no voy a ir para ningún lado ahorita. Págaselo al paisito ahorita que pues sale.
2: Sí, el rato ahorita que salga.
1: Para su casa, págaselo.
2: Ahí sí.
1: A sí, la Leo, porque yo no voy a salir a ningún lado.
2: La Leo no ocupa y no sean ingratos. No,
1: no, y no quiero salir tampoco, me duele bien feo la espalda.
3: Buenas diciendo? Tardes, Leo Pardita. Paisito de piña.
2: ¿Qué huele, mijo?
3: Tengo un excelente inicio de semanita, échenle con todo. Sí, Leo Pardita, deberías de hacer un programa de climas acá en bikini, mija, qué sé yo.
2: Ocho nomás.
1: No, lo que sí les voy a hacer es un calendario para este fin de año, perros.
2: Ya dijeron.
1: Así se lo merecen.
2: Ya dijeron y ni modo, se aguantan. ¿Quién más? El Cholo Panther dice, buenas tardes, mis serenatos. Qué milagro, mi Leo, con esa puntualidad. Qué puntualidad, dice.
1: Es que no he salido a la calle, ahorita no traigo ganas de salir. Cuando llueve, como diciendo. Que se antoja, pero empiernarse uno, no sí, andar en la calle.
2: Más que nada, la verdad, sinceramente. Mira, el
1: ¿para qué
2: polo...
1: andar ahí mojándonos?
2: ¿Para qué, gente? Luego uno se enferma y está peor la cosa. Dice, sí. Saludos y bendiciones, bonita tarde-noche, dice el Polo, que anda en carretera, mira, ahí anda el Polo, a todo lo que da con su banderita.
1: ¿Vienes o vas, Polo? ¿Vienes o vas?
2: ¿A dónde vienes o a dónde vas?
1: Vienes, me ilusionas, me confundes si te vas. Hola, soy Regina Leoparda, buenas tardes, quiero pedir la canción de Noches por las Noches de Junior H. Por favor, y muchos besos.
2: Saludos, Regina. ¿Qué onda? Terminación 0161, ¿qué hubo?
3: Hola, mi Leopardita, mi pai. Excelente inicio de semana. Excelente lunesitos, ya casi fin de mes. Mi Leopardita, Países Bajos es Holanda, mamacita. Y Holanda, pues, es potencia mundial en fútbol. Entonces, pues, no es que dé sorpresa, sino que, pues, es un equipazo. Los que sí dan sorpresa, pues, fue Paraguay el día de hoy, que jugó muy bien.
2: Por ejemplo... Sí, la verdad es que sí. Digo, ahorita justamente está jugando.
1: A mí me encantó que haya sacado a Alemania.
2: Está jugando la onda ahorita justamente, entonces, pues se entiende, ¿no? Se entiende. Dice, mira, buenas noches, buena tarde noche, mis serenatos. Dice por acá el Pegol. Yo pensé que justamente el Pegol no se iba a reportar hoy porque iba a estar viendo el partido y no, aquí anda de argüendero. O quién sabe si esté escuchando o no, porque a veces nos dice, no lo estoy escuchando, pero como quiera me estoy reportando. Hace como su pase de lista. Pero gracias, Pegolcito, gracias. ¿Quién más, señorita Jazmín?
1: Buenas noches, saludos para mi niña hermosa Jessica Esmeralda. Feliz aniversario, mi amor, te quiero mucho. Atentamente, tu prometido Lucio.
2: Eso, saludos para ella, la niña. ¡Halo, Leoparda! Para esa empiernada.
1: ¿Ah, empiernada?
2: Hagamos una trenza, dice. Vamos a la
1: no, chica. No.
2: Ay, güey, mi mente.
1: Ay, güey, mi cuerpo.
2: Ay, güey.
1: No, ahorita con la espalda así yo no puedo andar haciendo trenzas humanas, mijo.
2: No,
1: tíralo.
2: Mírala, ahí está el Pegol. Ahí te Pegol bien atento. Sí, sí, uno el gato, el otro el garabato. Muy bien, mi Pegolcito.
1: ¿Como el pai?
2: Está bien. Y ahorita ya, no, ya te lo voy a poner, así que me urge. De Guadalajara a León. De Guadalajara a León viene el Polo.
1: Viene llegando.
2: Viene llegando el Polo. Muy bien, mi Polo.
1: Muy bien, bienvenido.
3: Échale, mi paisita Leopardita. Buenas tardes para ustedes en su buena programa.
2: ¿Qué onda, Chon?
3: No, pues sí, hasta Cabo Verde va a sacar a Argentina.
2: ¿Verdad que sí?
1: Puede que sí, güey.
2: ¿A poco?
1: Sorpresas.
2: ¿A poco
1: contra esos
2: van a jugar tú? Los argentinos. Y no, y luego están jugando muy bien, Pues si empataron contra España, imagínese usted la sorpresa que sería.
1: Varias sorpresas que llevamos.
2: Qué barbarie. ¿Quién más se reporta?
1: Buenas tardes, noches. Aquí andamos, Pay y Leoparda. Ahora todos andan manejando carretera, mira.
2: Todos, mijo, pues ¿a dónde se fueron
1: cuidado,
2: o qué? Qué bárbaros.
1: Ah, hubo reunión fuera de la ciudad y no invitaron.
2: Ah,
1: ¿o qué show?
2: Miren,
1: ¿de
2: nada
1: dónde
2: más
1: vienen? ¿Dónde van?
2: Se fueron al FanFest. Dice, pido la edición de calendario de la Leo. ¿Cuál edición?
1: Nomás que llegue diciembre y que veamos quién lo patrocina, ¿vale? Y ya,
2: y con eso se arma.
3: Buenas tardes, mi paisito chulo, hermoso.
2: Yole, ¿cómo anda, mi bellaco?
3: Desde Hollywood. Bien. Excelente lunes de cruda. Aquí andamos.
2: Gracias, mi bellaco. No, ¿cómo vas a andar crudo un lunes a las 7 de la tarde noche, mijo? O era para que ya te lo hubieras curado. Sí, para que te lo hubieras curado. O porque ya lo hubieras conectado, mijo, pero crudo ya no. Crudo ya no.
1: Bueno, más bien ni que fuera miércoles, ¿verdad? Porque sí, martes es cuando, y el miércoles es para andar así.
2: Cuando se amanece uno así. Último, a ver, ¿quién más se reporta?
1: Dice, un saludo para América Noemí de parte de Cristian, que la quiere mucho, y un saludo para Mariana de parte del Colimas.
2: Saludos, adiós. Pues, para ellos. Vamos con música y regresamos, 7:09. Reportes en nuestro WhatsApp está activo y esto apenas está iniciando, señorita Jazmín.
1: Ay, saludos para el Didi. Mira que yo pensé que este era el mensaje de hace rato que me querían pagar un Didi.
2: No, es otro.
1: ¡Arrancamos las serenatas!
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2: 6:19.

0: Pausa, pausa, pausa y regresamos. Ya volvimos, gente, no, para que ya estamos coordinados hasta en eso. Cuando es la pausa de hidratación, ahí entramos nosotros, ¿va?
1: Ahí entramos para nosotros, que vea. Para no interrumpirlos y que usted siga viendo bien a gusto el partido ahorita.
0: Claro, claro. Así que ha llegado el momento de continuar recibiendo y escuchando sus mensajes. 477-7007-999. Cuéntenos, cuéntenos cómo le fue en su fin de semana. ¿Quién anda por
1: ay,
0: acá?
1: Sí. Y además, ahorita para que se emperre más adelante también en la, de, en la siguiente.
2: Buenas noches. Quiero mandar un saludo a Mario Alberto. Hasta hacer eso. Sendarias, recusado 111.
1: 111. Saludos.
0: Saludos. Gracias.
3: Ando bien emperrado, bien pinche emperradísimo que ando.
1: Espérate.
3: Ahorita van a los cajeros del Banamex que voy. Y hay un chingo de fila, un chingo de doñas ahí formadas.
1: ¿Qué están regalando?
4: Muy buenas nochecitas, mi pan y Leo. Saludos, ¿cómo les fue el fin de semana?
0: Bien, ¿y
4: aquí? Aquí andamos con gusto escuchándolos.
0: Gracias, gracias, caballero, gracias, buen hombre. ¿Quién anda más por acá? A ver.
5: Que todo México se emperre, mi Leo, con esos. Mírate. Con esos puercos que traen un chingo de hambre. Ya nos atoraron.
1: Pero apenas vas, apenas.
0: Pero espérense, hombre. Espérense. A ver, ¿quién más? ¿Qué pasó?
1: ¿Por qué nomás compran la moto y se salen así a la calle? Es que tiene que hacer todo el trámite.
0: Llévense su casco, llévense su.
1: ¿Son personas normales o son extraterrestres? Personas normales, ¿no?
0: Es que mira.
1: Bueno, hay que hacer el trámite de una persona normal. Un extraterrestre no le pone papeles a su moto, usted sí.
0: Vamos a encontrar las cosas en común que tienen 2, 4, 6, 8, 10, como 20 motocicletas que están aquí. ¿Qué? ¿Cuál es la cosa en común, señorita Jazmín?
1: Habrá Dios.
0: Porque una tiene placa. Ni una, mire.
1: ¿Que no
0: ni
1: la placa
0: una?
1: No la reina atrás.
0: No. Pero aquí deberían traer placa.
1: Ah, también.
0: Seguramente, entonces.
1: Ahí está.
0: O a estos porque no los pararon. O a estos porque este se le queda viendo. Mira cómo se le queda viendo.
1: No manches, tienen como tres ahí sentados.
0: No, son dos nomás. Son ya dos, ¿dónde viste tres?
1: No, son dos. Perdón, es que yo hablando.
0: No, dice, ya van como
1: 20. Van
0: como 20 en una moto. Ay, no, gente, a ver.
3: ¿Qué pasa? ¿Qué pasa? Policía, mi pai,
0: ¿qué huele, mi Pancho?
3: Así como andan de lo llovido.
0: Bien, hijo. Y tú.
3: Aquí en el libramiento, más o menos por la coca. No avanza.
0: No avanza.
1: ¿Algo,
0: quiere
1: llegar a la casa, ¿algo pasó? A ver, ¿algo pasó ya?
3: Saludos, cuídense y abríguense.
1: ¿Algo pasó ya? Paraguas.
0: Algo pasó, dice, no, pues hay tráfico, todos quieren llegar a su casa ya, yo creo, no sé. Esperemos que no haya pasado nada y que solamente sea trafical por la salida de la gente, ¿va? A ver, el pegolcito, ¿qué onda, pegol?
3: Mis serenatos, aquí andamos a la escucha, llegó la lluvia con todo aquí, en León Uñas está la lluvia con todo.
0: Y acá en el centro nada, bueno, sí,
1: nada.
0: Se ve nubladón acá.
1: Un poquito por el metropolitano, pero chispió nomás.
0: Uh-huh. Mojandejos, que dicen. Acá, por ejemplo... Está nubladón, sí, fuerte, feo, se ve que va a llegar potente, pero hasta ahorita o hasta antes de las 7 no había llegado. Ah, mira, este.
1: No había llegado a la güera que te dije.
0: Todavía no, Todavía no, pero mira aquí el pego, ya nos mandó esta foto y todo. Ya hasta está inundado, ya está inundado allá de aquel
1: no manches,
0: lado.
1: Si
0: oh,
1: sí
0: si está fuerte.
1: Ahí está arriba.
0: Ay,
1: ya, por aquel, ya ven, y ustedes que no nos reportan nada.
0: A ver, aquí.
1: Para eso son los reportes del clima.
0: ¿Es el camino a Duarte o dónde? A ver.
6: Tráfico pesado, Boulevard La Luz, pasando ventas de Villas de San Juan. Ahora sí,
0: Villas.
6: Aquí ya llovió.
0: Ya llovió.
1: La Luz.
0: Maneje con precaución. Boulevard La Luz, muy bien. Camino a Villas.
3: Esa lluvia que está cayendo es por culpa de los de Medina. Hicieron la danza de la lluvia. Ocho nomás. Preciosos todos los que están en los radioescuchas aquí en los serenatos. Muchas gracias, hermosos, por hacernos la noche un poquito menos.
0: Ay, saludos,
1: ustedes,
0: mi
1: hermosos,
0: Reynoso.
1: Preciosos por escucharnos, gracias.
0: Gracias, Reynoso.
5: A ver. Que todo México se emperre con esos que están dando el pronóstico de que ya llovió y que hay tráfico. Bueno, ¿quién les preguntó, pues?
1: Ay, cambio, no manches. Pues está bien para que nos informen. ¿Qué te molesta?
0: Ay, Padre Santo, contigo. Contigo, mi hijo.
1: Es que todo les molesta, de veras. Oye, pero si todo les molesta. Están emperrados, ahorita lo van a poder sacar en la siguiente intervención. Mande su que todo León se emperre en audio 477-7007-999 y díganos qué o quién
0: lo hizo emperrar.
3: Pensé que no había venido el amargado.
0: Mira, ya ves.
3: Ahí anda. Bloqueen a ese, que nada le embona.
7: No tiene nada que poner.
1: No ponga nada, güey. No ponga nada, güey.
4: ¿Qué tal ese PD? Esos que dicen que ya llovió, ni nos habíamos dado cuenta. Gracias,
1: Güey, es que algunos lados no está lloviendo. Entiende sí, que León está súper enorme, súper gigante.
0: Ay, no, pues esta gente piensa que nomás es su colonia con 3 topes, 4 perros, pichurrienta. Mira, pues no.
1: Para encontrarte a tu ex sí está bien chiquito, León, pero cuando llueve, güey, está enorme y no llueve para todos lados.
0: Así merengues. ¿Quién más? A ver, último. Ah, bueno, este es emperramiento ya. Vamos a ir con música y regresando volvemos con Que Todo León Se Emperre para que lo vaya mandando al 477-7007-999 y regresando le damos play o lectura de preferencia, nota de voz. ¿No?
1: Ánimo, si ya había mandado su Que Todo León Se Emperre, remasterícelo y enójese ahora sí y mándelo 477-7007-999.
0: Mientras nos dejamos con más música y regresamos 729, usted escucha Las Serenatas
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1: ¿Estaré contenta? Yo creo que no.
2: ¿Ando emperrado? Yo creo que sí.
1: Sí, claro. Sáquelo, 477-70-07-99 de volada, sáquelo, porque eso le hace daño. Al rato su estomaguito le cobra factura por tanta perra enojo, bilis. Rabia, bilis, que te dijera.
2: Bilis que le llaman.
1: Sáquelo, entonces, sáquelo.
2: Sí, sáquelo a cotorrear al 477-70-07-99 y díganos quién lo hizo emperrar el fin de semana o el día de hoy o en este momento. Cuéntenos.
1: Pero antes,
2: todo.
1: Un anuncio. Si van a entrar a Villas de San Juan, tráiganse lancha. Listo. Sí, pues. Aviso parroquial para que luego no digan que no les avisamos. Y ahora sí, que todo León se emperre.
3: Hey, los presumidos de Medina con su autopista, no les vas a andar hablando, paisito. No vas a andar hablando de ellos.
2: Que todo León se emperre, que mi papá Didi tiene otra hija.
1: ¡Otra hija!
3: Que todo León se...
1: ¿Pero sabían o no sabían? Pues ¿se acaban de enterar o ya lo sabían?
3: Que todo León se emperre, que el Cachimbas, el Pablito y especialmente el 28ito no quieren salir del closet y ya todos saben en el grupo que son unos 41otes, les gusta la 16. No. 8 nomás, Cachimberos de Reacción 18.
2: Cachimberos, saludos.
1: A nosotros a ver, nos gusta la 16.
2: Saludos a todos los 16 de los Cachimberos.
1: Sea como sea, como quiera que sea, nos gusta la 16 y ni modo.
3: ¿Qué onda, Milo? Buenas tardes, noche.
1: Y no somos 48.
3: Tiene una rolilla, ¿qué? La de Vale, cualquiera. Ya sabes que yo soy valentinoso. Y que todo León se emperre, que este clima está como para faltarnos el respeto. Tú y yo, Milo. ¡Órale! ¡A cotorrea!
1: ¡Ese respeto! ¡No quieres escuchar una sinaloense emperrada, eh! ¡Sí! Ahorita te mando un audio. Vete si tú sientes que a mi boca te provoca
2: bárbaro,
1: sensaciones.
2: Bárbaro, así que tranquilo. ¿Qué onda, Proji?
4: ¿Por qué, Proji? Acabo de ir a la como dijeron hace ratito. Hay un chingo de gente, un chingo de mujeres. Dije, la madre, va a estar Chayana y yo qué. Pero no, estoy retirando lo de su tarjeta rosa. No les está dando nada, pero ahí está toda la gente formada mojándose.
2: Oh, sí, pues por eso están yendo, porque ya cayó el pechereque.
1: Claro, ya el pechereque.
3: Que todo México se emperre porque hoy me mojaron y hoy no me tocaba baño. Ahora voy a tener que bañar a huevo.
2: Corazón muera, perrilla mojada.
1: Sí, porque imagínate el agua de la lluvia que no traerá cucaracha, caca de perro y quién sabe, y chicles masticados de y sudores. No, báñate, mijo, báñate.
3: Se me descompuso.
1: Ha de estar peor que la alberca, la lluvia. No, o sea, no digo la lluvia que te cae del cielo, sino cuando cae ya la calle.
2: Ah, ya cuando
1: y te moja alguien de ahí de esa agua y te salpica. Sí. Eso es lo que ya va.
3: Perre, que se me descompuso ya el aire acondicionado. Luego le bajé la ventana y me charpearon. Pura perra, agua de drenaje.
2: Justo,
3: ¿sabes bien?
2: Justo, justo eso es lo que está diciendo la señora.
1: Es lo que estamos diciendo, mira. Justo. Es lo que te estoy diciendo. Qué mala onda, pero mijo, aunque no traigas aire acondicionado, si estás viendo que está como río la calle, súbele el vidrio, mijo, agarra la onda.
2: Ay, mijo.
1: Hasta un niño de 5 años sabe lo que puede pasar si está el río afuera y tú con las ventanas abiertas en el coche, güey.
2: Que todo León se emperre, que se mancharon con el camión del ex vocalista de la adictiva Memo Garza, ya que lo balearon, gracias a Dios Memo Garza está bien. Queremos seguir escuchando su canción de peligro, en peligro de extinción. No mi hijo, dedícale otra.
1: ¿Cómo
2: le pones esa después del suceso? Ponle otra canción.
1: Pásame la UBI.
2: Pues sí, pues, pero también.
1: Que todo León se emperre con esos conductores que se dejan con la lluvia.
2: Ay, Padre Santo.
1: Ay, ¿quién más? También.
2: Ay, güey, mi mente. El champion.
3: ¿Qué creen, Leoparda? Que todo León se emperre porque yo vivo en Villas de San Juan y yo la traigo ancha. Yo traigo la ancha.
2: La coliflor, güey.
3: Ocho nomás, mi Leoparda, besos para ti. En el mero asterisco. Y para el Pai Bernal también. En el mero asterisco también.
2: Gracias, champion.
1: Dios. ¿Ya veo doble o qué? ¿Otro qué? Champion.
2: Otro champion.
3: Leoparda,
2: sí.
3: Ya te había dicho que la 16.
1: ¡Otro champion!
3: Leoparda, ya te había dicho que la 16 es el aparato reproductor del hombre. Y estoy diciendo que te gusta, yo sé que te gusta, pero no debes de andarlo divulgando.
2: No, pues es normal, es
1: me
2: normal.
1: Me encanta la 16.
2: No me gusta, a mí me encanta.
1: A mí no me gusta, a mí me encanta.
5: Mileo, ¿cómo que te gustan las 16? ¡Ay, Dios mío!
2: ¡Ay, Dios no!
1: ¡Ay, Dios mío! Pues ustedes, perros, ustedes están diciendo, que me andan haciendo decir sus claves.
2: Porque andan promoviendo ahí claves.
6: No, si acaso. Que apenas empieza a llover y se hace un pinche trafical.
2: Exactamente.
1: ¿Cierto? Ay,
3: Mileo, con Villas de San Juan no te metas, con Villas de San Juan no. Bueno, una zona así se inunda bien feo.
2: La gente aquí dijo, nosotros no, la gente.
1: Dijo. Yo estoy leyendo sus mensajes, güey.
2: Por eso les decimos.
1: No, ni mo. ¿Por eso les decimos qué?
2: Que manden nota de voz para que vean que uno no se inventa las cosas.
1: Que todo León se emperre. Que sepan que si te casas sin amor, es ahí lo peor, porque te va mal en todo momento. Hasta se sabe que él amaba a otra.
2: Atacada quedamos.
1: Chisme. Que nos cuente
3: que
1: todo.
3: No
1: existe,
3: buenas noches, que todo León se emperre, pero ahora siendo emperradísimo. Como
1: ¿por qué?
3: Se ay, bueno, tiene internet. Me acaban de cortar el pinche internet.
2: Ay, mi.
3: No, por andar viendo pinches pornografías. Se me fueron todos mis datos. Pero ya, ya pagamos para ver mañana el partidito de México. Y un saludito para mi hijo el Cabuto y su esposa Nancy, que se cuiden mucho. Y también ustedes, mi Leo, mi país, Dios los bendiga. Y a ver si me puedes poner la de la Sonora Altepejana, por favor. Muchas gracias, Dios los bendiga.
2: Saludos,
1: aunque sea
2: señor.
1: Aunque sea di no por perro.
7: No, corto. Una faltada de respeto entre sábanas y con unas del Valentín de fondo. Les voy a presentar a la que dice que no vale la pena. ¡Ah! Ay, sí las he escuchado,
1: Sí, se nota.
2: Ya vimos,
8: Que todo León se emperre, que ya me cayó mi dinerito de la tarjeta rosa. Y lo vamos a ir a gastar con unos guapos.
1: Invítanos, bebé,
3: Que todo León se emperre. Es el que digo que al Pablito Cachimba y a mí nos gusta la 16, que es el mero líder de la marcha gay, que le encanta la 16 y más que se lo mete en la boca. Y oye, mi leoparda, vete al burrito, que te gustaba la 16.
1: El mero líder de los 48. No, no me alburé, güey. Qué ropo, si es verdad.
2: Era puro orgullo puro, mijo, orgullo puro.
1: Este perro.
2: Hay que gritarlo.
1: ¿Cómo voy a albureando? Pues si sí me gusta eso, güey.
3: Sí. Que todo León se emperre y se emperre y se emperre.
1: Oye.
3: Que con este clima se antoja para darle trámite al 28 para meterle todo a las 16.
2: Ahí está, no que no.
1: Ya, cálmense con sus claves, ¿eh? Que todo León se emperre. Que México va a perder y Portugal será campeón. Ay, mijo, no meten ni goles. Ya mero van a llegar.
2: Van a ser.
1: Primero que metan goles para que avancen, mijo. Primero.
2: Pues ahí van, sin meter, ¿a dónde andan los ingratos?
1: Sin meter, mira dónde andan, es lo que yo digo, qué raro. ¿Cómo avanzan?
3: Ah, pues si te gustan las 16, mira, pues ya ni modo, ya que.
2: Se sabe, sí. Mijo, pues sí.
1: Ni modo que les diga que cómo todo... se dice el aparato reproductor femenino, pues
2: 61.
1: No.
2: 61.
3: Que todo lo han sentado, pero pues no tengo que chingar mis coches. Y un pan también.
1: 69, que te dijera.
2: 69, no.
1: 8 de bizcocho.
3: Que todo bien se emperre, que no nomás vive San Juan sin inunda, sino todas las colonias de sus convecinas de por allá. Y un trafical, como dicen por ahí, desde el Juan Pablo II a la salida de Silao.
1: No nomás villas de San Juan.
3: Una canción, por favor, de Conjunto Primavera, por favor. Saludos.
2: Circunvecinas, esta palabra muy así, muy dominguera. Oiga, vamos con música y
3: a la salida de Silao.
1: No nomás villas de San Juan.
3: Una canción, por favor, de Conjunto Primavera, por favor. Saludos.
2: Circunvecinas, esta palabra muy así, muy dominguera. Oigan, vamos con música y

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1: Aunque todos los perros para ellos.
2: Mira lanchas para allá, perros, no me pidiendo Uber.
1: Hoy nomás, me voy a mirar.
3: Conexión directa con el Metropolitano.
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1: Echando a mi pai, que pachuca, pero no porque te le guste la de esa, a mí también, ¿eh? No, tú, nada, nada de eso, ese nomás de esta lila.
3: Ay, dijo.
1: No me puedo tocar la leoparda.
3: Yo no estoy diciendo, está diciendo el que te dio la 16.
2: Yo te la puse, ay, bebé, dijo. Y la bola también. Yo te la puse.
5: Emilio, ya le pusiste esa del Valentino al compa ese, ya porque no esté chingue chingue, que le pongas canción.
3: Claro. Ahí está, ya ves.
5: Claro. Esos o esas que andan presumiendo de la tarjeta rosa, pues ya ándele, mijitos, mijitas, vayan a cobrarla, ya para que vayan a pagar la Electra, drogueros.
1: Que todo lo usen, perre. Para todos sus conductores que andan diciendo las claves. Perros, son claves. Por así me andan diciendo.
3: Lo que te
2: son
3: digo.
2: Claves que no se tienen que decir.
3: Ah, sabe.
2: Sabe. ¿Cómo se dice sabe?
3: Sabe.
6: Sabe.
3: 13.
2: No,
3: 13.
1: ¿Qué onda, mi pai? ¿Qué onda, mi amor de parda? A mí lo que me hizo perrar el fin de semana fue un perro desgraciado de la oruga. Ayer, amigo alemán y Belisario Domínguez, me bajé para abrir la cajuela para levantar un servicio. Y el perro pasó y me mojó todo con agua puerca de ahí de la Miguel Alemán.
3: Pues,
1: ¿qué pasó? Que pues ya no trabajé. Y ahorita no vi un perro malo de la gripa, todo por esa mojada de agua puerca.
3: Pobrecillo.
2: Ay, no.
1: Se la recuerdo a todos de la oruga.
3: Saludos.
2: Oye, pero también ahí ellos qué hacen, padrino.
3: Pues.
2: No creo que lo hagan adrede, güey. Pues es que ellos traen el pinche carrote. ¿Cómo quieres que se detengan por ti? Dejen de trabajar por ti, se paren por ti.

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1: Gente, 8:14, ya regresamos, no le cambie. Ay, somos las serenatas.
2: La cabeza se quedó pelón del estrés.
1: Mira, se quedó pelón aquel.

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0: Cha-cha. 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
1: Ya estamos de vuelta en las serenatas de la mejor 99.9 y a las 8:28 minutos de la noche, mi paisito.
0: Ya volvimos. ¿Está lloviendo? ¿Se calmó? Está lloviendo por acá, la verdad no he salido, no sé cómo esté el clima acá en la zona centro, pero pues esperemos que no se esté mojando si la gente está afuera y está lloviendo. Ay, y que no los mojen así como al Santanita, ¿va? Que lo empaparon ayer.
1: Con esa agua
0: y
1: puerca,
0: se enfermó, pobrecito.
1: Luego también uno como conductor tiene que ser consciente. También a veces hay paradas de camiones cerca y uno viene por la orilla, pues no vengas manejando rompemauser para que no bañes gente.
0: Pero de adrede lo hacen a veces. Ay, Adrián, también sabe cómo esa gente.
1: Eso es que se les ponche la llanta en la siguiente cuadra, la neta.
2: Sí. Paisito, yo perrita.
0: Yule.
2: Ahorita, antes de salir, trabajo en el turno vespertino. Empezó a llover como 6:25 con todo. Las mamás. ¿Así los van a dejar salir? ¿Cómo los vamos a dejar salir así? Si están, se arriesgan a mojarse y enfermarse. Se están quejando ahí. Después. No se los voy a mandar porque está todo enfermo.
0: Pero entonces, ¿hasta qué hora la van a dejar salir, pues? ¿O se van a quedar a dormir ahí o qué?
3: Yo la tengo de amiga del metro. Yo la tengo de amiga del metro y con cuernas, ahí mero, donde ya saben.
0: Don Lupito, ya cálmese, ya le dijeron. Ya siéntese, señora.
1: Ya le dijo la gente, ya todo mundo le
0: su
1: ha
0: familia
1: dicho.
0: Lo está escuchando.
2: Hay un emperramiento, pero emperramiento por todos esos que hacen su desmadre ahí en el expiatorio, puro mugroso, que vayan y ching, asuman todos juntos.
0: ¿Por qué, pues? ¿Por qué? Pues están festejando. Bueno, es que sí, está bien, una cosa es ir a festejar y otra cosa es hacer los desfiguros, ¿eh? Luego, por ejemplo, se andaban subiendo al arco de la calzada a aventarse. Y deja, o sea,
1: pues sí.
0: Primero dañan la estructura. Ajá, la vandalizan. Y luego se pueden partir su mauser después. Ahí se van a caer y se pueden provocar un accidente. ¿Y a quién le van a echar la culpa al rato?
1: ¿Y al rato
0: México?
1: Van a creer que uno lo cure también, que uno le pague su por haberse caído. ¿Eh? Ahí. Ah, no, porque esto es de gobierno y pues y me caí ahí. No, y
0: yo nada más fui al festejo. No, pero luego, ¿cómo te caíste? Pues me subí. ¿Quién tiene la culpa? El Tri.
1: Pues tú.
0: El Tri de México.
1: El tricolor.
0: Pues por ganar, van a decir. Pues para que gane.
2: Todo el 11 PR, se la podrán meter al payo, al sumallita, pero a México no mañana.
0: A México no, esperemos que no, ni modo, nos sacrificamos por la bandera.
1: Nos sacrificamos por la bandera, primero la bandera.
0: Sí.
1: La neta que sí.
0: La verdad,
1: ¡audio!
0: Gente, para que vean.
2: Leopardita, dile a ese que anda diciendo de las claves, que porque andamos diciendo las claves, dile que de parte de su 10-28 Champion, que 800... dobladas y sin retorno, por favor.
0: No, pues yo creo que ya te escuchó, amigo. Yo creo que ya te
1: eso
0: escuchó
1: aquí. Eso ya no
0: es
1: enclave, doblada y sin retorno, eso ya no es enclave.
0: Ya se escucha
2: mucho. Solo se perre que he hecho con una cana de libramiento en el tramo de Ibarrilla y Boulevard Hidalgo, enfrente de los Hogas.
1: Por eso.
2: Hay un despapalle, cerraron dos carriles.
0: Ya ven
1: por eso está el trafical a todo lo que da. Yo les dije, algo pasó.
2: Pero todo León Semperre, que al Dani le gusta sentarse en la mera palanca de velocidades. Y es más, deja la palanca de velocidades oliendo a pura caquita. Ahorita nomás.
0: Pero ¿y tú cómo sabes? O sea, ¿tú te bajaste a olerle o qué? ¿O cómo está?
1: Mira, ay, no, este ¿qué? Audio es del 28, vean que sí es 41.
0: Ay, no vamos a poner eso aquí.
1: Es lo mismo.
0: Ay, es el mismo. Ay, no.
1: Buenas noches. Saludos para el esposo Manu, que lo aman, que le eche ganas. Saludos.
0: Gracias, Manu.
4: Que todo León se entere, que se emperre. Que aquí donde vivimos, en el Gran Jardín, llueve cuando uno quiere, porque aquí ya tenemos compradas nuestras propias nubes. ¡Ay, Dios mío!
0: ¡No!
1: ¡Ay, Dios mío!
0: ¡No! Es el colombiano.
1: Sí, sé.
0: ¿Dónde andas, colombiano? Mira.
1: ¿Dónde andas, mijo? ¿Y por qué no estás llegando a mi casa?
0: Exactamente, porque no se ve ahí la casa de la leoparda al fondo. Buena tarde, pa, y leoparda. Tarde, pero les mando saludos. Acá llueve y se va el internet. Se parece al de sabe quién. Saludos a Local 7, que nos perdimos el tema.
1: Diga no.
0: ¿Eh? Que nos perdimos el tema al principio. Abrazos, leoparda y pay.
1: Es que me quería acordar de dónde es este güey. En lugar de decir el lugar de donde es, dije su apodo.
0: De Aztlán.
1: Aztlán, Jalisco.
2: Sí, Serenato, tengo un emperramiento. A esa gente que circula a mi alrededor.
5: si bien saben que es al pico, ¿para qué se ponen? Y luego, ¿para qué se encabronan?
1: ¡Hora! Y ahora que vamos a andar sabiendo que eres tú, perrón, bañando gente con agua cochina.
0: ¿Vas anunciando así como el panadero o qué? O sea, ¿vas diciendo que eres tú y que vas a mojar gente o cómo está el show? Dígale
1: al papá del cabuto que se haga responsable.
0: Y que pague el Infonavit. Ándele, güey, ándele. Le hablan, señor.
1: Ándale.
0: Señor de los 21 y que no sé qué. A ver.
1: Que a 20 te mide, que así te mida también para pagar.
0: A ver.
1: Una pregunta, Serenatos. ¿El programa queda grabado en Facebook? No.
0: No.
1: No, eso ya sería mucho pedir, no mandamos ni historias.
0: No, no, cállate, no nos estés balconeando, o sea, tú no, el otro. ¿Para qué acuerdas? ¿Para qué acuerdas? Ay, no, y tú quieres que lo guardemos.
6: Hola, mis hermanos, buenas noches. Tengo un emperramiento, como guardo yo, igual desde aquí los otros cabos. Y están viendo que está empezando a llover y entramos a las 8. Y a las 7:40 estamos por entrar y no nos dejan pasar, estamos a moje y moje. Nos va a salir en la puerta. Y ahorita pones un perro igualado a esta bola de zánganos de los guates, porque ellos no se mojan y no lo dejaron que se mojara todo y estamos todos empapados.
1: ¡Qué gachos!
6: Pero solo tenemos aquí en Botas Cabotas. Saludos para ustedes y un tinglilingui a los guates de Botas Cabotas.
1: ¿Pero por qué no los van a dejar pasar? ¡No entiendo!
7: ¡Perro igualado!
1: ¿Ustedes sí llegaron temprano, no? ¿7:40? ¿Y si entran a las 8?
0: Pues sí, pero...
1: ¿O sea, que ahora tienen que llegar o qué?
6: Y todo León se emperra que se me acaba de tronar la pinche banda del carro, 8 nomás.
1: Ay, no. Andabas bañando gente de seguro, ¿verdad que sí? Andabas bañando gente con agua puerca. Porque se yo cumplió. Acabo de decir que a esos sí se les ponche la llanta.
6: No la hagan con esos audios. Van a hacer que la leoparda recuerde viejos tiempos.
0: Vale.
1: Este es pobre perro.
8: Hola, ay, niño. Soy el hijo del mantenimiento. Y entonces, ¿qué creen? Pueden salir, ¿qué? O sea, pueden leer mi mensaje. Y entonces, ¿qué creen? Es que un perrito se metió, ¿qué?, a nuestra casa. Ah, y entonces, entonces, ¿qué creen? Este, yo me dio mucha tristeza porque se fue. Entonces, por favor, para que se sorprenda mi papá, quiero que salga mañana y que salga mi voz, por favor.
0: Pero él quiere el perrito. Si vuelve
1: el perrito,
0: agárralo y no lo dejes salir. Agárralo, quédatelo contigo. Él va a ser tu mejor amigo. No le hagas caso a tu papá. Ni a tu
1: mamá. Tápale la entrada así por donde se salió. Tápale ya con cartoncito o algo, aunque lo mie, pero ya sí, por lo menos no se escapa.
0: Una cajita o algo que tengas ahí. Para que no se salga.
1: Sí, para que no se te vuelva a escapar. Ya ven que así hay niños escuchando perros y ustedes ahí a DC dice cochinada y media.
6: Leoparda, ahorita también yo ando salpicando con todo, ¿eh? ¿A quién se quiere poner para salpicarlo? ¡Ay, Dios mío!
1: ¡No! ¡Ay, Dios mío!
9: Fíjese que anda haciendo esos gemidos que una de dos, o le agarró la lluvia y se le anda mojando la espalda y le queman las gotillas ahí de lluvia, o le andan dando una de 16.
1: ¡Quiere ver!
0: ¡Quiere ver! ¡Gotitas! ¡Ay, Dios mío!
6: Yo soy 41, ¿eh? Yo soy bien macho, si quieren,
1: se los... ¿Qué? Oh, ¡cállate, los hijos!
0: ¡Ay, no,
1: ya me
0: momento.
1: Peleé con un motociclista!
0: Momento, ¡ay, no!
1: ¡Sí escuchamos, güey! ¡Pero deja de grabar antes! ¿Nosotros qué culpa tenemos? Bueno,
6: gente... No, como para hacer una joya.
0: La gente que escuchó el último fue un motociclista con el que se andaba peleando, ¿eh?
1: Fue un motociclista, no fue para nosotros.
6: No, fue para hacer una joya, los mojo y los descalabro con tantas piedras que hay de este lado, sobre estos ríos. Ay, no, qué feo.
0: Ay, Dios mío, no. Vamos con música, pues. Señorita Jazmín, ahorita regresamos. ¿Cómo vamos? 1-0, ya va ganando.
1: ¿Qué? Mira, ya me tiró un gol.
0: Holanda,
1: no nos dimos cuenta.
0: Holanda, ya ven por andar con ustedes. Ya no estoy quitando el tiempo, ya cámbienle. Vamos con música y regresamos. Qué ansias, hombre. Uno está en el partido y esto es a fuerza, manda mensaje.
1: Ay, sí, no, no, no.
0: No es cierto, hasta regresamos, gente. Vamos con música y volvemos 7, no es cierto, 8:37 en las serenatas.
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0: Ni a la esquina,
1: ni por un elotito llegaron.
0: Mira, tiro de esquina.
1: ¿O tiro de esquina, sí, tiro de esquina, en efecto. El corner que le llaman.
0: ¡Ay! Ahora pues está escuchando. Todos expertos. Llorillo.
1: Oh, ya. Mira, un puro pelotazo para hacernos de león aquí. Bueno, ya nos vamos, gente. Gracias por estar con nosotros. Que tengan una excelente noche. Mañana por acá nos escuchamos a partir de las 7 de la tarde noche.
0: Mañana juega la Cele,
1: Y uno pues va a estar aquí.
0: Y uno trabajando, ya saben, porque se les ocurrió poner los partidos siempre a la hora del programa. Gracias a quien los puso a la hora.
1: Ahí les dejo ese dato. Me da miedo ponerlo.
0: Me da miedo ponerlo a mí también, la verdad.
1: Es que no sé.
0: Es que luego ya no se sabe, la gente ya ves. Ay, no. Van a salir unos
1: porque gemidos, unos cines.
0: Seguramente.
1: ¿Cuánto lo escuchamos fuera del aire?
0: Que en Gran Jardín tienen nubes propias. Díganle que no aplica la propiedad, que no aplica la propiedad para los empleados. Ay, no. Son bien llevados, ya mejor vámonos, porque esta lluvia los trae bien atacados a todos.
1: Sí, la
0: verdad.
1: Ya nos
0: vamos, pásenla excelente, rica noche de lunes 29 de junio, 8:51 de la noche, el Pai Bernal, la Leoparda, nos tenemos que retirar, nos tenemos que ir a descansar en nuestras propias lanchas, llegaremos a casita.
1: Nuestras camitas, lanchas que tenemos respectivamente. Ay, ahora ese sticker.
2: Que todos les dicen perro porque todavía no llega la grúa. Ya me aburrí y ya se van ustedes.
0: Ya nos vamos, hijo.
1: Ah, le poncho la llanta,
0: no podemos quedarte esperando aquí otras dos horas a que llegue la grúa, ¿eh?
1: Pero ojalá que llegue pronto.
0: Número de una buena.
1: Ojalá que llegue pronto, Reynoso. Te queremos mucho y te queremos ver triunfar. Mañana, pues, nos escuchamos. No quisiéramos, pero. Pero bueno.
0: La verdad.
1: Pero bueno.
0: Pero bueno, igual les narramos. Pero ya, pues, si quieren el partido bien, me lo escuchan en otro lado porque nosotros no lo vamos a tener. Nosotros lo narramos nosotros.
1: Laven la playera, la selección se la van a poner mañana porque la semana pasada ya olía puro sobaco. Entonces, lávela.
0: No, se la pone el diario hasta para ir al gimnasio. No, imagínate, espérense. Si va a estar limpia.
1: Está bueno que sí. Está bien que sí estaba cara, pero espérense. Respétenos a los demás también.
0: No, lo que pasa es que como sí están ganando y ganando y ganando y ganando y ganando y ganando, pues ya la gente ya se alocó.
1: Ya se alucinó. Se alucinó de más. Claro. ¿Eh? Bueno, vámonos pues. Cuídese mucho, feliz noche, sueñe con nosotros. Gracias por escucharnos. Estas fueron las serenatas.
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0: final por el día de hoy. La leoparda y el paibernal tienen que ir a descansar. Nos escuchamos mañana a las 7 de la tarde por la mejor FM 99.9. Que sueñes con nosotros. 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
3: Bien, aquí estamos. ¡Hey! Aquí estamos arrancando el programa del día de hoy. Este que es pues un día lleno de fútbol. Mi querido Fer, ¿cómo estás?
4: Bien, Jesse, tres partidos. Ahorita sigue el de Países Bajos contra de Marruecos. Se van a tiempos extras con un gol de último minuto de Marruecos que parecía que ya Países Bajos se metía a zona de octavos de final.
3: Oye, y con un golazo de Marruecos. Y
4: además golazo. Oye, qué golazo soy, ¿no, Jesse?
3: Sí, la verdad es que sí. La gran sorpresa del día de hoy, mi querido Fer, saludos a toda la gente que nos está escuchando en radio, toda la gente que nos está viendo en redes sociales, en YouTube, en Facebook. Estamos en la cadena EXA, en la cadena La Mejor, en la cadena Globo, en MBS Noticias, en su YouTube, en Facebook, bueno, en todas las redes. Un saludo bien especial a todo el país. Estamos de Mérida, Tijuana. La sorpresa de hoy.
4: Paraguay. Felicidades a todos allá en Paraguay, que seguramente también habrá gente que nos está escuchando a través de las redes sociales, que era de todas las llaves, me parecía que era el menos favorito y más contra una Alemania que parecía también iba un poco hacia arriba, aunque hayan perdido contra Ecuador, pero muy bien los paraguayos y una tanda de penales de nervios.
3: Sí, la verdad es que penales, una tanda de penales que parecía definida.
4: Sí, sí.
3: Hay dos paraguayos que
4: tenían la chance ya de
3: una tras otra, sí. Y hasta el tercero, pues nada, ya hoy la verdad es que fue un buen día en cuanto a fútbol se refiere. Y pues, ¿qué te puedo decir? Mañana juega México, estamos nerviosos, contentos, desesperados. Todo a la vez, mi querido Fer.
4: Así es, pero también muy motivados y también muy ilusionados porque México haga un buen partido y se pueda meter a octavos de final. Y después de lo de Paraguay, me parece que también podemos pensar en cosas grandes. La famosa frase, y si sí, es que y si sí se puede. Yo creo que hay chance después de lo que hemos visto en este torneo, Jessy.
3: Oye, la verdad es que sí. Hoy tenemos un muy buen programa. Hoy viene el profe Colas, uno de los árbitros más polémicos del fútbol de barrio, del fútbol de llano,
4: pero
3: que
4: sí.
3: Ahí va creciendo poco a poco el profe Colas. También estará con nosotros Ragazzi, vamos a platicar con los Ragazzi de fútbol, la Dama de México, la Perla, así le dicen, la Dama de México, la Perla Dorada, señoras, señores, el tazo dorado de la radio, claro, y del entretenimiento, la Dama de México, señora, la Dama del Buen Decir.
4: Así es.
3: ¿Qué más puedo decir de Rosa Concha, que está con nosotros hoy?
4: La mismísima, al ratito también va a venir Rosy Vidente y ya veremos si sí logró pegarle a alguno de los marcadores de hoy, que está muy cerca, puede ser de darle al de Marruecos Bajos. Y también, Jesse, tenemos el histórico entre México y Ecuador, los resultados y los partidos en los que se han enfrentado estas dos selecciones. Es el cuarto partido, el último, bueno, en Copa del Mundo fue en el 2002, en donde México le gana 2-1 con un penal de Cuauhtémoc Blanco, y luego llegó Gerardo Torrado, que creo que no había metido un gol en la vida ahí con la selección, para anotar el 2-1.
3: También en el 97 en la Copa América se enfrentaron 1-1, pasa México en penales. Por ahí vemos la imagen en radio, no la ven, el Temo de Cuauhtémoc también, que era uno de los jugadores y ha sido uno de los grandes jugadores que tenemos en México.
4: Otro de los duelos entre estas dos selecciones fue en la Copa América de 1993. Ecuador tenía a Alex Aguinaga, que fue un histórico en el fútbol mexicano jugando para el Necaxa, y bueno, la selección de México en el 93, una de las más memorables de la
3: Jorge
4: historia de
3: Campos,
4: este país.
3: Jorge Campos, Alberto García Aspe, Diego Sánchez,
4: Nacho Ambriz, Luis García,
3: la verdad es que sí. Y bueno, en el 2019 un amistoso que ganó México, luego nos ganó Ecuador. El 2021 también amistoso, cero roscas en el 2022, fase de grupos, mi Fer.
4: En el 2024, 0-0 y un amistoso el año pasado, en el 2025, 1-1. Me parece que por lo que estamos viendo, los duelos han sido muy parejos.
3: Sí, muy parejos, y así será el día de mañana. Yo creo que va a ser un duelo sumamente parejo, y no solamente sumamente parejo, sino de mucha emoción. México juega con 12, es decir, México juega con el Estadio Azteca, con el Estadio Ciudad de México a su favor. La afición se va a hacer notar, una ola verde, ¿no? A llenar la tribuna del Estadio Ciudad de México.
4: Todo parece indicar que México va a salir con la verde, justamente. Entonces se invita a toda la gente que va a estar presente en el Estadio Ciudad de México para que lleven la camiseta verde,
3: hombre,
4: ¿no?
3: Que se pinte la tribuna, señores, señores.
4: Y aquí estamos viendo, Jesse, el histórico de México desde 1970 en partidos, digamos que en el cuarto partido en Copas del Mundo.
3: En el 70 México ganó 4-1, luego en el 86 2-0, el cuarto partido, ¿no?
4: En el cuarto partido.
3: El cuarto partido,
4: sí.
3: Luego en el 94 empató a 1.
4: Que nos fuimos a penales contra Bulgaria, y ahí nos eliminan.
3: Sí.
4: En el 98 se pierde, que fue en Francia 98, se pierde contra Alemania 2-1 en esta selección que también parecía que podrían avanzar. Luego, Jesse, en el 2002, que ha sido una de las derrotas más dolorosas.
3: Nos ganaron los gabachos en Corea-Japón. En el 2006, Argentina nos dejó fuera.
4: Exactamente, en el 2010 también nuevamente Argentina nos deja fuera con un marcador un poco más abultado, 3-1. Luego en el 2014 el famosísimo no era penal.
3: Exactamente, ¿viste cómo gritaba el estadio? No era penal, allá en Monterrey. Y el 2018 el cuarto partido nos gana Brasil, y bueno, pues acá estaremos el día de mañana jugando contra Ecuador y tratando de romper ese
4: maleficio
3: que hay en torno al cuarto partido, y esperando que México salga adelante para volverlo a ver en el Azteca el domingo.
4: Exactamente.
3: En el Ciudad de México, perdón.
4: Ojalá que así sea. ¿Y te parece si vamos a escuchar a nuestros compañeros Gerardo Velázquez de León y al querido Luis Castillo, que hablaron sobre el encuentro entre Brasil y Japón esta mañana, que en algún momento pusieron en predicamento a la selección canariña? Los
3: canariña.
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5: ¿Cómo les va, amigos sin derechos? Qué gusto saludarles a todos. Un fuerte abrazo ahí al estudio. Hemos visto hoy el sufrimiento de Carlo Ancelotti, de los brasileños, en su máximo esplendor, ¿no?
6: Exactamente. Hoy este es un equipo gris, mediano, mediocre, el de Brasil. Gana ante un equipo japonés, pero en extremis. Hoy no emociona este equipo. El juego bonito no existe. Este Brasil es...
5: El juego bonito no existe desde hace 30 años.
6: Por eso,
5: años.
6: No existe, pero seguimos esperando los que amamos a Brasil. Eso ya...
5: Brasil.
6: Los que amamos a Brasil desde el 70, con Pelé, con Zico.
5: Zico no jugó en el 70.
6: No, pero en el 82 sí, güey. En ese, ¿sí o no? A ver, Careca, sé más de fútbol que tú.
5: Tostado, Garrincha, tal. Si quieres te digo la alineación, Félix, ¿no?
6: Pero platícalo mejor, ¿qué pasó acá? Decepcionante.
5: A mí me parece que no es decepcionante, porque el segundo tiempo Ancelotti sí entiende más lo que estaba pasando. El primer tiempo era un desastre.
6: Ancelotti no es español de entrada, ¿eh?
5: No, pero ¿qué tiene que ser español? No, pero Ancelotti hizo los cambios que me parece fueron lo suficientemente claros para tener mayor profundidad, para tener más creatividad y mayor movilidad, que no la había tenido el equipo de Brasil. Habían sido apáticos, de verdad. O sea, piensan a veces los brasileños que tocando dos paredes la pelotita van a meter goles, y no es así.
6: No, ya no.
5: No es así. Hoy el fútbol tienes que ser no tan evidente como fue en el primer tiempo. Tienes que tener creatividad.
6: A ver, ¿no? Hoy Brasil fue pragmático.
5: Fue una facha el primer tiempo.
6: Ah, bueno,
5: el segundo,
6: ahí está.
5: El segundo, entonces, vimos la mejor jugada del torneo, además.
6: No, pero qué golazo del japonés Sano. Sano parecía Messi, cómo se arrancó, ¡pum! ¿Cómo sí, la
5: también,
6: mandó?
5: También
6: ¿no?
5: Danilo se la regala, bueno, ¿no?
6: Está bien, pero tuvo que.
5: Y
6: la gran jugada de Sano.
5: También el gol de Martinelli, ya sobre la reposición, sí. Faltando un minuto. Pues la verdad es que esté allá de júbilo. ¿Van a jugar contra Costa de Marfil o contra Noruega? Yo sí creo que Costa de Marfil o Noruega le puede ganar a Brasil, ¿eh?
6: Tú sí los ves.
5: Yo sí lo veo. O sea, no veo un equipo tan poderoso como se ve Francia, como se ve Argentina.
6: De acuerdo. Eso es y el equipo, propio Inglaterra, ¿no?
5: Sí, se ve. Es un equipo muy, pero muy.
6: Entonces coincides conmigo, muy mediano para lo mediano, que siempre sí. Se espera de Brasil. Sí, esa es la verdad.
5: También. ¿No? Sí. O no. Que no tiene generaciones brillantes.
6: ¿No? Ese es el tema, ¿no? O sea, oye, Endrick, cuando lo meto, o sea, Endrick es otra de las historias de las grandes mentiras de Brasil. No, se lo vendieron, no sé cómo se lo vendieron. No, pero no importa que esté niño. Es muy malo. Bueno, apanicado. También. Mora también es muy niño.
5: Sí, también. Pero bueno. No da partidos tan redondos todavía.
6: Bueno.
5: ¿No? Regresamos con
6: mañana
5: ustedes.
6: Mañana estamos en Dallas y en Ciudad de México.
5: Así es. Va a gustar por todo el mundial.
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3: Y aquí seguimos en este programa que se llama Amigos sin Derechos, un programa dedicado a hablar de la justa mundialista y que tiene personajes importantes de la cancha, bien querido Fergay.
4: Exactamente, seguramente se han topado ahí en las redes sociales con un árbitro que se está convirtiendo en un árbitro leyenda en el mundo del fútbol llanero, semiprofesional, seguramente ya lo conocen, lo han escuchado, tiene una voz muy particular y lo tenemos hoy de invitado, él es el Profe Cola.
8: Aquí mira, visitando a las estrellas.
3: Estrellada. Eso, ¿cómo está mi profe? Qué gustazo tenerlo por acá en este programa para todo el país. Cuéntenos cuándo inicia realmente su afición por el arbitraje. Una afición que se distingue mucho del querer ser jugador, entrenador, sino ¿por qué ser árbitro, profe?
8: Pues por necesidad. Sí. No, sí, la verdad.
3: Ok.
8: Es por necesidad. Cualquier árbitro que ahorita te diga que. Por hobby o porque le gustó, no, es por necesidad. Todos los árbitros hemos iniciado por necesidad. Yo tengo 51 años de arbitrar. Acabo de cumplirlos el 15 de septiembre. Y te digo, todos en el ámbito ha sido por eso, por la necesidad.
4: ¿Y en qué momento pasó del anonimato a convertirse en el Profe Colas, famosísimo ahí en las redes sociales, con la camarita grabando, y además con una manera de llevar y de pitar los partidos, pues muy, muy especial, porque se dice de todo con los jugadores, profe?
8: Pues, que así debe de ser esto, ¿no?
4: ¿Así o qué?
8: O sea, dicen todos que el fútbol es familiar, pues somos familia y nos mentamos la madre de todos. Pues sí, claro. O sea, esto empezó hace, bueno, de la mentada, de todo el cotorreo, de todo esto, empezó hace como unos 15 años, 18 años, con el torneo de barrios, torneo del PRI, campeones del PRI, campeones del Llano, pero ya todo eso empezó a ver esto, todo esto estuvo muy bueno, cuando llegó el Render TV y me...

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1: Madre. Pero aquí, sí, por ejemplo, ¿quién es el más castroso, así el que más molesta?
2: El más castroso, el Chitiba, hijo de todas.
1: Ah, el Chitiba, el Andrés Chitiba.
2: Se puso todavía muy al pedo, hasta un puto manazo se llevó.
3: ¿Sí, señor? Sí, señor. Se lo llevó el cabrón.
2: No, y es que también quiere venir.
4: ¡Claro,
2: coño! ¡No, ya llegó!
4: ¡Se juntó con el fregadazo! ¿Cómo está, Nicolás?
3: Ah, ya se conocían, de verdad.
2: Con la que estábamos esperando. Llegó la chingona.
4: ¡Eso! Lo pensó, pero lo dijo. Gracias, claro que sí. Jessy Cervantes, qué placer.
3: Está, estaba de buen decir. Es la perla, le llaman a la señora. La perla.
2: La perla del occidente.
3: Sí, la perla, la perla.
4: Ay, mire nada más.
2: Nada más para que cheques el pinche dato.
3: ¡Eso! ¡Como debe ser, profe!
1: ¡Oye, de veras! ¡Oye, de veras!
3: ¡Árbitro!
4: ¡Eso!
3: ¡Eso!
4: Hasta todavía hueles a suadero, ¿no? Chifles, qué bárbaro.
2: Oye, longaniza también.
4: De un centón me la acabo toda.
2: Fueron de los dos.
4: Ay, te gustan así. Oye, pues ya te parece a los futbolistas profesionales. Qué bárbaro, Colas. ¿Cómo has estado, eh? Aquí vine a saludarte.
3: Oye, no seas igualada. Como sí, Colas, profe Colas.
4: No, licenciado y Cervantes.
1: Me va a sacar la roja.
4: ¿A poco crees que...? No, ya me dejó roja. Deja tu
3: celular.
4: No,
3: espérate.
4: No, colorada, colorada. Oye, no, aquí Colas y yo tenemos una... pues una historia de atrás tiempo. De hecho, yo venía no solamente a saludarlo, sino a decirle a qué hora sales al PAN para pasar por la leche, ¿verdad, chiquito?
2: No, pues saca de la casa, ¿no?
4: Hasta que me encontré uno de mi calibre. ¡Qué bárbaro, Colas! ¡Ay, Dios mío! Ahora sí que creo que esta noche yo venía con ganas de comulgar un rato y se me hace que hasta voy a hacer la primera comunión también, ¿eh?
2: Pues total, que...
3: Oye, profe, ¿no trajo tarjetas para dejar aquí
2: tarjetas
3: firmadas?
2: A ver, sáqueme la
1: gold. Oiga, profe, Colas, no. Rosa Concha y mi querido
2: aquí
1: Jesse.
2: Aquí hay tarjetas.
3: ¡Eso! ¡Sacó la roja! Vamos a un corte comercial en la radio, regresamos, nos quedamos aquí en redes, no se vayan.
4: Oye,
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2: Estamos. Ya regresamos a la radio. Seguimos para todo el país. Esto que se llama Amigos Sin Derechos, desde Tijuana hasta Mérida, a través de la radio y también en redes sociales. Estamos con el profe Colas, uno de los personajes más virales que hay hoy en día en el arbitraje, aquí en la Ciudad de México, en todas las ligas importantes, las ligas de donde salen las estrellas, porque del llano han salido muchas estrellas, ¿no?
3: Ah, sí, en el torneo
2: de los barrios.
3: Ahí en la Reynosa, le llaman la Reynosa, es el Deportivo Azcapotzalco. Ahí han salido muchos jugadores.
4: ¿Como quién, profe?
3: ¿Como quién? Pues ya para terminarlo así, Cuauhtémoc Blanco salió de...
4: Ah,
3: ahí.
4: Mira.
5: Síguele. Ah, sí,
4: ¿te tocó pitarlo a Cuauhtémoc?
3: También me tocó, de chavillo me tocó pitarlo.
4: Aquí ¿y cómo estaba, era? También era...
3: No, era relajado. Los... Mira, es relajado.
4: No, quería,
3: güey.
4: Yo soy todavía de chiquillo.
3: Deja el pinche jorobado.
4: No,
3: ya lo traía. Para que no se le olvidara los zapatos. No, fíjate, es buena onda. Yo también lo tenía en un concepto muy, muy mameluco, pero no.
4: Sí,
3: eso es buena onda. El Terrazas es otro.
4: Isaac. Híjole, ese yo creo que
5: no, tiene podcast. Es una chulada. Tiene cara, Terrazas.
3: Es una chulada ese pinche Terrazas.
4: Oiga, profe, hasta el momento, nada más para poner a la gente que nos está escuchando, el marcador en el segundo tiempo extra. Países Bajos 1, Marruecos 1.
2: Y huele a penales, señoras y señores. Empieza a oler a penales.
5: Claro,
2: sí, señor.
5: Sí. Y voy a dar una acertación el día de hoy. Van a ver que en un momento entra el siguiente gol.
2: Por tu culpa voy a perder.
5: Fíjese, no.
2: Más vale. Tráiganse a Adelina Fernández, por favor, o tráiganse a alguien.
5: Ah,
2: 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Ahí están, miren.
3: Ahí estamos.
2: Ahí están para que marquen si quieren llevarlo a su liga, a su ciudad. Ay, Mano en el área, perdóname, Fer.
4: Estamos en el área chica, profe.
2: 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Profe, ¿qué, ahí en radio, cuéntanos, ¿qué te ha parecido el arbitraje en la Copa del Mundo, en el Mundial?
3: No, pues lo que estaba diciendo, malo,
2: no, no te ha gustado. Oye, ¿qué te parecen los tiempos estos de hidratación?
3: Malo,
2: también le quitan el ritmo.
3: Les cortas todo el... Mira, yo te voy a decir una cosa. Tú vas al gimnasio, estás en el gimnasio, fum, y no das el extra. Dices, bueno, pues voy a hidratarme. Regresas al gimnasio y que vienen los calambres.
2: Sí, claro.
3: Entonces, ese es el problema. Ahorita, afortunadamente, no ha caído
2: un problema cardíaco.
5: Oye, mi Colas, tú sí das el extra.
2: Fernando, no es igualado.
3: En la Carlos Quinto, claro que sí.
4: Mi profe Colas, porque le dije mi Colas, me fui.
2: Fernando, no es igualado, Fernando.
3: No hagas caso, mi vida. Tú no les hagas caso, tú sigue.
2: ¡Eso! ¡Qué bonito!
5: Terminando esta participación, nos vamos a matrimoniar.
4: ¡Qué bonito! Espero estar ahí presente.
2: ¿En el Ángel en vivo?
5: En vivo.
2: Va a estar bueno.
3: Luego nos vamos al Zócalo, ¿verdad?
5: Ahora sí. Pero lo que sí está peligroso es Tepito.
2: Profe, noche. Muchas gracias, mi querido profe, por estar con nosotros.
4: Que le vaya muy bien, profe.
2: Mucha suerte, profe. Bendiciones.
4: Sí, que se la va.
5: Véngase, profe, con la marcha nupcial. Yo venía con ganas de rezar un rato y hasta se me hace que voy a comulgar también.
2: ¡Ay, papel! Profe, gracias. Vámonos con esta cápsula de caliente.mx.
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6: Amigos sin derechos, ¿recuerdan a este individuo que creía en los fantasmas que atormentaban al Cruz Azul? Pues no lo encontramos y nos dijo lo siguiente.
7: ¿Quién para campeón del mundo?
8: El Cruz Azul, con gol de Rotondi.
9: Oiga, pues qué pregunté.
7: Precioso, pero internacional, ¿quién?
8: Yo creo que estoy mis cinco candidatos: España, Portugal, Argentina, Brasil y México.
7: Y no eres indeciso, ¿verdad?
8: No.
7: Hay opciones, ¿qué es lo bueno?
8: Hay opciones, pero que sea campeón en el Shiu, mi bicho, lo.
7: ¿Cómo lo vas a hacer cuando anote gol? Una, dos, tres. Muy bien.
8: ¿Cómo lo hace?
7: ¿Todo bien?
8: Sí.
7: Ay, gracias. ¿Quién para campeón del mundo?
0: Bueno, pues México, ¿no? Yo digo. Imaginemos.
7: Imaginémonos cosas, carajo. Échele.
9: España, definitivamente va a ser España, yo creo.
7: ¿Por qué?
9: Tiene una selección muy buena y juegan bastante bien.
7: Volvemos hasta el estudio de Amigos sin Derechos.
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2: Seguimos y quiero decirles algo. Francia y Suecia se enfrentan este martes 30 de junio en la ciudad de Nueva Jersey por los 16avos de final en la Copa Mundial de la FIFA 2026. Les Blues llegan como uno de los grandes contendientes al título tras firmar una fase de grupos perfecta y con una ofensiva encendida encabezada por Kylian Mbappé y Dembélé. En cambio, Suecia avanzó como uno de los mejores terceros luego de una primera ronda irregular, pero tiene argumentos ofensivos importantes liderados por Isaac y Gyökeres. ¿Es Gyökeres, no?
4: Sí.
2: No, es Gyökeres. Es que mi sueco no es así que tú digas muy perfecto, pero me entendieron. Y bueno, la verdad es que se espera un duelo de alta exigencia, con Francia intentando imponer ritmo y jerarquía, mientras Suecia buscará resistir, aprovechar los espacios y dar una sorpresa. 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Ay, ay, ay, ahora vamos. Es uno de mis momentos favoritos del programa.
4: Me encanta, a mí también, la verdad.
2: Uno de mis momentos favoritos del programa. Vamos con Dibelgel.
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2: Mira.

0: basta, basta.
1: Señora, ¿se fija cómo los convulsionó? O sea, imagínese, se trabaron, no sabían todo. Qué decir.
2: Bueno, es que eso es por otra cosa, pero no lo voy a decir al aire, pero no, sí.
1: ¿Un marihuano? Sí.
2: No, yo quedo.
3: Ole, ole, ole.
2: Esa no, porque me siento Ivonne Ivette, la verdad. Esa no me la canten, porque sí, yo no, de verdad.
1: Sí, sí da usted el...
2: Oiga, licenciado Jesse Cervantes, en amigo... comunicaciones trascensorial del mundo, la cielo y las estrellas. Y el mismísimo amigo Fergay.
4: Sí, aquí Fergay. Ando presente.
2: ¿Qué podría hacer para este programa? Ponte, ¿tendrías un, como, ponte un... no sé, ¿qué podríamos decir? ¿Director técnico?
1: ¿Director técnico?
2: Director técnico de Amigos Sin Derechos.
1: Sí, señor. El señor Fernando Gay.
4: Estoy listo. Sí, Fergay. Mi boina sí. Como pues, Manuel La Puente.
2: Ándale.
1: Manuel La Puente, con la boina.
2: ¿Te acuerdas, sí, verdad, sí, de aquellos tiempos? Oigan, muchachos, yo, pues mañana juega México. Yo no quiero quedar mal, así que yo desde este momento, yo quiero...
1: ¡Renuncia!
2: ¡No!
1: Yo dije, no, ya valió más. Que no se vaya, espérese, no, no, señora.
2: Quiero, pues, ahora sí que dar a nuestra hinchada, que es uno de producción, en sacrificio a los dioses. Pero me dijeron, no.
1: O sea,
2: no,
1: lo va a ofrecer en sacrificio.
2: ¿Verdad? Ofrecer en sacrificio con, así con... No, ver, vente, hinchada. Mira, es que yo le digo mi hinchada, pero es de corazón, porque él está delgadito, pero se ve así porque de repente viene hinchado, ¿verdad, mi amor?
4: Hinchada, Mohamed.
2: Oye, hinchada Mohamed. Oye, ¿qué tal vienes tú del Iris esta tarde? Quiero yo preguntarte.
5: Pues bien, abierto. Sí.
2: Se te nota. Se te
4: el Iris abierto. ¡Ey, árbitro, colas!
2: No solo. Seguimos, aquí nos dejó su espíritu, qué bárbaro. Oye, pero te lo veo aparte el Iris, lo traes medio fisurado, ¿eh? Te veo fisurado el Iris. Es que si me permiten, pregúntenme por un juego porque estoy viendo yo aquí. Dios mío.
1: Ah, el Iris. México contra Ecuador.
2: Ay, Dios mío.
1: De México.
2: En este momento yo estoy viendo, miren nada más cómo me voy.
1: Se empieza a convulsionar la señora, está convulsionándose. Así como no sabemos si es un exorcismo, se traigan un cura, echen agua bendita.
2: En este momento yo le estoy viendo el Iris muy mal, mi amor, estoy viéndote el Iris, lo tienes bastante. Vienes pacheco, desgraciado, ¿verdad?
1: No. Hay doping en la entrada, señora. En la entrada hay doping. No, nadie viene pacheco aquí.
2: Y todos vienen con el... Sí. Oye, pues mira, yo veo que mañana, ay, Dios mío, empate no puede ser, ¿verdad?
1: No hay manera.
2: Mañana,
1: penales.
2: Señoras, señores, Rosy Vidente, dueña de las estrellas, y también gran amiga de Plutón, ¿verdad? Mi querido Fergay, que somos bien amigas de Plutón, ¿no? Gran amiga de toda la vida. Pues te voy a decir.
1: Y de Venus, el jabón.
2: Ah.
1: El jabón
2: Venus. Mañana gana México, señor.
1: ¡Ahí está! ¡Convulsionándose, Rosy! ¡No le toquen la peluca, Rosy Vidente, amiga de la gente!
2: Es que sabe que bueno, pues hoy vengo...
4: La pelona.
1: ¿Cómo dice bien ahí?
2: Ah, sí, una cosa muy preciosa.
1: Ahí, exacto.
2: Pero lo más importante es que el día de hoy traigo un ritual muy hermoso para todos los mexicanos.
1: Ándale.
2: Y yo los invito a que usted, donde quiera que nos esté escuchando, me ayude a hacer este ritual, y es un saludo al sol.
1: ¡Ah, qué bonito!
4: De posteco, ¿verdad?
2: Ándale, algo así. Este va a ser un saludo al sol para que mañana nos vaya súper bien.
4: Me hubieras dicho, me venía de blanco completamente.
2: Usted véngase como quiera.
1: A Fer no se le ve el iris, porque trae lentes.
2: Sí, sabe. Ay, caray. Y esto dice, más o menos así. El mantra de siempre, ya saben, el...

0: Este es el saludo al sol de Amigos Sin Derechos. Claro, pues entrégate. Ay, ¿verdad? Pues muy bien, muy contenta.
1: ¿Cosas?
0: Oigan, señoras y señores, pues viene lo que sigue. Hablando de la justa futbolera. Ay, ahora sí me...
2: Se agarra, cansó, ¿eh?
3: Agarra aire.
2: Tres pasitos, señora.
3: Si fueron cuatro pasitos.
2: Tres pasitos,
0: pues
2: con
0: sí,
2: lo
0: sí, pero pues es que vengo de hacer el amor con...
2: La poesía hecha realidad, las gracias. Palabras de inspiración de la dama de México.
0: Gracias, gracias, amado Nervo, por tus enseñanzas, toda una vida. Gracias también, Pita Amor, por haberme inspirado tanto en mi peinado. Y dice lo siguiente.
2: Concéntrese, señora.
0: ¡Extra, extra! Grita fuerte la poetisa y la vocera. Con un gol de Martinelli, mi Japón salió pa' afuera. Oh, Brasil de mis andungas, de los hombres bien papushis, de mi saga impresionante, llamando a Japón por sushis. Pero ahí no terminaban las sorpresas de este verso. Paraguay les preparaba, Alemania su más tuerzo. ¡Oh, señor del taco en trompo! ¡Que aparece en la tortilla! ¡Cuídame mañana al tri! Y quítamelo. Bueno, lo que quiera citarme, que termine en illa, ¿verdad? No le vamos a entrar.
2: ¡Termínelo!
0: ¡Huela, huela, mariposa! ¡De maná eres traicionera! ¡Que mañana al Ecuador lo dejamos cambio y juega! ¡Ah!

0: saludo al sol que no puede faltar en Jamaica.
1: Echar mi mano, felicidades.
0: Muy bien, como pues siempre eres. Béseme la mano y béseme también lo que termina igualmente.
2: 2 minutos de los penales.
0: Estoy bien apurada.
2: Sí, sí, mañana México, entonces definitivamente ya.
0: Mañana México.
2: Pero a ver, ¿quién está jugando? ¿Penales de quién contra quién?
0: Pues estos niños, los que nada más estos llamáis, niños. ¿Verdad? Estos niños, no, Marruecos.
2: El partido, ¿de quién son?
0: Marruecos, había dicho, Holanda-Marruecos.
2: Eso,
0: me
2: sí.
0: Me tienen, porque en los dos equipos tengo grandes amores.
2: ¿A poco?
0: En los dos equipos, ahí he estado yo de cuerpo presente, mi esencia y todo lo demás. Así que, bueno, pues, ahorita vamos a ver si acierté o no acierté. Y mañana,
2: acerté, no acierté, si acerté.
1: Acerté, Rosy.
0: Y mañana, gana México, señores.
2: Sí, señor, vámonos con el zar.
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4: Hola, Jessy Fer, les mando un gran abrazo. Caramba, qué cosas los 16avos de final. Les había dicho, partidos cerrados y la gran sorpresa de Paraguay, que ustedes ya comentaron, eliminando a Alemania. Bueno, mañana queda un partido espectacular de México contra Ecuador. Seamos claros, Ecuador es mucho más equipo que México, tan solo por el costo, por lo que ha manejado en los contratos internacionales, un equipo de 368 millones de dólares contra uno de 161 que está marcado con México. William Pacho, tan solo baile 80, sí, el caso de Caicedo con 75, Santi Jiménez con 18, y también Edson Álvarez con 15 millones, nada más para hacer la comparativa. Pero creo que México tiene ciertos valores que le pueden ayudar. Sí, se ha mostrado con un equipo con una defensa sólida, sí, también ha tenido dinamismo en el medio campo. Creo que Ecuador ha mostrado varias caras en el mundial. La última nos quedamos con lo que vivimos justamente con Alemania para sacarle el 2-1. Creo que si México, y como veo a Javier Aguirre que va a manejar, es romper circuitos, tratar de aprovechar algunos errores de la defensa y buscar el desgaste del partido. ¿Y a qué me refiero? Un partido largo, trabado en algún momento en medio campo, el que tenga mayor capacidad de desprendimientos, evidentemente para tratar de contragolpear va a generar esto. A Ecuador le gusta tener el balón, pero también a México, y le conviene tener el balón para tener esta relación. Pero creo que es un partido que va a cerrar. Y si ustedes me apuran, incluso hasta en tiempo extra, no conviene llegar a los penales, queda claro. Pero mientras más lo alargue Javier Aguirre, veremos que Ecuador le va a empezar a costar trabajo el desplazamiento en el Estadio de Ciudad de México. Así que pienso que hay oportunidad importante para México, al menos por un gol de diferencia, sacar el partido. Quizá como lo que vimos ante Corea, que fue no el mejor fútbol, porque aquí no se trata de jugar el mejor fútbol, sino ser inteligentes y tratar de sacar el resultado. Pero también aparece en Arlington Costa de Marfil contra Noruega. Qué juegazo de verdad. Si hemos hablado que este mundial es físico, aquí lo vamos a ver. Costa de Marfil tiene eso, sabe jugar el físico. Del otro lado aparece con Noruega Haaland, 4 goles en 2 partidos, lo reservaron en el último juego. Julian Raison está ausente, su nombre que se manifiesta muy bien por la derecha, pero no estará dentro del equipo y eso le da posibilidades a Costa de Marfil. La ausencia de Wilfred Tsingo le va a pesar a Costa de Marfil, y también el que sí estará es Evin Nitka, el de la Roma, que me parece que tiene este juego conciso. El que salga ganador de este enfrentará a Brasil, que ya lo está esperando. Reitero, duelo cerrado, duelo fuerte. Costa de Marfil no creo que lo espere tanto, también va a tratar de quitarle el balón, en algún momento sí veremos que lo repliega Noruega, pero es un juego vertical el de los europeos, así que me parece que si se queda esperarlo, se pueden llevar un buen racimo, van a tratar de jugar al choque y al físico los de Costa de Marfil. Interesantísimo el duelo. Francia contra Suecia, la verdad que creo que Suecia va a poder hacer muy poco con Francia. Hemos visto que los franceses han mostrado su paciencia para dominar a rivales europeos y a los que se les aparecen. En East Rutherford, esto sucederá en Nueva Jersey. Paraguay está esperando al ganador de este y les aseguro que ruegan que sea Suecia, pero veo complejo. ¿Qué valores tiene Suecia? Un equipo que es vertical, está por ahí Alexander Isaac también y Anthony Elanga, pero la verdad creo que lo conciso, lo fuerte de la defensa francesa, puede que la anoten a Francia, como pasó con Brasil, como pasó con Alemania, pero creo que la paciencia, la fuerza, un Mbappé completamente vertical, lo que hace Dembélé, el mosquito también, tiene una oportunidad, la van a meter, Olise generando incluso asistencias, bueno, van a generar eso, a balón parado, el equipo francés es muy superior, así que grandes duelos, Paraguay, reitero, desea que su ausencia será Francia. Por lo pronto les mando un abrazo, nos escuchamos mañana.
3: 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En un momento regresamos.
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0: Oigan, ¿cómo están, chicos? Qué gusto saludarlos. Bienvenidos a este programa. Es futboleros, me da mucho gusto. ¿Cómo han visto la Copa del Mundo? ¿Cómo han visto el Mundial?
1: La verdad es que, fíjate que sí me he estado clavadísimo en el Mundial. Creo que han sido partidos muy buenos en general. Algunos, más o menos. Pero creo que en este día que se jugó el Alemania-Paraguay, creo que fue un partidazo. Colombia viene jugando excelente. Brasil también, y se diga también, de repente estaba flojito y de repente agarró y power. Yo creo que México mañana va a ganar por una diferencia de 2 goles.
2: Yo digo. ¡Ándale! Muy bien, yo al Rick le veo cara como que es de, como que le va a los Darks de San Luis, ¿no? ¿A qué equipo le vas? A los Darks de San Luis.
1: A los Darks de San Luis.
2: A los Darks de San Luis.
3: Sí, muy bien, bien.
1: Ahí nos vemos
3: bien.
1: En la banca, no te hagas.
2: Aguadora de todos los equipos llaneros del mundo y madrina también.
4: Oye, que decían que además ya habían viajado con Rosa Concha, ¿verdad? En avión privado.
5: Avión privado, íbamos como buchonas.
4: ¿Cómo fue eso?
0: Ándale, privado, ya le dijeron buchona.
2: Sí, soy licenciado Jesse Cervantes. Me encanta. Es el mote tras el que siempre anduve en toda mi vida, sí, buchona.
5: Sí. Nos fuimos a la feria de
1: Fresnillo,
5: Zacatecas.
2: Nos llevaron a Fresnillo y no, entonces nos llevaron porque no había vuelos directos a Fresnillo. Pues
0: vuelos.
2: Vuelo, palomita.
5: Fue donde hiciste el desnudo artístico.
2: Ahí. ¿Sí? Y hoy también le voy a decir, si gana Marruecos y todavía estamos al aire, voy a hacer un desnudo artístico en radio.
0: ¡Ándale! ¡Qué bonito!
2: Marcia, no en pezoneras, desnudo.
0: ¡Canten! ¡Que canten! Ragazzi, ¿nos cantan?
1: Oye, venga. Estamos anunciando un nuevo sencillo, Jesse, que se va a empezar. ¿Nos echamos el corito para que la gente se lo empiece a quedar?
0: Sí, por supuesto, claro.
1: Dice...

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1: Entonces, música nueva, han estado produciendo, grabando.
2: Mira, la realidad es que yo creo que ya era momento en que Ragazzi trajera nuevas propuestas. Siempre es importante, creo que se ha abusado un poco de la fórmula de la nostalgia. Está bien, porque la gente se acuerda de los temas y todo, pero también era momento de que Ragazzi ya se reinventara y tuviéramos una propuesta nueva. Traemos ahora un disco de 8 temas inéditos que vamos a ir liberando uno cada 15 días, así que hay muy buenas sorpresas.
0: Y las rolas que ya han liberado ya las podemos escuchar en plataformas, ya están ahí.
3: La primera se llama Empezar, que es el sencillo, sí. También pueden ver el video en YouTube. El segundo tema que se liberó se llama Regrésame la Vida, para aquellos dolidos.
1: Eso.
3: Y la tercera rola que hoy, precisamente hoy se liberó, se llama Por Creer Que Me Querías.
4: Ay, ay, ay.
1: Y esa
4: ay,
1: sí
4: ay,
1: duele, Rosa Concha.
4: Esta, pero sí, cómo no es, hay otras tantas que conozco. Oigan, chicos, a ver, díganme una cosa. Un tema más de atrás, un tema más.
5: Un tema más. Un tema más. Un tema más.
4: Ay, qué vulgares, qué bárbaro, es cierto. Muchachos, yo quería que me cantaran algo de lo de ayer, hoy y siempre, porque yo me enamoré con Ragazzi y hoy me voy a volver a enamorar de Fergay con ustedes.
1: ¡Ájale!
4: ¡Ájala, Fergay, no te creas!
3: Es que digo, una de las de amor de antes, ¿no?
2: Sí.
3: Tanto tiempo disfrutar.
2: Ay, ya dile que sí, Rosa Concha, ya dile que
4: ahora
2: sí.
4: Ahora pues, a lo que te a lo que te sepa. No, no es cierto, a ver.
3: No, no, vamos a hacer un clásico.
1: Venga, venga, venga, venga el arte.

0: bares sin derechos.
1: ¡Ah! ¡Qué bonito! Está Ragazzi con nosotros. ¡Bruja!
2: ¡No!
3: ¡Vidente! ¡Amiga de la gente! ¡Rosy! ¡Vidente! ¡Amiga de la gente!
4: ¡Arriba Marruecos!
5: Se cumplió sí. La predicción de Rosy.
1: Ayer dijo, ¡olé, olé, olé!
2: Estoy hasta las lágrimas. Hasta
1: yo pensé que hasta la madre. Así no, no venga, señora. Dije.
2: Hasta la
5: a ver, vamos a escuchar la predicción, ¿verdad?
1: La predicción de ayer. Sí, pero ya se bajos con...
2: A Marruecos. Sí, sí, sí. No, estoy viendo aquí. A los ver. Culebrones de Marruecos. Marruecos.
1: Los tulipanes. Si ve tulipanes es...
2: Híjole, no, estoy viendo culebrones, estoy viendo historias marroquíes que vienen tan...
1: No diga una barbaridad,
2: ausentes, que están tan presentes, y en este momento yo digo que Marruecos, señoras, señores, gana mañana. Sí, cómo no, con mucho gusto. Marruecos,
1: qué aventurado. ¡Oh! ¡Oh!
3: ¡Amiga de la gente! ¡Rosy! ¡Amiga de la gente!
2: No, no es
4: el
2: de tanta.
4: Nosotros sí. Los actores.
5: Oye, sí, en tanda de penales Marruecos.
2: Juan Pablo, segundo.
1: No, el resto del mundo.
4: ¿Te quieres, hermana? Ya eres mexicana.
2: ¿Qué pasa?
5: No, que en tanda de penales Marruecos ya venció a Países Bajos, como lo dijiste tú.
1: Se transforma, ¿eh?
5: Sí, ya. No, ya ahorita ya está subidísima.
1: Ya se subida en un ladrillo.
6: Sí, no, ahora sí, oye, ahora sí ya te puedes encuerar.
2: Ahora sí. Ay, dije que iba a ser el primer desnudo en la radio, señoras.
1: Pero primero platiquemos con Ragazzi.
2: Bueno, está bien.
4: No, que no, sí. Que sí, ya está. No.
1: Oigan, ¿cómo han estado? ¿Qué tal la chamba? ¿Cómo va todo?
6: Fíjate que estamos ahorita bien clavados en la promoción de este nuevo disco. Creo que ya, como dijo David, nos los merecíamos para sacar algo nuevo para la gente. Ahora que ya somos nada más dos integrantes, que también es eso, algo hay
7: de
6: que decir a la gente.
7: De los siete que quedaban, de los siete que quedaban.
6: Exacto, porque creo que hay que decir a la gente, ¿no? Que David es de la primera generación, yo soy de la segunda. Y bueno, pues Ragazzi, la historia continúa precisamente con eso. Hacer de esta nueva evolución musical, porque también antes éramos pop rock, ahora somos rock pop. Tenemos también, nos acompaña Joan Romagosa en la producción conmigo. Producimos estos dos discos. Y creo que es una parte muy importante, ¿no? Que Ragazzi vuelve con algo más poderoso, más rocker. Entonces también.
8: Sí, aquí nos escucharon muy así, muy bohemios, pero sí. Si escuchan el disco, ya es totalmente rock.
1: Qué bueno.
2: Ya están grabado algo de regional mexicano, Mondrigo.
6: Hicimos colaboraciones con regional mexicano.
1: Qué bueno.
6: Los temas de El Río del Agua, Baila. Ayúdame, alguien menos.
2: La de Ayúdame.
6: Se hicieron en colaboración con Regional Mexicano.
5: Híjole, qué chulada. Oigan, ¿y presentaciones en vivo cuándo?
8: Pues de hecho tenemos planeado precisamente cuando se termine de liberar este disco de los 8 temas inéditos, se está planeando ya una gira en vivo, precisamente ya con el nuevo sonido de Ragazzi, que va a incluir todos los éxitos de toda la historia de Ragazzi, ya con banda en vivo y ya ahora sí a rockear como se debe.
1: Eso.
8: Más o menos como para... puede ser finales de septiembre, octubre, por ahí más o menos.
6: Y también decirle a la gente que estamos incluyendo a 5 músicos mujeres.
1: ¡Ah, qué buena onda!
2: ¿Eh? Ay, no, ¿por qué no me llamaron? Tan bonita que me sale
1: corista.
2: La de...
1: Toca la mandolina. Corista. Toca la mandolina.
2: Toco el trombón y el arpa. Con la boca.
6: El arpa.
8: Sí, le vamos a tocar el violín.
2: ¡Ay, muchachos, también tocaron!
3: ¡Que canten!
2: ¡Otra de esas buenas!

0: Nancy con nosotros.
1: ¡Muchas gracias!
2: Regresa, ¿no? Cuando esté ya todo el EP fuera.
3: Y estarán cordialmente invitados al concierto, a la presentación de este y de todos los éxitos.
2: Ya, muchísimas gracias por estar acá,
4: Ragazzi.
2: Gracias.
4: Gracias.
2: Gracias a todos. Bruja.
5: Claro que sí, pitoniza, la número uno de México y del mundo.
2: Sí, señor Gasfer.
4: A ti, mi Jessy.
2: Hasta mañana, pásala bien.
5: Quiero
4: gracias.
5: Volar, quiero Ragazzi. Volar.
4: Ragazzi oficial, síganos.
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9: 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Y en este lunes, saludo a Julio. ¿Qué onda? ¿Cómo estamos? Buenas noches.
10: ¿Qué tal? Buenas noches. Bien, bien. ¿Y tú qué tal?
9: ¿Qué haces, Julio? ¿Descansando o trabajando?
10: No, ya descansando.
9: Oh, sí te escuchas bastante cansado. ¿Me estás echando los perros o qué onda, Julio?
10: No, lo que pasa es que estaba lavando mi carro.
9: ¿Ah, neta? Sí, órale. ¿Cómo? Buena onda. ¿Y por qué no te vienes a limpiar la cabina, güey? Estaría padre. ¿Qué onda, Julio? Sí, te escucho. ¿Verdad? ¿A quién cotorreamos?
10: Mira, la broma va a ser para mi esposa.
9: Ok, ¿se llama?
10: Lisset,
9: ¿qué bromita para Lisset?
10: Mira, ella te ha escuchado.
9: Ok.
10: Entonces, le vamos a hacer creer que ella está haciendo una broma a una de sus amigas.
9: ¿Qué se llama cómo?
10: Jenny.
9: Ok, Lisset escucha el Panda Show, entonces Lisset le va a hacer la broma a Jenny. ¿Qué más?
10: Le vamos a hacer creer a mi esposa que ella está haciendo la broma. Ajá,
9: okay.
10: Ahorita Lisset le va a decir a Jenny que está embarazada de mí, de otro, que no soy yo.
9: O sea, Lisset, tu esposa, prácticamente la broma es, Lisset le va a decir a Jenny, ¿qué crees? Estoy embarazada, y estoy embarazada de otro güey, y no sé qué onda con Julio. Ok, va.
10: Exactamente, entonces, Jenny ya está enterada de la broma.
9: Ah.
10: Entonces, aquí nosotros se la vamos a voltear a mi esposa, porque Jenny le va a decir que a mí me ha visto con otra chica.
9: Entonces lo que tú quieres, Tarima Pendecoro, es una broma boomerang, ¿ok? A ver, ahorita le vamos a hablar a Lisset, que es tu esposa, porque supuestamente ustedes le van a hacer una broma a Jenny, ¿ok?
10: Exactamente.
9: De que Lisset está embarazada de otro güey. Entonces Lisset va a creer que le está haciendo la broma a Jenny, pero tú ya te pusiste de acuerdo con Jenny para que le diga, no, hombre, digamos, qué bueno, pues si Julio anda con otra vieja y se la regresemos la broma.
10: Exactamente.
9: ¿Tú cómo te llevas con Jenny?
10: Bien. Nos llevamos muy bien, la conocemos desde la secundaria.
9: Perfecto. Lisset, ¿tu esposa dónde está?
10: Está aquí en mi casa, ella está bien. Nos llevamos muy bien, la conocemos desde la secundaria.
9: Perfecto. Lisset, ¿tu esposa dónde está?
10: Está aquí en mi casa, ella está bien.

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1: ¿Cómo reacciona?
2: Hola Jenny, habla el Panda, ¿cómo estás?
3: Hola, bien.
2: Hola Jenny, oye, tengo a Julio en la línea, ya me explicó la broma.
3: Ajá.
2: ¿Te vas a poner las pilas?
3: Ajá.
2: Acuérdate que Jenny te va a hablar para decir que está embarazada de otro güey, ¿ok?
3: Ajá.
2: ¿Y tú qué le vas a decir para regresarle la broma?
3: Que vi a Julio con otra persona.
2: Ok, ¿en dónde, cómo, qué? Tienes que dar buenos detalles y tienes que ser creíble, Jenny.
3: Ahí sí, no recuerdo dónde.
2: A ver, Julio, ¿dónde, cómo? Ponle al tiro.
1: Que ella me ha visto, no una, sino varias veces, en San Lorenzo.
3: Ah, San Lorenzo, ok.
1: Me has visto en San Lorenzo con una chica.
3: Ajá.
2: Oye, Jenny, prácticamente del planteamiento de Julio, tú eres la estrella para hacer esta broma.
3: Ajá.
2: ¿Ok? Porque tú eres la que se la vas a regresar, en teoría pativa a la broma, ¿ok?
3: Ajá.
2: Porque Lisette te va a decir que está embarazada de otro güey, y bueno, ahorita veremos qué rollo porque no he hablado con Lisette. Pero por favor, ponte bien las pilas. ¿Has escuchado las bromas del Panda Show?
3: Sí, en ocasión.
2: Bueno, recuerda que toda broma es una historia, ¿okay? Tienes que aventarle toda la miércoles a Julio.
3: Okay.
2: No vale la pena, es un patán, te ha engañado. Jenny, te pones bien las pilas, ¿eh? De todas maneras, nosotros te vamos a ir apoyando, te sacamos del aire y te decimos, dile esto, dile aquello, y tú lo vas interpretando, ¿vale? Ok, listo, ponte las pilas, adiós, bye bye, bye bye. Muy bien, Julio, pues listo, la bromita entonces está planteada, le estamos marcando a Lisette.
4: ¡Oh, Dios!
2: Lisette le va a hacer una broma entonces a la amiga Jenny, todo está perfectamente entendido, Y bueno, ahorita quiero platicar con Lisette para que me diga por qué le quiere hacer una broma a Jenny, si son buenas amigas. No se vale, mi Julio, que realmente podamos hacer eso. Pero en fin, estamos contactándole a ver qué asunto hay con Lisette. Oye, entonces, ¿ella está dentro de tu casa y tú estás afuera o qué onda?
1: Sí, es que yo estaba aquí lavando mi carro. Como tengo unos perritos, andan ladre y ladre, entonces por eso me salí aquí a la calle.
2: Sí, ya escuché. Perritos ahí que apenas y ladran, güey. Oye, no contesta tu vieja, güey. No le puedes hacer una seña de que te están llamando del Panda, que va a ser la broma. ¿No puedes decirle? Porque no nos contesta.
1: Ah, te manda buzón, es que creo que se la apagó. Mejor te la paso si quieres teléfono.
2: Ok, perfecto. Vamos a ver qué asunto. Sí, ¿quién toca peta? ¿Quién toca peta? Ya te dejaron afuera por Ojais, hijo de Calimán. Por eso te dejaron afuera, hijo de la chilindrina.
1: Ya estoy entrando,
2: Ok, ¿no tienes teléfono en casa, Julio?
1: No. A ver, espérame, te la paso.
2: Bueno.
1: Para que te explique cómo está.
2: Okay, porque no me digas en la cara, ¿verdad? Bueno, pues vamos ahí, nos está comunicando a Lisette, la esposa, que ya nos hizo el planteamiento, Julio, de cómo está la bromita, pero pues bueno, vamos a ver detalles y a ver qué onda con la amiga Jenny. ¿Qué onda, Lisette? Buenas noches, el Pandita Zambrano, ¿cómo estás?
5: Hola, muy bien, ¿y tú?
2: Oye, ¿por qué le quieres hacer una broma a Jenny? No manches.
5: En sí, el manchado es mi marido. Él se la quiere hacer.
2: Entonces, debo entender que la idea original de la broma, que le llamemos a Jenny para que le digas que te embarazaste, pero de otro güey, ¿no es tu idea?
5: Algo así.
2: A ver, ¿cómo que algo así, Lisette? No manches.
5: Bueno, sí. Sí, la idea es de él, pero él me dijo que si le podemos hacer la broma, pero que yo se la haga. Y le dije, está bien, le digo, a ver si no nos manda hasta allá.
2: ¿Qué edad tienes, Lisette?
5: 35.
2: O sea que todavía puedes tener hijos.
5: Sí.
2: Ok, ¿cuánto tiempo de relación llevas con Julio?
5: De casados vamos a cumplir 9.
2: 9 años.
5: Más 4 de novio.
2: Ok, ¿y cuántos chiquiringuillos?
5: 3.
2: 3 hijos, ok. Entonces, según le entendí a Julio, la broma es para Jenny, es una amiga tuya. El contexto de la broma es que le vas a decir, mi hija, mi niña, mi amiga, ¿qué crees? Estoy embarazada. Yo supongo que te va a decir, felicidades, bien, ya tu cuarto hijo. Pero ese no es el problema, no es de Julio, ¿ok? Entonces, ¿de quién le vas a decir qué es o qué transa?

0: Eso sí, no sé, pues cualquier nombre, cualquiera ella sabe que soy inocente.
1: Okay.
0: Entonces, pues la idea era de que le dijera, yo que le voy a decir que estoy embarazada, pero que no es de Julio, pero que el muchacho quiere que me vaya con él y que le deje, pero que no quiere que me lleve a mis hijos, que los deje.
1: Ándale, canija.
0: Entonces, yo quiero que tú te hagas pasar como el otro.
1: Okay.
0: Como mi amante y supuestamente yo voy a estar contigo.
1: ¿Algún hombre, Lizette? ¿Algún hombre que quieres que me ponga?
0: El que sea.
1: Carlitos, ¿te parece? Soy Carlos.
0: Okay.
1: Pues okay. Más o menos de tu edad o un cuarentón. ¿A qué se dedica tu marido?
0: Es mecánico.
1: Mecánico, okay. Con razón tienes tantos hijos, mija. Te avienta su profesión.
0: Algo así.
1: Oye, ¿cuánto tiempo llevas conociendo a Jenny?
0: A Jenny, 20 años.
1: No, pues entonces son amigas de doble raya. Pues creo que todo lo tengo entendido. Oye, ¿cuánto tiempo llevas conociendo a Jenny?
0: A Jenny, 20 años.
1: No, pues entonces son amigas de doble raya. Pues creo que todo lo tengo entendido.

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1: Pero no se hacen así. Y yo también en una ocasión hablé con Julio y le dije, pero es que la verdad, Feliz es una buena persona como para que tú le hagas eso.
2: Ajá.
1: Le digo, pero pues, ¿quién soy yo para andarme metiendo en su vida? Le digo, pero pues no sé, a ver, ¿qué solucionas con tu otra pareja? Porque pues en algún momento yo también le voy a decir a Liz lo que vi, porque Liz es mi amiga.
2: Pues sí, eso sí. Yo ahorita estoy con este Carlos y le dije que iba a hablar contigo, que necesitaba que hablar contigo, porque pues tú sabes que yo contigo siempre contamos todo y te aprecio mucho. Y él dice que tú qué, si quieres te lo paso para que hables con él, no sé, es que no sé qué decir, qué hacer.
3: ¿Por qué estás tan nerviosa, pues, mi amor?
2: Pues porque no está, según yo no estoy bien lo que estoy haciendo.
3: Pero pues estoy leyendo lo que te estás... Sí, buenas noches. Buenas noches, habla Carlos.
1: Buenas noches.
3: Buenas noches, mucho gusto. Oye, mira, manita, lo que pasa es que... Pues ando aquí un poco sacado de onda. No sé si te contó la chaparra que... Pues mira, llevamos un tiempo corto saliendo, ¿verdad? Pues pues ahí la situación con el Julio, con su marido, pues no ha andado bien y pues nos conocimos y pues empezamos a tratarnos, pero pues algo pasó y está embarazada, pero pues estaba oyendo porque pues te estaba pidiendo ahí un paro, porque pues yo ya le dije, pues vámonos, ¿no? Pues juntos. Pero ¿estabas diciendo que ese güey anda con otra vieja?
1: Sí, es que yo le he visto en 2-3 ocasiones.
3: ¿Ya viste, chaparra? Y tú mortificándote. ¿Y dónde lo has visto?
1: Pues ahí en San Lorenzo hay un hotel rumbo a Calacuaya y ahí lo vi saliendo de ahí.
3: ¿Es en serio o nada más estás acá de hocicona? Digo, con respeto, no te conozco, pero...
1: Es neta del planeta.
3: ¿Ya sabías?
2: ¿Quién te ha visto?
1: En una ocasión me vio él.
2: ¿Y por qué no me dijiste, amiga?
1: Pues, amiga, es que yo, o sea, no me quiero involucrar en su vida de ustedes.
2: Eso sí.
1: Y ahorita que tú me estás diciendo que estás embarazada de este muchacho, pues entonces, o sea, pues estuvo bien que le hicieras esa jalada a Julio, porque Julio también te está haciendo esas jaladas.
3: ¿Ya sabías esto, mi amor?
2: No. Pero bueno, al menos ya estoy más tranquila. Ya no me siento tan culpable.
1: Pero pues sabes que de eso no se trata esto, maná.
2: Pues sí, eso sí. ¿Y ahora qué hago con mis hijos y con mi bebé? Y no los quiero dejar. Es que nada más quiere que me vaya con él, pero ¿y mis hijos?
1: Pues déjaselos a Julio, de todos modos es un patán.
2: ¿Ya oíste? Entonces me iré contigo, amor.
3: Pues órale. Oye, ¿podemos encargarte un tiempecito a los niños mientras...? Lo que pasa es que me voy a ir a Tijuana, me salió un jale para allá. Y me voy a llevar, entonces... Pues es que ahorita voy a platicar aquí con mi flaca. Y pues a ver si puedes pues ahí cuidar un ratito a los niños, ¿no?
1: No, pues si también la conociste con niños, pues llévate a los niños.
3: No, pues lo que pasa es que no nos podemos llevar ahorita y pues mientras está gordita y todo, ahorita te llamamos, ¿no?
1: Órale, pues.
3: Órale. Gracias. Bueno.
2: Bueno.
3: Oye, ¿qué tranza?
2: Pues ya ves. Por algo pasan las cosas, ¿no?
3: A ver, pero yo ya me perdí. O sea, ¿sí es tu amiga?
2: Pues según sí, ya tenemos 20 años de conocernos, fuimos juntos en la secundaria.
3: Pero ella te acaba de decir que Julio anda con otra vieja.
2: Pues, ¿qué te digo?
3: No, pues la neta, yo ya me perdí. ¿Está ahí tu viejo?
2: ¿Eh?
3: ¿Está ahí tu viejo, no?
2: Sí, ya escuchó, ya se quedó mudo, hasta la sonrisa se le borró.
3: ¿Y por qué no le preguntas, oye, pues, qué onda?
2: ¿Pues qué crees que me va a decir?
3: Pues no sé.
4: Bueno.
3: ¿Qué onda, Julito?
4: ¿Qué pasó?
3: Oye, ¿y por qué quisiste hacer la broma, güey?
4: ¿Eh?
3: ¿Por qué quisiste hacer la broma?
4: Pues no sé qué pasó, ¿no?
3: Oye, pero Jenny le está diciendo a tu esposa que andas con otra vieja.
5: ¡Oh, Dios!
4: Sí, escuché, pero pues no es cierto.
3: Ahora resulta que son...

0: Mentiras. Y si te dicen en la esquina, el venado.
1: Pues no, no es cierto.
0: Ahora resulta que son mentiras. 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
2: Y como te digo, por algo pasan las cosas. Mi mamá siempre me enseñó, no busques, las cosas solitas llegan, no necesitas buscar. Y de hecho, él sabe, yo nunca le reviso su teléfono y yo una vez me dice, llámale a mi hijo, ¿no? Y ahí apareció una tal Anaí y dice que es una amiga de la prepa y que solo le habló para saludarlo después de cuántos años. Y yo, bueno. Y como te digo, mi mamá siempre decía, no pues que hija, solita las cosas llegan. Y mira, él quería la broma para según él ser el cuernudo. Y mira quién es la cuernuda.
3: A ver, pero espérame, aquí antes de marcarle a Jenny y hacer el desenlace.
2: Quería la broma para según él ser el cuernudo. Y mira quién es la cuernuda.
3: A ver, pero espérame, aquí antes de marcarle a Jenny y hacer el desenlace.

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1: Descríbemela.
2: Pues nada más tiene su nombre, su teléfono y dice el medicamento que vende.
1: Ok, y ahí trae el nombre de un medicamento.
2: Así es.
1: Ok, pero no dice compro, vendo, algo.
2: Sí, dice se vende, incluso dice el precio.
1: Ok, perfecto, pues a ver si amachina con lo de la tarjeta. Pues ahí te voy, vamos a ver qué productos le vendemos. No me gustaría ser tan obvio con eso de Mitrocin, porque no la creo tan taruga, ¿no?
2: No al principio, pero quizá le avientas.
1: Ya está, yo le voy a ofrecer un business que tengo acceso porque estoy encargado de una farmacia, ok, y que puedo conseguir lo que quiera. Entonces, pues prácticamente a ver qué podemos lograr. Ella es biznera, como me estás diciendo, pues yo ando buscando business. Todo listo en directo desde el Panda Cool Center. Buenas noches, las bromas están en el Panda Show.
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8: ¿Bueno?
1: No, pero a ver, voy a ver si podemos hacerlo. ¿Sí, bueno?
8: Sí,
1: sí, ¿qué tal? Disculpe, lo que pasa es que tengo aquí una tarjetita. ¿Es el teléfono de la señora Laura?
8: Sí.
1: Ah, ¿qué tal? Tanto gusto. Habla el Rorro. Mi nombre es Roberto. Oye, mira, manita, se trata de lo siguiente, lo que pasa es que yo trabajo en una farmacia y ves que tú te dedicas a los medicamentos, ¿no? Según entiendo, porque lo que es el chamoy me dio tu tarjeta y algo de que su papá te compra medicinas o algún asunto así. Entonces, mira, se trata de lo siguiente, lo que pasa es que yo trabajo en una farmacia acá bien choncha, acá en Ciudad Nezahualcóyotl. Y ahorita pues tengo facilidad, pues tú sabes, ¿no, manita? De conseguir y de mover productos. Entonces, pues yo quería ver si nos podemos divisar, nos podemos reunir. Y si estás interesada, pues en cualquier tipo de productos.
8: Pues no sé qué manejo.
1: Pues mira, manejo de todo. Tú sabes que pues principalmente pues están los medicamentos acá que pues necesitan recetón, ¿no? Ajá. Y que pues luego pues así que la gente no los encuentra, ¿verdad? Pues ungüentos, pues, condones, de las penicilas, de las pomposilinas. Yo no conozco mucho de esto, pero pues, son de los que pues, se venden acá, pues tú sabes, necesitas el papelito, ¿no? Y pues, no sé si tú manejas algún tipo de que necesites, ¿no? Por ejemplo, tengo ahorita un lote bien choncho de caballos. No sé si pues, a lo mejor los puedes mover. Son 30 cajas de caballitos.
8: Ajá, mira, ¿qué te parece si me mandan las fotos y yo a las personas que les ofrezco, si se las enseñan?
1: ¿Tú crees que eso se pueda mover? Tengo 30 cajas, pues son para damitas, pues ya ves que eso lo utilizan para su mezquite, ¿no? Entonces son de esas buenas, son de las chonchas, aunque hay unas de las delgadas y otras de las grandotas.
8: ¿Y en cuánto las tienes?
1: Pues no sé, pues mira, pues tú sabes cómo está el precio, ¿no? Ay, mira, hay dalitas, a ver, déjame ver, apaga ahí la caja. Sí, mira, hay de las de noche, hay de las con alitas, hay de las nocturnas y de las diurnas, ¿sí? Pues mira, pues sería cuestión de ver el precio, pues de lo que es el precio del mercado y nosotros arreglarnos, pero pues ahí, pues aquí la situación es, si es como por porcentaje, carnalita, o tú me compras el lote, no sé cómo trabajes.
8: Sí, es que yo ofrezco los lotes y ya me dicen, en cuanto los quieren, ¿no? Pues tanto, y si les conviene, sí se los llevan.
1: A ver, espérame, mira, hay de la parina sódica, hay de para las rosaduras, tenemos de las pomposilinas, de los gorritos, de todo para la cara de Abba, tenemos de todo, pues, prácticamente de todo, hasta Viagra.
8: ¿Manejas entonces? ¿Y quién te pasó mi número?
1: En lo de la tarjetita, y el chamoy me dijo que su papá te compra. Me dio la tarjeta del medicamento. Okay,
8: mira. Sí, pues si quieres entonces hagamos esto, mándame las fotos porque yo también las subo a un grupo que tenemos y ya me dicen ellos qué necesitan, qué quieren, qué les interesa y pues ellos están que tengo.
1: No, pero a ver, no, es que no te entiendo el business, carnalita, o sea, ¿cómo tú los revendes o cómo?
8: Sí, obvio. Tú me das a mi precio de qué es lo que tienes, cuánto quieres, y yo ya les digo a ellos.
1: Sí.
8: Porque más o menos pues veo cuánto se las están dejando los otros proveedores.
1: Ah, no, pues y todo está eso, chido. Entonces,

0: No, ajá. Es que entonces, mira, podemos entonces hacer lo siguiente. Pero es que mira, yo ahorita me dejaron encargado acá de la farmacia, ¿sí? Me dejaron encargado. Y lo que pasa que los dueños, pues ahorita pues, se fueron. Entonces sí. yo tengo de aquel domingo. A mí sería mucho más fácil, carnalita. No sé, pues al menos que tú me digas lo contrario. O sea, que tú me dijeras qué es lo que necesitas. Y yo lo puedo sacar con facilidad y sin ninguna bronca. Pero pues antes de que lleguen los patrones. Después podríamos sí. seguir trabajando, pero pues ahorita sí. Ahora sí que arca abierta, ¿verdad? De los medicamentos, de todo lo que necesites, de todo.
1: Bueno, mira, entonces deja yo preguntar qué más o menos es lo que ellos buscan, porque yo en sí nada más muevo puro medicamento, pero tengo clientes que son de farmacias ocupan lo demás que me dices. Entonces voy a preguntarles que les voy a comentar eso, que cayó un Disney, a ver si les interesa, y pues yo te mando mensajes.
0: ¿Y no podemos empezar a trabajar con los caballitos? Son 500, sí, son 500 paquetes, pues ponle precio.
1: Es que, bueno, la verdad yo no las he movido así, entonces no sé en cuánto las estés dejando tú para yo también saber en cuánto se las dejan tus proveedores y que les convenga a ellos, a mí y a ti.
0: Pues mira, pues para que se arme acá, pues todo el asunto, ¿qué te parece que te la deje la bolsita 50 varos?
1: ¿Y la bolsa cuántos trae?
0: No, pues la bolsa trae 24.
1: Ajá.
0: ¿Tú sabes que bueno, eso está sí, más caro? Sí, sí, sí. O sea, sí. Mira, fácil, tú sabes que una de estas vale como 350, ¿sí?
1: Sí.
0: Ese es el precio del mercado, yo te lo dejo a 50, ¿sí? Son okay. 500, pues serían 25,000.
1: Sí, sí, sí.
0: O sea, bueno. ¿Te interesa el business? Pues como para que nos empecemos a conocer. Yo te mando todo pues, y pues, ya sería bueno. Podemos empezar, tú sabes, con los caballitos.
1: Bueno, o sea, mira, yo comentar, ajá.
0: El caballito por pieza en la farmacia la vendemos en 15 varos.
1: Sí.
0: Por pieza. O sea, yo te estoy dejando la bolsa de 24 a 50 varos. El lote es de 500 bolsas. Serían 25,000, pero en caliente.
1: Órale, pues. Entonces, deja yo igual tengo como que decirles, ya a ver qué me dicen ellos. Te mando mensaje como una media hora.
0: Entonces, ¿qué trato hecho? Entonces, ya para no moverlas.
1: Aguántame media hora para yo también no quedarme.
0: ¿Qué pasó, carnalita? ¿Cómo que media hora? Pues estos son negocios, pues se supone que estamos haciendo business. O sea, pues, ¿te interesan o no los cuaquitos?
1: Pero te digo que yo no las he ofrecido, entonces no sé si las quieren.
0: Pues te lo estoy dejando a un superprecio. Pues mi agente, le tienes que invertir pues 25,000. Te lo estoy diciendo 50. ¿Sabes lo que puedes ganar? O sea, supongamos que lo vendas a 200 varos, ¿sí? Son los 500 paquetitos. O sea, pues, estás aventando un ciego. O sea, nada más así de pasarlo como va. O sea, a mí me urge vender la mercancía. Si quieres mañana temprano en un lugar, te entrego las 500, todo bien en caja, selladito y todo guardadito, y pues sí sería en efectivo.
1: Bueno, entonces, ¿dónde te vemos? ¿Cómo lo recogemos?
0: Órale, mira, yo estoy, como te dije, yo estoy acá en Ciudad Nezahualcóyotl, ¿sí? Pues ajá. Yo tengo las cajas y todo, pues no sé, mira, pues muy sencillo, no sé si quieran venir acá a la farmacia, bueno, pues no exactamente sí. En la farmacia, sino en mi casa, ¿verdad? O quieres que me mueva yo para un lado, pues cámara, pues tú dime, manita, pero pues acá, pues, chido.
1: Bueno, entonces, pues si quieres nosotros vamos a tu domicilio o te vemos en un punto medio, tú dime.
0: No, pues
1: si
0: como tú me digas, carnalita, como tú me digas, tú dices rana y yo brinco, yo no tengo bronca. Y mira, sí podemos empezar a hacer negocios, para que veas cómo todas las cajitas están cerradas y todo, nos conocemos, todo, y pues ya después, pues yo voy sacando ahí de la farmacia todo y pues lo que necesites yo te lo voy vendiendo. ¿Cómo ves?
1: Bueno, entonces, dame tu dirección o...
0: Sí, mira, yo estoy en la Adolfo López Mateos.
1: Ajá.
0: A ver, anótale, carnalita. Adolfo López Mateos, sí. Número 123. Esto es en la colonia Agua Azul.
1: Ajá.
0: En Ciudad Nezahualcóyotl. ¿Sí? Yo soy el Rorro, mi nombre es Roberto.
1: Mira, si no, a este número me comunico, ¿verdad?
0: Sí, pues este es mi número.
1: Bueno.
0: Órale, pues entonces cuando tú me marques mañana, pues ya me dices que eres Laura, pues yo soy el Rorro. Y ya nada más que mañana que me, pues acá me hable, me contacto, todo, nada más te voy a preguntar cómo soy el Panda Show, que es una broma.
2: ¡A toda máquina!

0: ¿Qué tranza, carnalita? Habla el Rorro. ¿Cómo estás, mi reina?
1: Dije, no, está bien.
0: Oye, ¿qué onda? ¿Sí quieres los cuaquitos, los caballitos para el mezquite o qué tranza?
1: Sí, es lo que yo dije. No, bueno.
2: Oye, es una broma de tu hermano, Hugo. Déjate, lo pongo en la línea. Adelante, Hugo.
3: Hola, princesa.
1: Ay, estúpido. Ya decía yo, ¿cuáles caballos? No, cuando recién me dijo eso, dije, ¿cuáles caballos?
0: Pues, no, ¿cuáles pues? Caballos? Pues, ¿a poco tú no utilizas cuaquito para tu mezquite? O al menos acá en Ciudad Nezahualcóyotl, tú sabes que utilizamos acá un lenguaje bien chido, manita, ¿o no? ¿O no, carnalita?
1: Pero, no, sí, sí, yo
0: pero lo más chido de todo es que me entendiste, caballito, cuando lo montas el mezquite, pues ya sabes, ¿no? O sea, es el mismo lenguaje, solo que acá en Ciudad Neza, tú sabes que acá...
1: Sí, estoy aquí con esos mentos, pero no. Al principio la verdad es que sí dudaba que era de tu programa. Sí lo pensé.
0: ¿Y por qué? ¿Y por qué estabas dudando, carnalita? ¿Por qué?
1: ¿Por no qué? Sé, pues, les apagué el teléfono. Bueno, más bien ya no quise contestar. Y sí, me está bien naco, ya no lo voy a contestar.
0: Chale. Oye, carnalito, dile por qué le hiciste la broma a tu carnala que no se lo has divisado.
3: Nada más porque ya queríamos hacer una broma y para que sonría un poco que hoy tuve una mala experiencia.
0: ¿Tuviste una experiencia religiosa o qué tranza? De seguro te topaste con un cuaco aplastado. Pues bueno, en fin, Laurita y Hugo,

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2: En este lunes, contáctanos y haz tu broma. Si estás por la mejor FM 559090 Panda, 559907-2632 desde los Estados Unidos. El área es el 945-223-9850. Redes sociales disponibles para ti, Facebook e Instagram. Estoy como Panda Zambrano 25 por la X en @ Quiero una broma. Mientras tanto, diversión en este junio 29 y tengo a Misael. ¿Qué onda? ¿Qué haciendo, papá?
3: Pues aquí dando de vueltas.
2: Eso, Chintrolo, vamos a dar más vueltas. Platícame, ¿pa' quién la bromita?
3: Pues para mi esposa.
2: Órale, ¿cómo se llama ella?
3: Jacqueline.
2: ¿Cuánto tiempo con Jackie?
3: No, pues ya 6 años, pa.
2: Qué buena onda, 6 años. ¿Y dónde andas tú ahorita y ella dónde anda?
3: Yo estoy en el Sale, chambeo acá en Malinalco.
2: ¿Y qué estás haciendo, pues, carnal? ¿En qué le jalas?
3: ¿En qué le jalo o cómo le jalo?
2: No, ¿en qué le jalas? ¿Cómo le jalas? No me importa. No. ¿A qué te dedicas?
3: Soy albañil.
2: Vientos, hermano. Bueno, ¿qué bromita para tu preciosa esposa?
3: Pues mira, se trata de pues una broma bien cacha, ¿no? Porque pues te vas a hacer pasar por el papá de una morra.
2: Ajá.
3: Que pues vive aquí también en Malinalco.
2: Ah, estás. Entonces, en Malinalco, ok.
3: Uh-huh. Simón, yo estoy en Malinalco, mi esposa está en Toluca.
2: Está cerca, ¿no? ¿Como a 30 minutos?
3: A 3 horas.
2: ¿A 3 horas? Oye, creo que Simón, mi GPS no está tan bueno. Ok, tú en Malinalco, ella en Toluca. Bueno, Simón, ¿y qué más?
3: Pues tú te vas a hacer pasar por el papá de Berenice. Uh-huh. Se llama la muchacha que vive aquí en Malinalco.
2: Ok.
3: Exactamente, te vas a llamar Benjamín.
2: Ajá.
3: Y pues te voy a, entre comillas, te voy a dar el número de mi mamá, pero el número que pues le vas a marcar es el de mi esposa. Y tú te vas a soltar o sea, presentándote con mi esposa y le vas a decir que pues ella ya tiene 6 semanas de retraso y tú como el papá quieres arreglar una situación con ella, con mis papás, pues.
2: Oye, a ver, dime una cosita, ¿sí existe una situación en estos 6 años donde le hayas puesto el cuerno o una duda entre Jacqueline y tú de una infidelidad?
3: Pues sí, viejo, es legal.
2: ¿Sí? ¿Y precisamente con esta Berenice? ¿Ese nombre,
3: Simón,
2: pues?
3: Ajá, Simón, el pedo es que pues, me descubrieron
2: ¿Y hace cuánto tiempo de esto, carnal?
3: Esto me descubrieron hace 15, viejo.
2: Hace 15 días. Y esto se va a poner bueno. Oye, a ver, otra cosita. Dices que estás en Malinalco y ella en Toluca. ¿Hace cuántos días que no se ven porque estás trabajando?
4: El martes.
2: Ok, entonces ya tiene algunos días. Ok, espérate. Respóndeme porque ya mi mente maquiavólica está dando vueltas. Ok, ¿hace cuánto tiempo hoy tuviste contacto con tu esposa?
3: Pues ando en contacto con alguien por mensaje solamente.
2: Ok, ¿hace cuánto tiempo le echaste un mensaje? ¿Una hora, dos horas, 30 minutos, tres horas?
3: 10 minutos.
2: Ok. ¿Y qué? ¿Ella sabe que dónde te quedas a dormir?
3: Pues en la chamba.
2: Perfecto. Ahora, dime cómo tienes en tu teléfono registrado a Jacqueline. Como amor, chiquita, bebé, esposita, tóxica. ¿Cómo la tienes en tu teléfono?
3: No te vas a burlar, Padre Santo.
2: Dime.
3: Como el amor de mi vida.
2: Perfecto. Eres un mandilón. Mira, bueno, a ver, ¿qué quieres que le digamos entonces? ¿Que está embarazada esta Berenice? ¿Entendí bien? Ok, ajá. ¿Cuánto tiempo supuestamente la tienes de embarazo?
3: 6 meses, 6 semanas, perdón.
2: Bueno, mira, yo voy a hablar preguntando, ajá, por el amor de mi vida. Ok, ¿cómo se llama tu mamá?
3: Mi mamá se llama María del Carmen.
2: Ok, bueno. Voy a utilizar eso, yo me voy a hacer pasar como me lo está solicitando, como el papá de Berenice. Tenemos una situación, se puso un poquito mal, ella está convaleciente, yo soy su papá, vive conmigo. Tú viniste hoy o ayer, a ver ahorita qué me invento, pero te estamos localizando. Entonces mi hija quiere, me dio el teléfono de la señora María, que lo sacó de tu celular, que está rotulado como el amor de mi vida, porque así le dices a tu mamá, ¿ok? Ese va a ser el argumento y el match. Yo le voy a decir yo sé lo que hago, compadre. Entonces tú aquí yo voy a hacer toda la situación porque te estoy marcando, pero va a llegar el momento, compadre, que se va a escuchar el tonito. Y yo le voy a decir, señora, ya me está llamando Misael. Déjelo junto y ahí vas a tener que entrar diciendo, yo, Misael, ¿dónde andas? ¿Y tú qué pasó, suegro? Me tienes que decir suegro. Para que armemos un conflicto y una confrontación y esta broma tenga chiste, ¿ok?
3: Sí, mira, el amor de mi vida es mi esposa, pues, aquí la tengo registrada.
2: Ya lo sé.
3: La tengo registrada con mamá, ajá.
2: No me importa cómo tenga registrada tu mamá, yo ya tengo armado aquel rollo. Tú déjame mi chamba, pero cuando te toque a ti, que es el tono, en ese momento le vas a decir, ¿qué pasó, suegro? Me vas a decir suegro, ¿ok? Y vas a ver cómo esto va a reventar, señores, en directo desde el Panda Cool Center. Las bromas están en Aztecast Show.
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6: Buenas noches, Panda. Mando un saludo para mi papá Adrián, para Juan y Alejandro, que bien les escuchamos en el trabajo. Y también manda un saludo para la familia Ríos Presa, en la comunidad de Tezahuapa, en el estado de Veracruz.
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2: No, pero Marque, fíjate bien que la niña esté bien.
11: Bueno.
2: No, pues si lo ando buscando.
12: Sí, disculpe la molestia, habla el señor Benjamín, el papá de Berenice. Mi hija me dio el teléfono, ando buscando a Misael, ¿se encuentra ahí?
11: No se encuentra.
12: Yo le pido una disculpa, habla a la mamá de Misael, es que mi hija lo sacó de su teléfono ahí que dice el amor de mi vida. No sabemos, ajá, su nombre, señora, pues lo que pasa que Misael le dijo a mi Berenice que le decía el amor de mi vida. Fíjese que lo ando buscando, él vino hoy por la mañana, su casa la tiene acá en Malinalco, pero no lo encontramos y mi hija está mal. Ella está embarazada, señora, no sé si su hijo ya le ha comentado que va a ser abuelo, no sea malito, me lo puede comunicar porque me dijo que se tenía que ir a Toluca.
11: A ver, ahora sí, una disculpa.
12: Sí.
11: Yo soy esposa de Misael.
12: ¿Qué?
11: Apenas yo me enteré hace 15 días que él tenía otra mujer allí en Malinalco.
12: Ah,
11: Ahora sí, yo estoy sorprendida. Igual yo supe todo que
12: A ver, usted es la exmujer. A ver, perdón, estoy confundida.

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1: No contesta.
2: A ver, señora, para mí esto es muy, muy confuso. Y ahorita tengo el problema, mi esposa Blanca está cuidando a Berenice, se puso mal, usted sabe entonces que está embarazada, pero no entiendo cómo es que usted sabe de mi hija, pero mi hija y nosotros no sabemos de usted, no lo entiendo, por favor, no, acláreme eso.
1: A ver, yo también estoy sorprendida por lo que usted me está diciendo, y ahora no sé, o sea, créame que no sé qué hacer, sí, ahora no, sí, pues, él...
2: Hacia mí me juró y me perjuró ante la Virgen, aquí de Malinalco, que él ya, porque cuando me pidió permiso, sí, a mi hija Berenice le comentó que tuvo una relación, sí, sí, eso es verdad, pero que ya estaba separado.
1: O sea, créeme que yo también me estaba sorprendiendo por lo que usted me está diciendo, sí, entonces ahora sí yo no sé cómo usted consiguió mi número.
2: Porque mi hija, cuando le está chequeando los mensajes ahí en el teléfono, le dijo, oye, ¿quién es el amor de mi vida? Porque así está en su teléfono, ¿sí? Y dijo, ah, es mi mamá. Y dijo, bueno, ¿y cuándo me la vas a presentar? ¿Cómo se llama tu mamá? Dijo que se llama María. Por eso es que estoy preguntando por María. ¿Pero usted se llama María?
1: No, yo me llamo Jacqueline.
2: Ay, señora Jacqueline,
1: entonces,
2: yo...
1: Entonces, a ver, dígame, entonces, él ¿cuándo se vio con ella?
2: Vino hoy por la mañana, hoy, porque le digo que mi hija está, pues, está embarazada. Está, me está llamando. Me está llamando. No me cuelgue. De una vez juntamos y aclaramos todo, ¿le parece?
1: Sí, sí, está bien.
2: No hable ahorita, por favor. Permíteme, no me cuelgue. Hey.
3: Bueno.
2: Hey,
3: Pedro, ¿qué pasó? ¿Para qué?
2: Misael, te estoy llame, hijo.
3: ¿Qué pasó? Dígame. ¿Para qué?
2: Pues se resulta que la Bere se puso bien mala, pero tengo un problema. A ver, dime, ¿tú me juraste ante la Virgen? ¿Me dijiste que estaba? ¿Quién es Jacqueline?
3: Mi esposa. Bueno, la que era mi esposa.
2: Pues, es
1: ¿Estás
2: que...
1: ¿Estás muy seguro que era tu esposa?
3: Pues sí.
1: ¿Estás muy seguro? Contesta,
2: Misael,
1: contesta.
2: Yo le llamé por teléfono porque en tu teléfono tienes al amor de mi vida. Mi hija te preguntó y le dijiste que era tu madre. Yo te estoy busque y busque, no contestas el teléfono. Le hablé a esta pobre mujer.
3: No, nada de eso.
2: Y resulta que es tu esposa.
3: Pedro, ¿por qué hizo eso?
2: Ya te estoy diciendo porque te está cuestionando. Respóndele a tu mujer, si es tu mujer. Respóndele. ¡Acláranos esto!
1: Misael, habla, por favor, neta, ya estoy harta de tus malditas mentiras. Sí.
3: Pues ya.
1: ¿Ahora qué hiciste? Vas a tener un hijo y te lo dije bien claro. ¿Tienes otro hijo? Te despides de tus hijos y de mí. Sí.
2: ¿Cuántos hijos tienen ustedes, señora?
3: Bueno, ya te voy a contar todo. Escúchame.
2: No le escucho, señora. Si quita su altavoz, por favor, no le escucho, se lo suplico. Quiero aclarar bien esto. ¿Cuántos hijos tiene con este perro idiota? ¿Cuántos?
1: Tengo dos hijos con él.
2: Misael, me lo juraste ante la Virgen de Malinalco que no tenías hijos.
3: Señor.
2: Te viniste a burlar de mi familia.
3: No, discúlpeme.
2: Que te disculpe Dios, pero también pídele disculpas a tus hijos y a tu mujer. ¡Están ahí!
3: Jacqueline.
1: Te lo dije.
3: Perdóname.
1: No, Misael, no sé cómo le vayas a hacer, pero quiero que te hagas cargo de ese niño. Sí.
3: No,
1: ya te
3: pero,
1: dije, te olvidas de mis hijos. Sí, te olvidas de mis hijos.
3: Qué lástima
1: que le tocó un yerno irresponsable. Sí, así se lo digo, señor.
3: Pero, perdón,
1: 6 años que este güey nos hace cargo de mis hijos.
3: Escúchame.
1: Espero y lo hagas.
2: Misael, fíjate muy bien lo que estás diciendo, me estás lastimando y no solamente. Está escuchando aquí, Blanca, mi esposa. ¿Cuántas veces has venido a tragar aquí, carajo? ¿Nos viste la cara?

0: Es que no quiero perder a mi familia.
1: ¿No quieres perder a tu familia? Entonces, ¿qué somos nosotros, estúpido? ¿No te dije que tenías todo mi apoyo? ¡Nos mentiste! Y no solamente has mentido a mi hija Berenice, a mi esposa Blanca, a la criatura que tiene en el vientre, que es tuyo, sino a tus dos criaturas, que esta señora está diciendo, discúlpeme, señora, discúlpeme por haber marcado, no, por favor. No sabía, yo no pretendo lastimarla a usted ni a su familia.
0: No, perdón.
1: Se lo juro por la Virgen de Malinalco, se lo juro.
0: Perdóneme, señor.
1: No, nada que me perdone, nada que me perdone. Señora... ¿Cómo dice que se llama?
2: Jacqueline.
1: Le pido una disculpa. Perdóneme.
2: No, no se preocupe. No se preocupe, hermano. Yo sabía de esto y créame que yo me quiero ir de aquí, pero mis suegros no me dejan. Sí, ellos me tendieron la mano.
1: ¿Vive usted con sus suegros?
2: Y el que se va a tener que ir es él.
1: ¿Sabe cuántas veces mi hija le pidió conocer a los papás de él? Y siempre pretextos. Mi mamá está enferma, que no se puede, que estoy trabajando. Ahora entiendo muchas cosas. Yo se lo dije a Berenice, señora, yo se lo dije. Ten mucho cuidado, pero usted es madre y por los hijos uno hace todo.
2: Sí.
1: Pero yo le juro que voy a prohibirle a mi hija. Yo voy a mantener a ese bastardo. Yo lo voy a mantener. Yo
2: no,
1: un
2: no
1: trabajo.
2: Le digas, sí, señor.
1: No, no, claro, diga, sí, claro, porque niño, su marido,
2: el bebé que tiene en camino no tiene la culpa.
1: Sí, usted es su esposa, como, usted es su esposa y tiene hijos. Y ahorita yo me estoy con toda la fuerza y con todo el dolor de mi corazón enterando que mi hija es la segundona y está embarazada de un hombre prohibido, es un bastardo. Pero yo le juro, que voy a sacar a esa criatura adelante, se lo juro. Aquí ante la Virgen de Malinalco, se lo juro. ¿Qué clase de animal eres, Misael? ¿Te quedas callado? ¿Acaso no tienes decencia y sentimientos? No tienes nombre, no tienes madre, Misael. Pero todo se paga en esta vida, perro del mal.
0: Perdón,
1: todo.
0: No, ya no siga.
1: Que te perdone Dios, yo no te perdono, mi familia no te perdona. ¿Usted lo va a perdonar, señora Jacqueline?
2: Claro que no.
1: Eres un asco, Misael.
0: No, perdónenme.
1: No nos contestaste en todo el día y mira cómo se obtuvo mi hija. ¿Cuántas veces te dijo quiero hablar con mi mamá? Ay,
0: que
1: por eso el amor de mi vida es tu esposo, ahora ya entiendo. Y yo hablando estúpido, preguntando por la señora María, porque así se llama tu madre. Pero no puede ser, yo siento que me voy a morir.
0: Es que la vida me ha tratado muy mal.
1: Te ha tratado mal. ¿Y cómo nos estás tratando a nosotros? ¿Cómo está esta pobre mujer? ¿Cómo?
0: No, perdón.
1: Perdón.
0: Discúlpeme.
1: No te vuelvas a parar aquí. No te vuelvas a parar aquí. Perro del mal. Perdón, señora, ya le colgué el teléfono. No puedo soportar esto, no puedo soportarlo.
2: Lo siento mucho, señora.
1: No, yo lo siento mucho por usted. Cuide mucho, por favor, a sus hijos. Cuídenlos.
2: Que él le hiciera eso. Sí. Perdóneme igual.
1: Yo voy a hablar con mi hija y este teléfono se va para la basura. No la vamos a volver a molestar. Mis respetos para usted y para sus hijos. Yo me encargaré de todo acá. Es que mi hija quiere hablar con usted, pero ya le dije que no vale la pena.
2: No, no quiero hablar con ella de todas maneras.
1: Nada más me está pidiendo que le haga una pregunta a mi hija. ¿Quiere que le haga la pregunta? El apenado me siento yo. Solamente si me lo permite, mi hija me está pidiendo que le haga una pregunta.
2: Sí, está bien.
1: Me está preguntando y me está diciendo que le diga que, ¿cómo se oye el Panda Show que es una broma de su marido?
3: ¡A toda máquina! ¡Fue broma!
1: ¡Jacqueline, estás en las bromas del Panda Show! Sí, espérame. Es que entre broma y broma, o sea, según me comenta Misael.
2: No me diga eso, no. O sea, no se juega con eso, imagínense. O sea, ves, ya está lo ando vigilando, ¿no? No, ahora sí.
4: Oye, Jacqueline, ¿cuál fue la parte del cuerpo que más te sudó?
2: Ay, no, eso no se dice.
1: Ay, ay, ay. Oye, ¿sabes qué? Me encantó cuando yo dije que me iba a hacer cargo del bastardo de mi nieto. Y tú, no, señor, no, no le digas.
2: No, no, o sea, no, o sea, la, uno como quiera, pero las criaturas no tienen.
1: No, es que, neta, es que es el término correcto, no tienen... Jacqueline, tú eres la esposa y se supone. Bueno, que esto se desprende de una historia real, porque según me comenta tu marido y tú confirmaste hace algunos días, tuvieron ahí un detallito con una chamacona, ¿no?
2: Sí.
1: ¿Sí? Bueno. Oye, animal, dile por qué la broma, Jacqueline, adelante.
0: Pues porque es algo tóxica ya, algo celosa, como se la chaviza.
2: A ver, dígame, ¿cómo no voy a ser tóxica si trae tantas hijas ahí en el teléfono?
1: Oye, tú eres tóxica y este es chile frito, ¿se imagina?
2: Por eso, imagínese, a él no le va a parecer que yo traiga tantos güeyes ahí en mi teléfono.
1: Chale, oye, pero, Misael, tienes dos hijos, tienes a tu esposa, ¿qué no estás contento con lo que tienes o por qué andar
2: que
1: buscando?
2: No, se llena.
1: ¿No? Bueno, no, Jacqueline, pues, ¿no lo llenas entonces?
2: Ay, no, no manches, ni me dura ni un minuto.
1: ¿Y? Oye, ¿y qué vas a hacer entonces, ya hablando neta, con el embarazo de Berenice? ¿Qué van a hacer?
2: No, es que sí, es verdad.
1: Ay. Bueno, es que obviamente la broma. ¿No le has dicho, Misael, que vas a ser papá?
0: No.
1: Ups. Bueno, eso ya lo arreglamos. No, no es cierto, Berenice, no es cierto. Perdón. No es cierto, Jacqueline, okay. No es cierto.
2: No es broma.
1: No, eso me lo acabo de sacar de la manga. No, la neta es que sí, o sea, la broma surgió de una historia real entre ustedes, pero pues no, el embarazo era el tema. Pero fue un gusto hacerte la bromita. Jacqueline, te mando un besote. Nos vemos, hombre infiel y precoz.
0: Gracias.
1: Así que familia, díganme en Toluca y en Malinalco, que está a 30 minutos de Toluca. Yo idiota, ¿verdad? Díganme, ¿cómo se oye el Panda Show?

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2: 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Mientras tanto, más diversión y tengo a Javier. ¿Qué onda? ¿Cómo estamos?
3: Bien, bien, mi panda.
2: Good saludarte, Javier. ¿Cómo andas?
3: Igualmente, bien, bien, bien, aquí.
2: ¿Dónde nos acompañas, Javier?
3: Desde acá, de Tizayuca, Hidalgo.
2: Ah, buena onda. Pues saludos hasta el estado de Hidalgo. ¿Para quién la bromita, Javiercín?
3: Para mi mejor amigo, Josué.
4: Se llama Josué. Órale, tu mejor amigo, ¿desde hace cuánto tiempo, compadre?
3: Desde hace 3 años.
2: ¿Tres añitos? ¿Y dónde se conocen, Josué y tú?
3: De aquí, del trabajo.
2: Ah, mira, ¿y en qué trabajan, Javier?
3: Trabajamos en una concretera.
2: Mira, buena onda, ¿y qué broma para Josué?
3: Pues mira, lo que pasa, mi panda, es que le quiero hacer acá la broma de su hermana de acá, de que está embarazada y todo esto, ¿no?
2: A ver, ¿tú conoces a su hermana?
3: Sí.
2: ¿Y cómo se llama ella?
3: Ivonne.
2: Ok, ¿pero has andado con la hermana o no?
3: No. Como te diré, mi panda es casada.
2: Ah, ya, o sea que es el fruto prohibido.
3: Algo así.
2: Sin trolo, pero a ver, hablando acá de cuates, ¿te cuadra la hermana? ¿Te gusta la hermana?
3: Claro.
2: O sea que si no fuera casada, ¿sí andabas ahí emparentando con tu brother?
3: Sí. Sí, lo hago mi cuñado.
2: Sí, lo hago mi cuñado. Bueno, ¿y qué quieres jugar? ¿Qué bromita de este tema?
3: Pues, le quiero decir que, pues, la verdad, tu hermana y yo, pues, mantenemos una relación y que, pues, salió embarazada porque tuvimos acá nuestros deberes y todo esto.
2: Oye, pero sí la has tratado a Ivonne.
3: Sí.
2: ¿Y tu cuate lo sabe?
3: Sí.
2: Ok, oye, ¿y cómo se llama el esposo de Ivonne?
3: No sé, no lo conozco.
2: Ok, pero ¿dónde se han visto Ivonne y tú? ¿Han salido de cuates o en alguna fiesta? ¿Cómo es que
3: en
2: la
3: fiesta,
2: conoces?
3: En alguna fiesta.
2: Ok, y Josué, ¿qué sabe de esto? ¿Sabe que a ti no se te hace de malos bigotes la trompuda? ¿Le has dicho, oye, si no fuera casada tu hermana, yo sí te sé mi cuñado?
3: No, realmente no sabe.
2: No sabe, ok. Entonces, aquí el planteamiento es que le vas a decir que a escondidas se han visto.
3: Sí, que la verdad estoy preocupado, no sé cómo decirle, pero la verdad, pues me dijo ella que está embarazada y todo esto, ¿no?
2: Ok, pero ¿embarazada de ti o del marido? ¿O que no sabe?
3: De mí, no, de que no sabe.
2: Que no sabe en realidad, incluso hasta le puedes agregar que te está proponiendo que se escape. ¿Tiene hijos, Ivonne?
3: No.
2: Pues se pone buena, vamos a pegarle, señores. En directo desde el Panda Club Center, las bromas están en el Panda Show.
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6: ¿Qué tranza, bandita? Aquí estamos escuchando el Panda Show a toda máquina. ¿Te pasas con tu broma, brother? Un saludo desde acá de Chile y nunca cambies, pandita. Eres grande. Saludos a tu mamá. Dile que le mandaré la feria.
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2: ¿Hoy lo viste? ¿Hoy viste a Josué?
3: No.
8: Bueno, Josué.
9: ¿Quién habla?
8: Yo, Javier.
9: Ah, ¿qué pedo, mijo?
8: ¿Qué haciendo?
9: Ay, la chamba.
8: Ah, está muy bien, brother.
9: Sí, güey, ¿qué pedo?
8: Oye, ¿me podrías atender unos 5 minutos? La verdad, tengo una preocupación muy, muy fuerte, hermano.
9: No digas, a ver, te escucho, mijo.
8: La neta, te hablo para decirte algo, hermano.
9: ¿Qué pedo, güey? Dime.
8: Ando, pues, medio acá, sacado de onda. La neta, no me vayas a colgar.
9: No, güey, a ver, te escucho.
8: Pues mira, la verdad, desde hace tiempo que me gusta tu hermana y todo esto.
9: No digas.
8: No, es la neta, mijo. Y la verdad, estoy preocupado, pues eres mi mejor amigo y tengo que confesarte esto, ¿no? Sabes que temprano.
9: Pero se está casada, ¿no? ¿Cómo te va a asustar?
8: Escúchame, te voy a platicar, escúchame. Déjame hablar. A ver. ¿Te acuerdas de la vez que el Marcos tuvo una fiesta en su casa?
9: Ajá, el día que la llevé.
8: Ajá, pues ese día, pues ves que tu hermana se salió y yo igual me desaparecí un rato.
9: Ajá.
3: pues, la verdad ya llevamos tiempo viéndonos así a escondidas, tu hermana y yo.
9: No digas.
3: Escúchame.
9: Bueno, te escucho, a ver.
3: Y pues la neta, ya llevamos tiempo saliendo y pues la verdad, pues yo sé que ella tiene un compromiso y no me gustaría romperlo, ¿no?
9: Ajá.
3: Pero pues la neta acá de carnales, tengo que decirte esto porque si no, ¿cómo? Llevamos tiempo acá saliendo, hemos tenido cosas que ver ella y yo, ¿no?
9: ¿Cómo que cosas?
3: Sí, escúchame. O sea, sí, ¿cómo te diré? Hemos mantenido relación ella y yo.
9: Pues ahora sí que se puede ver ella, güey. No sé cómo se la vayan a ver ustedes dos.
3: La neta me dijo que está embarazada de mí. La verdad no sé qué hacer, carnal.
9: Ah, no digas nada, tú.
3: No, pues yo sé que la neta no tengo perdón de Dios ni el tuyo, carnalito.
9: Gracias. Pues yo qué te puedo decir, güey, tú eres bella, güey.
3: Pues sí, güey, pues tú como su hermano pensé que la ibas a enojar acá conmigo.
9: No, güey, pero... así que ya está grande, güey, ya sabe lo que hace, güey.
3: Pero yo la verdad que... no quiero problemas ni contigo, ni con la familia, ni pues, con tu marido. Y la verdad, tú no quiero que acá vayas a ir a hablar ni a decir, porque la neta la puedes meter en problemas, hermano.
9: No, pues ahora sí que no es mi pedo, güey, es tu pedo de ustedes, pero...
3: Es que, o sea, la neta, espero y esto no afecte nuestra amistad de tiempo que llevamos tú y yo, hermano.
9: No, pues no, al contrario, güey. La neta, yo también quería decirte algo y no encontraba cómo decirte, güey.
3: Neta, pues estamos planeando pues, irnos lejos de acá para que no la juzgue la familia ni nada de eso.
9: No, pues ahora sí que está ya, güey.
3: ¿Qué vamos a hacer?
9: Pues ahora sí que su pedo, güey, ya está grande, güey, ya tiene 30 años, güey.
3: ¿Qué pedo es el marido de Ivonne, güey? ¿Cómo crees que vaya a reaccionar o cómo? O sea, yo la neta pues no lo conozco.
9: Ah, pues es tranquilo, güey, pero... A veces pues yo quién sabe, güey.
3: La neta es mío y me dijo que, pues, que sí, que queríamos planearlo y pues irnos lejos. Vamos a recibir tu apoyo, o me vas a decir o cómo.
9: Te lo vuelvo a repetir, por mí no hay pedo, güey. Ahora sí que sube a hablar. O habla con ella, güey, cómo le van a hacer para lo de su güey.
3: Sí, güey, pero ¿qué le puedo decir a su marido, güey? No mames, el chiste es que no se entere, güey.
9: Ay, no digas. ¿Cómo que no se entere?
3: Sí, güey.
9: Pues yo no sé, ya nada más te doy hasta ratito para que hables bien con ella. Y planeen lo que van a hacer, güey, porque pues, no se pero... puede.
3: Sí, voy a hablar con Ivonne, la neta, para que nos vayamos. Y la chile, gracias por tu apoyo, hermano.
9: No, güey. Yo nada más te voy a decir, ahí te meten unos es tu pedo, güey.
3: Por eso te estoy diciendo que me haga paro, güey.
9: Pero pues no es mi pedo, güey. Es una reacción normal del ser humano, no te pases el...
3: Mira, güey, escúchame.
9: ¿Qué?
3: El seguro Ivonne te va a hablar y te va a decir que cómo soy el Panda Show.
7: A toda máquina.
2: Fue broma. Estás en las bromas del Panda Show. No es cierto, José. Es una bromita que te estamos haciendo, carnal. Oye, es una broma de Javier. Javier, habla con tu... con tu hermano, con tu carnalito, con... ¡Chin, ya colgó, Javier!
3: ¡Hija, por Dios! ¡Máquen otra vez, panda!
2: Oye, yo pensé que se iba a dar una enchilada. Sí estaba sacadísimo de onda, ¿eh?
3: Sí, pero sí se enchiló porque colgó.
2: Como diciendo, no, pues esto es tu bronca, carnal, no la mía.
3: Sí.
2: Le estamos marcando para que hables con él.
10: La llamada se cobrará al terminar los tonos siguientes.
2: No, ¿apagaré el teléfono? No creo.
3: No creo.
2: No creo. Oye, ¿por qué le quisiste hacer la broma? Platícame, ¿por qué?
3: Ah, pues es que ya desde hace tiempo quería hacerle una broma. Yo, pues siempre, pues, así que escuchamos tu programa. Y
10: dije, la llamada se cobrará al terminar los tonos
3: broma
10: siguientes.
3: Por desquitarme de lo que me has hecho.
2: Oye, carnal, nos está mandando a buzón, tú.
3: No, yo creo que sí se enojó.
2: Mándale un mensajito, dile, oye, te hicimos una bromita en el Panda Show. Pero sí escuchó, yo creo que por eso lo apagó. No sé si porque dijo, ¿qué tarima pendecuaro soy? O porque se enojó, la neta no lo sé.
3: La neta sí se enojó.
10: Buzón de voz. La llamada se cobrará al terminar.
2: Es que le diste con lo más sagrado, con la hermana.
8: Sí, no.
2: Ay, ay, ay. Bueno, pues Javier, dime cómo se oye el Panda Show.
8: A todos.

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Esta canción es dedicada en memoria de Yolanda Plaque Romero y Albina González, fanáticas que me escucharon en vida y también en su muerte. 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
3: Hola, hola, ¿cómo están? Soy Claudia Mejía. En esta ocasión vamos a hablar de un tema que le compete a las mujeres. Bueno, en parte mujeres, en parte a tu pareja, en parte a todos, porque somos una red de apoyo aquí en esta vida. Debemos de tener siempre redes de apoyo y no estamos solitos. Entonces, pues vamos a empezar. En esta ocasión vamos a hablar de endometriosis. Es una palabra medio rara y tal vez nunca la hayas escuchado o tal vez sí. Pero si eres mujer, seguramente sí. Y para eso está conmigo la doctora Alejandra López Chávez. Ella es ginecóloga y obstetra. ¿Cómo estás?
4: Hola, muy bien, muchas gracias. ¿Y tú?
3: Muy bien, aquí emocionada porque es tu primera vez.
4: Sí, la primera vez.
3: Endometriosis. O sea, yo escucho endometriosis y endometrio. Bueno, ya nosotras sabemos que el endometrio, pues es esa capita que se suelta cuando estamos en nuestro periodo.
4: Exacto.
3: ¿No? Pero se escucha más peligroso y más feo que solamente.
4: Sí, suena,
3: eso, ¿no?
4: Suena intimidante la palabra.
3: Exacto,
4: ¿no?
3: Sí.
4: Pues justo lo que mencionabas, o sea, primero hay que entender que el endometrio es esta parte bien interna del útero que va a tener básicamente dos funciones. La función uno es que se va a hacer gruesita entre una regla y la otra, se va a hacer gruesa porque se prepara para recibir un embarazo. Si en esa mujer, en ese mes, no hubo un embarazo, al terminar ese periodo, va a caerse este endometrio en forma de menstruación, ¿no? O sea, el endometrio tiene que vivir justo en la cavidad endometrial y se va a descamar mes a mes en forma de regla. Sin embargo, la endometriosis quiere decir que hay tejido que no es endometrio como tal, es tejido similar. Eso es muy importante, entender que no es endometrio, que es tejido similar al endometrio y que va a estar fuera de esta cavidad, que puede abarcar cualquier parte del cuerpo humano, desde cerebro, desde ¿qué? Pulmones, desde claro, el diafragma, pero principalmente va a estar en órganos pélvicos, que puede ser a lo mejor la vejiga, el uretero, el intestino, o literalmente los ovarios, las salpinges. Si bien esta es la localización más frecuente, no es la única. Entonces, realmente los síntomas van a ser múltiples, muy variados, en muchos matices, y cada paciente lo va a vivir de manera distinta. Entonces, si bien la endometriosis puede tener diferentes grados de afectación, siempre va a haber un dato que nos haga sospechar de ella.
3: Y si dices que es otro tipo de tejido que puede estar en cualquier otro órgano, si de por sí el dolor que una siente en su periodo, no me quiero imaginar el dolor que sería tener ese tejido en otro órgano. O sea, ¿esto sí es así?
4: Sí, literal. O sea, al final del día, el tejido endometrial sano que está dentro del útero va a tener receptores para ciertas hormonas, ¿no? Estas hormonas de manera natural las produce el ovario, pero también hay hormonas que producimos a través del tejido graso, a través de ciertos procesos químicos, pero en una paciente sana, estrictamente hablando, y te hago mucho hincapié en esta parte que tú me acabas de mencionar, el dolor que sentimos durante la regla, y ese es un punto pivote. La regla puede doler, claro que puede doler, pero hay un grado para diferenciar cuando es un dolor normal, entrecomillado, y un dolor que ya no se considera normal. Y esta palabra de es que para mí el dolor es normal, el normalizar el dolor, creo que es el gran error que podemos cometer desde a veces las propias pacientes que lo normalizan y también nosotros como médicos que no les damos el peso, ¿no? El justo peso a las cosas, ¿no? Entonces, tener dolor durante la regla puede ser normal siempre y cuando no afecte calidad de vida, que no sea un dolor incapacitante, que sea un dolor que te permita hacer tu vida prácticamente normal. Entonces, la endometriosis puede ser extremadamente aparatosa. Pacientes que durante la regla pueden tener sangrado a través del recto, a través de la orina, que pueden llegar a convulsionar, que pueden llegar a tener desmayos, que pueden tener focos de diarrea tremenda durante la menstruación. Y también importante no encasillarlo solo a la regla, ¿no? Porque a veces los médicos podemos caer a que solamente vas a tener dolor durante la menstruación. Y si no estás menstruando y te duele, entonces no es endometriosis. Y eso es un error, porque la endometriosis es una enfermedad crónica. Crónica quiere decir que dura mucho tiempo, que va a ser, se va a ir complicando, que va a ser una enfermedad que va a ser progresiva. Y eso hace que cada vez las molestias vayan siendo más aparatosas. Desde primero ser un dolor entre comillas, no tan complejo, que a lo mejor con analgésicos se puede tratar, a terminar en situaciones que requieran cirugía por una obstrucción intestinal, porque la función del riñón ya no está del todo bien, y todo porque esta enfermedad es muy agresiva.
3: Nos decías que hay una estadística que nos puede sorprender. ¿Cuántas mujeres lo padecen?
4: La estadística a nivel México se estima que 1 de cada 10 mujeres van a tener algún grado de endometriosis. O sea, 1 de cada 10. Es impresionante. Sin embargo, tardamos en hacer el diagnóstico en promedio de 7 a 10 años.
3: ¿Qué? ¿Por qué?
4: Es muchísimo, exacto. ¿Por qué? Porque los síntomas son sumamente diversos.
3: Wow.
4: El hecho de que el tejido puede estar a lo mejor en el intestino puede hacer que tú, al momento de la regla o fuera de la regla, puedas tener colitis, ¿no? Que tengas esta sensación de estar muy distendido después de comer ciertos alimentos, que tengas problemas al momento de evacuar, que tengas periodos de diarrea, porque el intestino se va a irritar por ese tejido y va a hacer que tengas evacuaciones sumamente líquidas, o que puedas intercalarlas con estreñimiento, porque a lo mejor está obstruida una parte del tubo digestivo, que no permite que pase la evacuación, y puedes alternar entre diarrea y evacuaciones pues duras con estreñimiento y decir es que es colitis. El tema emocional es algo fundamental. O sea, vivir con endometriosis lleva a las pacientes a tener periodos de ansiedad, periodos de depresión, periodos en los que no saben qué está pasando con su cuerpo, y también es fácil que las encasillemos a, bueno, es que tienes estrés por el trabajo, tienes presiones con la pareja, tienes presiones con los hijos, y más bien va de la mano con todo esto de la endometriosis.
3: ¿Por qué les pasa? O sea, pues, ¿cuáles son las causas?
4: Pues mira, la verdad es que desgraciadamente no tenemos los médicos una certeza de una causa única. O sea, hay muchas teorías de por qué sucede la endometriosis, teorías ya muy viejitas, algunas de ellas que tienen casi 100 años de que las empezaron a estudiar. Hay otra teoría que nos habla de que esto se forma desde que éramos embriones, desde que estábamos en la pancita de nuestra mamá. Nuestras células tienen esta capacidad cuando somos embriones de decidir, bueno, tú eres una célula del hígado, te vas para el hígado. Tú eres una célula del cerebro, te vas a cerebro. Tú eres de útero, te vas al útero. Hay teorías en las que estas células no llegaron a su destino final, se quedaron en el camino y por eso quedaron implantes en varias partes del cuerpo. Hay otra teoría que habla de que el cuerpo tiene esta capacidad de transformar un tipo de célula a otra. O sea, hay células que tienen que estar en la parte más superficial de los órganos, que se llaman peritoneo, y a lo mejor sufren este tipo de transformaciones a otro tipo de célula parecida al endometrio. Entonces, la verdad es que hay muchas teorías, también hay teorías genéticas en las que hay un patrón genético de que en tu familia probablemente, si tú tienes endometriosis, tías, primas, hermanas, tu mamá probablemente también tenga endometriosis. Y también cada vez nos acercamos más al tema de las enfermedades autoinmunes, porque hay una cierta relación en pacientes con lupus, en pacientes con artritis reumatoide, esas enfermedades que son también muy difíciles de diagnosticar y que también pueden tener una correlación con endometriosis.
3: Aquí en el ISSSTE sabemos que de primera instancia hay que ir a nuestra clínica.
4: Sí.
3: Ellos nos referirán al especialista. Aquí en el ISSSTE hay todo este grupo de apoyo, tanto emocional como médico.
4: Pues la verdad es que como tal un grupo de apoyo específico para endometriosis, en el tema emocional todavía no, en la parte de psicología todavía no lo hay. En la parte quirúrgica, pues el abordaje ideal es vía laparoscopía. No se sugiere tanto la cirugía abierta porque va a ser bastante más agresiva de por sí. Entonces, en el ISSSTE, en hospitales de tercer nivel, como el 20 de noviembre, como en el López Mateos, como en el 1 de octubre, que hay este abordaje de cirugía laparoscópica, es una buena herramienta. Y todavía más pensando en cirugía robótica. La cirugía robótica viene a ser un parteaguas en el manejo de enfermedades tan complejas como es la endometriosis. Entonces, en este momento, hasta donde tengo entendido, solamente en el 20 de noviembre hay Da Vinci, y eso nos va a dar una oportunidad a los médicos y evidentemente a las pacientes para que tengan manejos mucho más integrales.
3: Me dio mucho gusto que estés aquí.
4: Ay, a ti, muchísimas gracias por la invitación. Estoy muy contenta. Me encanta hablar de este tema porque siento que como médicos tenemos la responsabilidad con las pacientes de hablar de este tema que a veces está muy oculto.
3: Gracias. Yo soy Claudia Mejía. Nos vemos en un siguiente episodio. Hasta pronto.
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0: minutos.
1: Casa llena, señores, y martes 30 de junio del 2026. Tenemos otro programa, ¿y qué creen?
2: ¿Qué creen?
1: Dilo. Hoy juega la selección, padrino. Hoy ganamos, hoy pasamos a 16avos, ¿verdad? ¿16avos?
2: Octavos.
0: ¿Sabes cómo voy a gritar yo?
2: Estamos en 16, pasamos
0: gol.
2: Gol.
0: Así, y con emoción, así como que gol. Así, emocionante.
1: Pinta para que sea un día increíble, pinta para que sea una noche espectacular aún. Así que, mira, hoy juega la Sele.
0: Hoy juega. Y ¿sabes qué? También es martes de placita.
2: Es martes de placita.
0: Vamos a andar con ustedes con toda la actitud porque traemos regalitos, traemos sorpresas y traemos mucho escándalo para usted que está dormido y va manejando.
2: Así es que quédate con nosotros. ¿Cómo que está dormido y va manejando?
0: Es que yo así manejo a veces dormido.
2: No, chiqui, no lo haga. Eso está muy peligroso. Quédese con nosotros hasta las 10 de la mañana porque ya sabe que tenemos buen cotorreo, entretenimiento, diversión. Ya lo dijo el Rey Sumaya. Muchos regalos. El Diego Torres, el Rey Sumaya, Chivín Ponce en los controles, el güero, Nayeli López, la mamis. Nosotros somos los parados.
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0: 1:45, ya estamos de regreso a través de la mejor FM 99.9. Y oigan, se llegó el momento de checar quién se lleva el bono de puntualidad. ¿Quién mandó su mensajito 6:30 de la mañana? Ni un minuto más, ni un minuto menos.
1: ¿Quién es el primero en llevárselo en esta ocasión? Recuerda que 6:30 de la mañana es cuando se reparte el bono de puntualidad. Y el primero es el Águila Blanca, que nos mandó notita de voz. Bueno, casi un podcast. Buenos días, de Águila Blanca.
2: Good morning, paraditos. Habla su amigo el Águila Blanca, diciéndoles un excelente y bendecido martes. Gracias. ¿Cómo amanecieron ustedes?
0: Bien, bien. ¿Y tú?
2: Excelente. Hoy es martesito, martes futbolero, martes de selección. Hoy la selección juega contra Ecuador. Obviamente vamos a ganar 3-1. Todos apoyando a la selección mexicana, que esta selección ilusiona machín macizo a todo México. Saludotes a toda la banda, Radio Escuchas, que sintoniza la 99.9, la mejor, con el programa Morning Show. Saludotes a Lagos de Moreno y a Jalecito. Chao, chao. Me voy a ganar mi bono de puntualidad.
3: Chao, chao. Te lo ganaste, corazón de melón. Igual que Sergio el Trillizo, que dice: ¿qué onda, paraditos? Que tengan un excelente martes y bendiciones. Saludos para la mami, dice el Diego Torres, el Rey Sumaya, aquí reportándome para el bono de puntualidad. Saludos del Trillizo.
0: ¡Saludos! Dice: hola, mamis, Diego, Rey, bendiciones para todos, que tengan un bonito día.
1: Gracias, qué lindo de tu core. Por acá el homie, también notita de voz. Buenos días, homie.
4: Muy buenos días, paraditos Morning Show. La mamis, Diego Torres, Rey Sumaya, muy buenos días.
1: Buenos
4: Mario
1: días.
4: Mario Martínez, el comité de con el 7351 a la distancia. Les mando un abrazo a la distancia, miles y miles de bendiciones para todos allá en cabina. Aquí reportándose desde la cabina de San José de Chimico, ya saben, para México y el mundo. Buenos días, paraditos. Muy buenos días.
3: Muy buenos, buenos días para ti. Igual que para la Gabrielita Becerra, mira, que anda cotorreando, la mandando besitos y enojada, enamorada del señor Raúl.
5: Hola, hola, hola, buenos días. Aquí la Gabrielita ganándose su premio de puntualidad. Bonito martes de placita lluvioso. Bendiciones para todos. Chao, chao, chao.
1: Bendiciones, Gabrielita.
0: Y el Fresa también por acá anda reportándose. Hello, Fresa.
6: Excelente martes, paraditos. Aquí presentes para el bono de puntualidad. Saludos.
1: Saludos. Saludos. Y desde el otro lado del charco, del otro lado de la frontera, nuestro amigo José Linge también reportándose. Good morning.
7: ¿Qué onda, paradillos? Buenos días. ¿Cómo están, mami? Sí. Ya yo. Aquí estoy. Hello. A ver si ahora sí la tiene a las 6:30. Escuchándolo, reportándome.
1: Salud, mi amigo.
0: Este
3: precioso. Y otro que también se ve, lo vamos a escuchar completo, ¿sí, verdad?
0: El podcast del Chino Colombia.
3: Es que también se pasa. Un minuto uno. Chino Colombia, ¿cómo estás?
8: ¿Qué pasa, Fabio? ¿Qué pasa? Excelente martesitos de Placita San Juan Bosquito. También acá por el cortijo hay Placita. O sea, que andamos ya contra el tú para ganar de puntualidad. Ahora sí, ¿cómo se amaneció? De mojado el clima, ¿verdad? Está con todo bien mojadito, bien fresco. De anoche que nos agarró la lluvia también. En la fiesta y en el cuecillo hubo fiesta. Nos agarró el agua. Nos agarró la agüita con todo de San Pedro y San Pablo. Aquí andamos. ¿Qué creen? ¿Qué crees, mamis? ¿Qué crees? Pues ya es quincena, mamis. Ya es quincena, mamis. Con toda la actitud de darle. Saludos al Dieguito, Rey Sumaya y al Dedos de Seda. Al Jimmy Ponce en controles. Que anda mucho en Colombia, así vámonos, vámonos a chambear para ganar bono de oportunidad tanto como aquí como allá, y dos semanas y salimos de vacaciones los chamacos de la escuela. Vámonos, Chino Colombia.
3: Ok, nos dio corte informativo sobre la sobre el clima, sobre el pago, sobre las vacaciones y sobre, ¿qué más dijo?
0: La escuela y la fiesta de Cuecillo.
3: No, es que espérate, Chino Colombia, pues sí, es un, bueno.
0: Es información, es información. Sí, sí, sí. Mira, por aquí el Champions.
9: Es grande, por aquí, reportándose su 28, el Champion. Salud para el Rey Sumaya, para el Diego Torres, para mi novia la Mamis, y para el Chivín Ponce, y para mi amiga Fernanda.
3: La güera.
9: Ahí la ando dejando. Pero bueno, déjame regreso por allá.
1: ¡Salud, mi champion!
0: ¡Saludos!
1: ¿Quién lleva el último bono de puntualidad? Último mensaje que llegó 6:30, bueno, al menos aquí en nuestro WhatsApp. Es el suavecito. Buenos días, mi suave.
10: Buenos días, mis paraditos, con el ya famosísimo 7351. Mamis, Diego Torres, Chivín Ponce y Rey Sumaya, que tengan un excelente martesito de la verdad, que no, igual, en esta fresca y buena y lluviosa mañanita. Acá amaneció lloviendo, chavos, en vez de tapeste. Vamos a darle con toda la actitud, chavos. Es para todo el pasazo de camaleones, que ya andamos en plan 400 volando asfalto. Y para toda la comunidad parada que nos escucha, desde la A a la Z, para que no se vaya a sentir nadie. Vamos a darle con toda la actitud, chavos,
1: Ocho, oye, siempre. Si en brisas del campestre sigue lloviendo, ¿qué nos esperan acá en las nosotros. Colonias?
3: Oye, se nos, se nos va a bajar el agua. ¿Para abajo?
0: Se no, nos va a venir, nos vamos a inundar.
3: Ay, no, espérate.
0: Mira, dice paradito, sabían un dato, a las 12 del día de hoy es medio año.
1: Ah, ombligo de año.
3: Ombligo de año.
0: Ay, vaya, sí, vaya. Vaya dato curioso.
3: ¿Qué
0: vamos
3: que
0: por
3: era
0: acá.
3: Mitad de año, ¿verdad? ¿Qué dijo medio año?
0: Mitad de año.
3: Aquí estamos hoy. Ajá, es que es 30. Ay, qué barbaridad. Dice por acá, hola, para los buenos días, que tengan un excelente día.
0: Gracias, don Julio. Saludos, qué bonito.
1: Don Julio, por acá, ¿qué dice? Hola, buenos días, la mejor. Un saludo para Gael, que ya tiene hora chava. Soy ese novia Karen. Ok, saludos, saludos.
0: Ah, bueno, ay, saludos.
3: Qué
0: saludos a Karen y a Chava y a no sé quién más que ya son novios.
3: ¿Tú conoces por a acá, Chava? Yo no lo conozco.
0: Ahora que el Gasparín.
11: Muy buenos días, mis parados. Excelente martes, bendiciones, saluditos a toda la comunidad parada. Y vámonos a trabajar. Y que no falte la visita a la pista de la Tota Carvajal. A dar muchas vueltas y vueltas hasta completar 10 kilómetros.
0: ¡Eso! Qué ¡saludos, Gasparín! Qué mira, barbaridad. Para acá, Armando dice, muy buenos días, paraditos, feliz martes. ¡Es hoy, es hoy! A ver si no da la sorpresa Ecuador.
3: Ay, no, espérate, que la boca se te haga chicharrón y la cola carnitas. ¡Saludos! Buenos días, paraditos, ¿cómo están? El día nublado, muy rico, feliz martes. Un saludo para la mamis, para mi mamá. Para mi mamá y mi familia que está en Guanajuato, atentamente, la terminación 5133.
0: ¡Saludos para todos ellos!
1: Oiga, ya se reportó bueno de puntualidad, bueno mañanero. Y ahora con el de retardo, el primero es el tío Uber. ¡Buenos días!
12: Buenos días, parados, ¿cómo están? ¿Cómo amanecieron? Bien, Diego, bien, mami, gracias. Rey, Chivín, aquí reportándome para el bono de puntualidad. Hoy es martes, hoy gana México, señores. Saludos para todos los radioescuchas de la 99.9, para toda la comunidad parada, y bendiciones.
0: Bendiciones, mira, por acá dice, buenos días, paraditos, ya la escucha de los irreverentes. Mami, Dieguito, y no sé si está el Rey sin mallas, aquí DJ estoy. Chivini y el menonita de la radio, DJ Güero. Ya vamos hacia León, donde la vida no vale nada. Saluditos y bendiciones.
3: Bueno, le dijeron el menonita. Ya te van a poner así.
0: Es el menonita de la radio.
1: Es el menona. El de quesos.
3: Muy buenos días, los amo, paraditos. Saludos a mi amigo Chuy de Bader, a mi amigo Javier, mi hombre malo que lo amo muchísimo. Atentamente, Olga La Guardia.
1: Saludos, Olga. Terminación 55 dice, buenos saludos parados, buenos días, que tengan un lindo día a todos ustedes y muchas buenas vibras.
0: Gracias. Ay, y por acá Chuy de Bader.
13: Buenos días, Diego, buenos días, mami, buenos días, carnalito Rey Sumaya. Excelente martes, échenle muchas ganas y cuídense mucho. Y ahí andamos rumbo a Coahuila. Ahí, caramba. Échenme la bendición, ahí porfa. Y ya saben, son los mejores, los parados, Morning Show.
0: Eso, Chuy, que te vaya muy bien, que tengas buen viaje.
3: Y pues lo mandaron hasta allá, está bien lejos, sí. Yo si hubiera sido, yo no lo hubiera mandado.
1: Yo sí te echaré mis bendiciones, mi queridísimo Chuy de Bader.
3: No, amigo, no.
1: Sí,
3: no,
1: para que llegue bien, que llegue y que regrese con bien a la chamba, pues.
3: Dice la terminación 7868. Hola, Rey Sumaya, manda saludos, por favor, para mis hijos Regina y Paulo, que ya llevan chofer, me llevan de chofer para la escuela. Que la, ay, no, pues está bien, yo, pues, ni modo que manejen ellos, mija, si ni licencia tienen. No.
1: Saludos, Regina.
3: Saludos, preciosos.
0: 6:53 PM, no le cambies, ahorita regresamos, estás escuchando Los Parados.
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2: Oigan, ya estamos con ustedes, 7:03 a.m. aquí nomás a través de la mejor FM 99.9.
3: De que tome su celular, mande notita de voz al 477-7007-999 o un mensaje de texto saludando a la gente que tiene del otro lado del charco, ya sea para arriba o también del otro lado del charco, pero para abajo. Puede ser eso. También del sur, porque habrá alguien que tenga familiares en Panamá.
4: O en el sur.
3: Colombia, yo creo que sí.
5: Sí, yo digo que
3: Canadá,
5: sí.
3: Canadá, Estados Unidos.
5: Más o nos escuchen de aquel lado.
4: De que venimos del, es que venimos del chango.
5: ¿Eso qué?
4: Que por eso podemos tener como familia en diferentes lados y nosotros sabemos. Así como
3: la descendencia. Y si usted anda chambeando del otro lado del charco, pues mándenos saludos para acá. A la gente que tiene, a la, los familiares que tiene usted acá en la ciudad de León, Guanajuato, mándele mensajito.
4: O que si usted anda en Estados Unidos y ahorita quiere agarrar ofertas y no sabe quién mandarle, pues mándenoslas a nosotros.
3: Sí.
4: Porque ahorita llega el viernes.
3: Black Friday.
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5: ¿No les ha pasado? Le voy a hacer el paro al güero, ahí va.
6: Qué buena toca aventaste, pero nadie te preguntó.
5: Pensé que se le iba a ir al güero,
3: Hay veces que tienes como mucho dinero y te da una cosquillita como de querer gastártelo. Si usted está sintiendo eso en este momento,
5: como que a Diego le dio la cosquillita,
3: hágalo y mándanos una feriecilla.
4: A ver, otra vez, te da una cosquillita.
5: Ay no. Mira, por acá ya están reportando, dice La Parados, muy buenos días, hoy toca manejar para San Luis Potosí y escucharlos por la aplicación para que sea más placentero el viaje.
3: ¡Saludos!
4: ¡Qué lindo, verdaderamente!
3: Buenos días.
5: A ver.
7: Hola, buenos días, Paraditos, que tengan un excelente día. Y pues yo quiero saludar a mis tíos y primos que tengo allá en Florida, un fuerte abrazo. Y que Dios siempre lo siga bendiciendo, al igual que a nosotros.
4: Oye, pero si te mandan cosas, porque si tú les mandas saludos, ellos también te tienen que mandar algo cuando mandan la caja.
5: Que sea recíproco.
4: Hey.
7: Hola, Paraditos, aprovecho y les deseo un buen día. Acabo de abrir mi negocio, ustedes creen que me quedé bien dormida, pero una vez al año no hace daño. Quiero saludar a mis primos y a mi tío que está allá en Monterrey. Lo quiero mucho, tío Martín. Que tenga muy buen día.
5: ¡Saludos! ¡Ay, qué bonito!
3: Ese es mi tío Martín. Se levantó tarde, va.
4: Esa chica de los julos. Porque, y luego porque se quejan de que no hay venta, pues se levanta bien perro tarde.
8: Yo le mando un saludo a mi sobrino Miguel Ángel Rangel, que está trabajando en Milwaukee.
3: ¡Saludos, don Gabriel! ¡Saludos! Gracias por reportarse.
4: Pero no anda enojado.
3: ¡Qué milagro, don Gabriel!
4: Dice para Carapequitas, muy buenos días, Paraditos. Yo les mando saludos a mi papá José Romero y a mi hermano Giovanni, que están en Chicago, Illinois. Los amo, los extraño un friego. Ya 20 y 17 años sin verlos.
5: Eso es mucho tiempo. Saludos hasta ellos. Hasta ellos.
9: Pinche Diego, ya ves. ¿Para qué te juntas con el Sumaya? Ya traes cosquillita, ya sentiste la cosquillita, mi rey. No más, mi Diego. Pero bueno, güey. Si sientes cosquillita, ánimo, yo te voy para ver qué cara pones.
4: No,
3: es que en las manos, no en el joyuyuy.
4: No, el Diego sintió cosquillitas en el joyuyuy.
5: Como que, como que sintió cosquillitas en otro lado.
4: Pero es que por si yo dejo de venir ya, el Diego se va a quedar en mi representación de Hochis. Ahí ya está como agarrando mañitas.
3: No, ¿qué te pasa? líbrame.
4: ¡Ay, lo borraste! No. Oye, mira el tío Uber.
3: ¿Qué que ya le vamos a poner?
10: Buenos días, Parados. Yo quiero mandar un saludo a todos los paisas que radican en la Unión Americana, en especial para mi primo que está en Chicago. Y también quiero saludar al rey Sumaya y decirle que ayer lo extrañé mucho su voz y sus risas.
4: Ay, gracias.
10: Besos de perrito, rey, por favor.
5: Saludos.
4: Quiero hacer un atento llamado a una persona. Si alguien anda cerca de la panadería del barrio arriba, ¿dónde venden los panecitos largos? ¿Cómo se llama?
5: Los baguetitos.
4: Los baguetitos. ¿Sí? Que me traiga uno y yo se lo pago. O que me diga dónde es y yo voy por él.
5: Pero no pregunté.
4: Ay, ya. Para eso querían que viniera.
3: ¿Qué hice, don
5: Gabriel?
4: Ay, ahora la otra.
7: Sí, pues saludos hasta ahí.
8: Enojado para nada, he tenido muchísimo trabajo.
3: Eso, don Gabriel, échale. Dice, hola, paraditos, saludos a toda mi familia Vera Díaz, en especial a mi esposa Bere y a mi hija Renata, que las amo mucho. Desde Carolina del Sur, a ver si me pueden agregar, siempre lo escucho desde acá, gracias. Mira.
5: ¡Ay, saludos! Ay, hasta Carolina del Sur.
3: Cristian Vera.
4: Ah, saludos, Cristian Vera. Cuando quieras mandar algo, somos talla 9, 11 americano. Me dijeron sus tallas.
5: Ah, perdón. Yo soy 7 americano, 4 mexicano.
3: 9 mexicano, 11 americano.
4: Igual que el Diego. Hola, paraditos. Yo muy emocionada porque voy al zoológico en la escuela.
5: ¡Ájale! ¡Saludos! Ay, ¡qué padre! ¡Qué padre! Dice, excelente martes, paraditos, Dios nos bendice y saludos a todos los de la 58 del IMSS y hoy gana la selección. Bendiciones y que trabajen las máquinas.
3: Saludos. Por acá Black Safari dice, mi Dieguito, yo sabía que en Peñitas había puros hombres, ya te estás cambiando y los baguettes ya se terminaron, rey, tienes que llegar a las 6 de la mañana.
5: Ay.
3: No estoy cambiando, seguimos fiel a la bandera.
4: Ay, ahora te.
5: Pero de colores.
4: De noche, de día, que vive el Diego Torres.
7: Hey, Sumaya, a pesar de que todavía traigo el dolor de que te quedaste en mi lugar, pero te voy a decir en dónde son los baguettes. Llegas al templo, al mero kiosco de donde está el barrio, y hay una como michoacana. Entre está la michoacana y es como a dos o tres locales así en ese en esa cuadrita. Está el templo, no sé cómo se llama el templo ese, pero el principal. Está el kiosco, a un lado del kiosco está la michoacana. Y así como si quisiera salir, perdón, hacia el Vara. Hacia ahí está la panadería Muñoz.
5: Gloria. ¿Sabes dónde es? Gloria básicamente dijo, Gloria, no pidas, rey, no te lo van a llevar.
3: Gloria, tráeme uno porque me debías unos tacos.
5: No, ya por eso dijo que dónde eran.
3: No, que me traiga uno porque me debía unos tacos la Gloria. Que me traiga uno.
4: Cuando se ríe el sumo ya póngamela de qué miedo, señora. Ay, seguimos
5: ¿qué
4: con
5: miedo, señora?
4: 7 con 10.

0: Uf, si esto ya te está calentando, espérate tantito. Vamos al corte, pero no te me vayas, que lo bueno apenas se está poniendo sabroso. 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

0: 7 de la mañana con 21 minutos. Nos escuchas a través de la mejor FM 99.9. Paraditos, llegó el momento de que ustedes se reporten con nosotros.
1: Porque hoy, Paraditos, queremos preguntarle cuál es su juego favorito. Pero ojo, no incluyen o no aplican o no se valen los de tecnología.
0: Ah, los juegos que jugábamos en la calle.
1: Ah, sí, juegos de la calle.
2: Pues el resorte, los atrapados, pajarito,
1: el bebé leche, el avioncito, no sé. ¿Cuál es su juego favorito? Pero no se valen todos aquellos de tecnología.
0: Ok, empiezo yo.
1: A ver.
0: El stop. El que hacías un círculo que ponías nombres de frutas y tenías que poner un pie en la fruta. Y en mero en medio del círculo un stop. Y
1: se decían, que decía, declaro la guerra.
0: En contra de mero enemigo que es plátano. Y el plátano te y dices stop. Y todos corren. Y se tienen que parar cuando tú dices stop.
1: Ese sí me gusta.
0: Sí.
2: Ese está bueno.
1: A mí me gustaba mucho el resorte.
0: Sí.
1: El resorte me gustaba mucho.
0: Yo no podía brincar.
2: Ay, mamachita. El que decía así, ay, mamachita.
1: No, el resorte.
0: Ay, Diego.
2: A mí me gusta mucho. Me gustan mucho los hoyitos. Cuando ponías el nombre de varias personas en la calle, aventabas una pelota y donde cayera la pelota era la persona que le tocaba quemar.
1: Ay, sí, es cierto.
0: Que da a los tres, ¿no? A los tres y el que te tocaba sí. Te ponías en la pared y agarraban a balonazos.
1: Los hoyitos no eran donde pero tirabas como con un...
0: No, es la canica.
1: No, que no. Ponían los hoyitos. En el, y lo tirabas y ya tenía que caer.
2: No, los hoyitos comprabas un gis en la papelería.
1: Ajá.
2: Y luego en el suelo ponías como unos cuadritos hacia lo largo. Y ponías, por ejemplo, la inicial de cada nombre, la M, la L, la T. Y todo te volteabas y aventabas la pelota por abajo de tus pies. Y la letra que cayera le tocaba ponchar a todos los demás.
0: Como en mi casa no había pavimento, lo hacíamos en la tierra y hacíamos hoyitos. Oh. Y nos poníamos enfrente del hoyito todos. A ver, vamos a ver quizá. Ay, no, espérate.
1: Ay, espérame, ya está llegando. Porque ya está en esta cabina. Nos está acompañando. Él es
0: el Chipi.
3: Hola, buenos días. Hola, Nayeli. Hola, Diego. Hola,
0: Chipi.
3: Hola, güero. Buenos días.
0: ¿Cómo estás, Chipi?
3: Muy bien.
0: Oye, Chipi, le estamos preguntando a los paraditos.
3: Sí.
0: ¿Cuál es su juego favorito cuando salen a la calle?
3: Ay, a mí me gusta mucho jugar a las trays.
1: A las traes, muy bien.
3: Las escondidas también me gustan mucho.
0: ¿Te parece si le preguntamos a los paraditos? Vamos.
1: Vamos a ver qué dicen.
4: Mis juegos favoritos son, que no son videojuegos, son de fútbol. El fútbol me está apasionando, además. Ya es el mundial y hoy nos toca contra Ecuador. Saludos al chaval, chivón, a mi papá, a mi mamá, a mi hermanita Luz. ¡Ay, se me da bien!
1: ¡Qué cool! ¡Ay, saludos!
4: Sí, el fútbol con las porterías de piedras. Bye.
0: Bye, bye. Padre.
5: Buenos días, parados. El juego que a mí me gusta jugar es el de la cascarita.
1: La cascarita, muy bien.
0: ¡Ay, qué padre!
6: Y el juego que más me gusta, que no sea de tecnología, es el Simón Dice. ¡Qué cool! Saludos a todos.
0: ¡Ah, el Simón dice que le traiga unos tacos de bistec!
7: Hola, buenos días, paraditos. Soy Caleb y lo que yo quisiera jugar o mi juego favorito es la Macatena.
1: La Macatena.
8: Buenos días, paraditos. Soy Sofi y mi juego favorito es el Changalais.
0: Ay, cool. Changalais. Se escucha bien chistoso, Changalais.
9: Y me gusta mucho el avioncito. Saludos a Chipi, a la mamis y al pai.
1: Muy bien, saludos.
0: Saludos.
10: Hola, soy Pablo. Buenos días. El juego que a mí me gusta jugar es el Monopoly de Pokémon que me regalaron en mi cumpleaños. Saludo para el Chipi.
1: ¡Ájale!
0: A ver, ¿cuándo nos invitas a jugar?
11: Buenos días, paraditos. Mi nombre es Gael. Y mi juego favorito cuando salgo a la calle es

0: Son los escondidrais. Saludos a la mami, a Chipi, a Resumaya y a Diego.
1: ¡Muy bien!
2: ¡Qué padre!
3: Aquí vengo con mi hijo y él dice que a él le gusta policías y ladrones. Y le digo que a mí mi juego favorito es ahorita las escondidas. Porque como mamea a este niño y me tengo que esconder de repente para que no esté friegue y friegue.
2: ¡Ay, qué bárbara! Qué
1: ¡saludos!
2: Bárbara.
0: Hola Chipi, me llamo Renata y a mí el juego que me gusta cuando salgo a la calle son las calles y las escondidas. Saludos a mi mamá y a mi hermano Alumina y a mi papá que está trabajando. Bye. ¡Qué cool!
1: ¡Qué cool!
0: ¡Qué cool! Chipi, me llamo Edwin y mi juego favorito cuando salgo a la calle es las escondidas. Saludos a mi mamá que nos está llevando a la escuela, a Alumina, a la mamá de Alumina, a mi papá que es muy chambeado.
1: Muy bien.
2: Qué padre.
4: Lo que me gusta hacer en la calle es jugar las canicas con pista y jugar a la papa caliente. Gracias.
0: ¡Ay, ayú!
1: Muy bien, la canica y la papa caliente.
5: ¡Saludos! Hola, paraditos. El juego que me gusta es de leche. Me avientas una piedrita y te tienes que quedar hasta ahí. Te quiero, Chipi.
2: Muy bien, bonita.
1: Saludos, paraditos. Gracias por reportarse, Chipi. ¿Algo que le quieras decir a todos los paraditos?
6: Quiero decirles que a todos, en especial a todos, que no se escape ninguno, que los quiero mucho. Y que ya casi salimos de vacaciones, que le echen ganas a la escuela.
2: ¡Ay, qué lindo!
1: Mira, vamos a escuchar estos dos últimos que llegaron.
7: Paraditos, soy Sofi. Mi juego favorito cuando salgo a la calle es jugar fútbol o a la calle. ¡Feliz día para todos!
2: Bonito
1: muy bien,
2: día,
1: gracias. Gracias, Chipi, por estar con nosotros. Y gracias también a ustedes, paraditos, por reportarse.
0: Qué cool.
1: Que les vaya muy bien en su escuela. Cuídense mucho. Les mandamos un abrazo. Y mientras tanto, nos vamos a ir con más música.
2: 7:28 a.m. Aquí nomás a través de la Mejor FM 99.9.
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0: Ay, respira hondo. Sí, así, vamos a un corte. Pero quedas en pausa nomás tantito.
1: Ahorita volvemos a calentarte la mañana en Los Parados Morning Show. 7:39.
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0: Ya llegamos. Siendo las 7 de la mañana con 46 minutos, ella es la novia de León.
1: Él es el influencer de León.
2: El Hochis de la radio.
1: Y nosotros somos los Parados Morning Show.
2: Y así fue como accidentalmente.
1: Burbuja y Bellota.
0: Decidieron unir sus voces para entretener al pueblo de León y alrededores.
1: Hacemos lo que se puede. Oigan, pues se llegó el momento de andar de metichillos, ya sabes, de andar pues complaciendo acá al compa Diego Torres
2: con sus gustos raros.
0: ¿Ayer qué pidieron?
1: Ayer pedimos el radio.
2: Ah, sí.
1: El que se puso raro fue el tema.
2: ¿Dónde nos escuchaban? Así los pedimos en el radio.
1: Ajá, que ¿qué? Se puso raro fue el tema. Pero, pues, ¿hoy qué les vamos a pedir, Dieguito?
2: Hoy les vamos a pedir una foto bien sencillo. Continuamos con este gusto de los fetiches raros y le vamos a pedir una foto de su lengua.
0: ¿Qué?
2: Su lengua. Saque la lengua lo más que pueda. Y mándela al 477-707-999.
1: ¿Cómo crees?
0: ¿Cómo que de la luenga?
2: Vamos a ver si tiene la lengua parras.
3: Salúdenme.
1: Ay.
2: ¿Qué onda, Sebas?
1: Es Urielito Cadenguito.
0: Sí. ¿Es su hijo?
2: El hijo de
0: Uriel. ¿A poco Uriel Cadengo tiene hijos? ¡Qué bárbaro! ¡Qué altanero, precioso
2: potencial,
0: y orgulloso!
2: Trae un potencial para ser hijos, ¡qué nombre! ¡Saludos a Urielito!
0: ¡Saluditos!
2: ¡Mándenos fotos ya de su lengua!
0: ¡A ver tu lengua, Diego! ¡Ay, qué bonita la tiene, Rosita! ¡A ver tu lengua!
2: Dicen que si así tienen la lengua.
0: ¡Ay, qué bonita la tiene!
2: Es que comes bien.
1: Mira, Proji, a ver qué dice Proji.
4: Buen día, para dos. Espero que puedan tener un excelente día. Esos fetichetos medio raros, Diego. A mí se me hace que tú eres de esa. Eres cliente frecuente de la página azul.
0: No, bueno.
5: Los irreverentes de la radio, Ricoche, Estrellita y la Pulga.
1: Ay, ¿se acuerdan de estos? Estrellita y la Pulga.
0: ¿Quiénes son esos?
1: Ricoche, ¿cómo se llamaba el otro? No sé cómo dijo.
0: Ricoche. Y llegaron bailando, Chirricacha.
5: Los irreverentes de la radio, Ricoche.
1: Ah, sí, Ricoche dijo.
2: Oigan, no iban a mandar foto de la lengua.
1: Pues no, mijo, es que también tú qué pides. Pues es que también sí.
0: Es que la Pulga. Yo soy la Pulga, yo soy la Estrellita, ¿no? ¿Quién sería yo? ¿Pero qué programa es ese?
1: Tú serías la Pulga.
0: Yo sería la Pulga.
1: Había un programa de mucha lucha, ¿no?
0: Ah,
1: ahí salía
0: sí,
1: la Pulga.
0: Mucha lucha. Yo quiero ser frijolito.
2: Frijolito. Ahí está, mira, la primera foto de la lengua. Pegol. El pegol.
0: Bueno, si no quieren mandar, mejor no manden nada.
2: Otras veces se pelean hasta por mandar hasta por mandar un dedito.
1: Mira, dice Diego, paga la suscripción para esas fotos.
2: No, ¿qué pasó? Nada que ver.
0: Pero aparte toda la gente.
2: Cero
0: acá,
2: que ver.
0: Toda la gente.
1: Liam y Karime, saludos a los niños que van a la escuela.
0: Olga la Guardia.
2: ¡Que viva el rock and roll!
1: Ahí está, pues, la chica jugos.
2: Saludos.
0: Hoy anda vestida muy. ¡Ay, Gloria!
1: Gloria.
2: La de Gloria se hace como, ¿sabe?
1: Mira, dice que ella se alcanza a tocar la nariz.
0: Esta nariz parece como un sapito.
6: Saludos para ustedes.
1: ¡Saludos!
2: ¡Qué linda!
7: Chequen el teléfono al Diego, a lo mejor trae otras fotos que no debería traer.
2: No, más nada, más porque pidió una foto de la
1: ¿qué
2: lengua.
1: ¿Qué les digo? ¡Mira el Jesús!
2: ¡Ájale, mi Jesús!
0: Así lo va a hacer. Oye, ese Jesús, Jesús tiene la lengua así como con escamas, como a grande, como parece como un leopardo. Ah, no, como
1: un camaleón.
2: Oye, ay, pues ya va, ¿no? Se reportó la gente.
1: Sí,
2: no. Ya están llegando.
1: Dice, ay, Diego, no inventes con tus fotos. El Black Safari mandó la foto de mucha lucha,
0: no,
1: mira.
0: Sí me acuerdo. No digo, yo no me acuerdo.
1: Mucha lucha.
0: Pero no me acuerdo que decía que el Ricachá, el Ricoche, algo así.
1: ¿Sabe? No, ni yo, también se me hizo
2: todo
1: raro.
2: Que hice toda su edad después de correr 10 kilómetros. Saludos, Gasparín.
0: Vámonos ya, pues.
8: Mira, mi Diego, en primer lugar, yo no te puedo mandar foto de mi lengua porque estoy tomando arroz en este momento. Y en segundo lugar, porque la tengo muy grande, después el rey Sumaya se va a enamorar de ella.
1: Bueno.
0: Ay, pobre Diego.
2: El señor música. Ya me dio miedo.
1: 7 de la mañana con 51 minutos. 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
0: 7:57.
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1: Tacata, 8 de la mañana con 3. Tacata, 8 de la mañana con 3 minutos. Ya estamos de regreso aquí, nomás a través de la mejor FM 99.9. Y si se llegó la hora del tema del día, esta parte que más le gusta a la gente para que pueda participar sobre el tema que en esta ocasión es.
2: El tema es. El tema es. ¿Qué crees que la gente malinterpreta de ti? ¿Qué crees que la gente malinterpreta de ti?
1: Yo. Hay ocasiones en que la gente malinterpreta los actos de amabilidad. Ajá. Y piensa que ya le está coqueteando a uno. Pero tú sabes que el que es amable y la gente lo confunde. Eso sería lo mío.
3: Normalmente yo también hablo con todos, a todos les sonrío, y piensan que yo les estoy, que me estoy enamorando de todos. Piensan que soy muy volado con toda la gente, piensan que yo... Que yo quiero con todo mundo y no es así. Solamente me gusta tratar.
1: No más con tres cuartos.
3: No más con poquitos.
2: Yo creo que va esa parte a lo mejor de la amabilidad. Y otra parte que siempre la gente malinterpreta de mí es la seriedad. Cuando estoy en algún lugar y que de repente soy muy seria, porque yo se lo he dicho a veces fuera del aire o cosas así, soy seria, y la gente cree que soy mala onda, o que soy muy enojona, o que por lento que sí. Pero muchas veces malinterpretan como de que le caigo mal o no sé. Creo que la seriedad es otra de las cosas que la gente puede malinterpretar.
1: Tú no eres seria y tú no eres gacha.
2: Ajá, yo no soy gacha con nadie.
3: ¿Sabes también qué pasa? Que muchas de las veces,
4: por ejemplo,
3: yo no soy gacha.
2: Yo no soy gacha con nadie.
3: Ay, que la vi. Así está medio zapadona. Así está medio zapadona, ¿eh? Oye, ¿sabes también qué pasa? La gente, normalmente yo al aire soy como muy, o en eventos, soy como muy hochis, muy cotorreador y todo. Y la gente piensa que soy así todo. O sea, soy hochis. Uh-huh. Pero no es de que esté azorreándoles a todos. ¿Sabes cómo sabes? Uh-huh. ¿Sí me explico?
2: ¿Cómo?
1: ¿Si sabes que sabes o no sabes que sabes?
3: O sea, como que. No, o sea,
2: pero
3: si
2: eres,
3: ¿no?
2: No,
3: déjame, ya.
5: Órale,
3: ya
5: qué padre.
3: O sea, que soy y que todos los días voy a hacer coches y que todos los días voy a andar así como cotorreando con los vatos, así que, no, señor, no, o sea, es un personaje. Chivín por fuera, no, yo soy una persona de respeto. Aparte, yo por fuera de la radio, yo no soy Hochis, yo soy un hetero.
6: ¿Se sienten ofendidos?
1: Pues I'm sorry, much. Yo sé que hice la Razuki 477-7007-999.
7: Yo estoy igual como el Dieguito, mis parados. También a veces por ofrecerles un ride, echarles un ride, piensan que ya me las quiero echar y no, pues es por mi amabilidad que, y pues porque tengo la facilidad, pues digo, pues no pasa nada, pero sí piensan que ya quiero algo por nada más por echarles el ride.
3: Ojalá que tú me dijeras, dame un ride, te doy un ride, Rey Sumaya, yo sí me subiera.
2: ¿Sabes qué otra cosa la gente malinterpreta? ¿Qué? Que no les quiero hablar cuando en realidad muchas veces no los veo.
3: Ah, sí pasa eso.
1: Otra cosa que
2: no los, mejor... estoy ciega.
1: Ah, sí, que no, te hablan de lejos y no
2: te hablan volteas. De lejos, no veo. No,
3: pero deja tú que estemos ciegos, bebé. También hay gente que llega y, adiós. Y yo siempre les digo, adiós. Ay, ¿a poco no sabes quién soy? No, bebé.
8: Claro.
1: No, claro. Que como el meme de ahorita la persona que levante la mano le cobras la cuenta. Ajá. Y adiós. Y ya, mira, ahí se la van a, te la van a enjaretar.
3: Imagínate.
9: Cosas que malinterpretan es cuando uno es amable con alguien, como que eres cocinada y ya no la menciona, que te lo quiere llevar al hotel para planchar.
2: La amabilidad.
3: Ah, sí me pasa eso siempre. Siempre me quieren llevar.
10: Ay, sí, eso es súper, sí. Que uno es así de, ay, sí, buenos días, o cosas así, y piensan que uno es porque anda coqueteando.
3: De más.
10: Y también todo lo contrario, cuando uno anda bien serio, así, que dicen, ay, pinche hija mamona. Pero otra también, yo soy muy directa y la gente dice, ay, eres bien, dices las cosas con mucho sarcasmo, con mucho cinismo. No, simplemente digo las cosas como son, o sea, literal, lo siento.
3: Dijera mi mamá, doña Martita, tienes el corazón negro, cabrón.
11: Hola, buenos días, parados. Yo creo que lo que la gente malinterpreta buenos de mí días. Es de que yo soy muy ayudador. Y a veces piensan que yo no doy paso sin guarache, pero así es mi naturaleza, me gusta ayudar a la gente. Y ya después se dan cuenta que soy así y ya me hablan chido, pero a veces piensan que quiero algo a cambio.
3: Oigan, si alguien...
2: Mira,
3: échame una patita.
1: Yo no soy gacha. Oigan, yo no soy gacha.
2: La gente malinterpreta mis ojos. Como tengo un tic y lo cierro, piensan que les coqueteo.
1: Ah, ¡ay, pobrecito! Dice por acá, bendecido día para estos, excelente. Igual que el Diego, la gente confunde mi amabilidad, mi sociabilidad, con que ya quiero estármelos ligando y llevándomelos al colchón. Mi coquetería ¿qué? Es natural, no es de adrede.
2: Eso es lo que dijo.
3: Ok.
12: Hola, muy buenos días. Algo que malinterpretan de mí es que piensan que soy muy relajienta, cuando no.
10: Ya soy una señora con hijos de 40 años.
3: La Kika,
2: no soy la Kika, una pero señora. La Kika es buena onda.
3: Con una con hombre intachable en la vida. Oye, que ya no se ha visto la Kika, ¿verdad? Ya no ha venido a saludarnos.
2: No.
3: Ay, qué coraje.
10: Sí, me pasa como ustedes. Hazte cuenta que aquí empiezan a llegar a la MG a las 5, a las 9 empiezan a llegar.
3: Ey.
10: Y un día hablando por teléfono con una sobrina, pues empiezan a llegar el personal.
3: Ajá.
10: Y pasa
3: ajá.
10: Dice, buenos días, señora Noemí, buenos días. Y yo, muy amable, buenos días, bienvenido, buenos días, pásale.
3: Okay.
10: Y me dijo mi sobrina, ay, como que eres muy coqueta, como que eres muy no seco. Y dije, jefe, pues ¿sí? Era madre. Es ser
3: en otra
10: fácil, no sé.
3: Oye, ¿ustedes saben cómo es, cómo disimula su una mamá que su hija salió muy...
1: No, gracias. Por acá, no, adiós. Sí, ¿qué dice?
2: Vamos a ver.
3: No, ¿qué dice?
10: Buenos días,
2: para
3: ay,
10: yo creo que como
3: noviera.
10: Buen capricornio...
2: Espérame.
10: Buenos días, parados. Yo creo que como buen capricornio nos caracteriza la cara de mal genio o la cara de pocos amigos.
2: Ey.
10: Y
2: sí, yo soy capricornio.
10: Sí, sí somos, sí. Pero no siempre. Entonces, eso es lo que malinterpretan mucho de mí. Sí, soy mal carienta, sí soy mal geniuda. Pero no todo el tiempo la gente me va a caer mal. O sea, a veces uno ni los fuma y ya se andan poniendo el saco de que no les quiere hacer de pleito, cosas así.
3: Oh, mija, tranquila, toma tu
1: justo
3: tecito,
1: estoy
3: anda
1: de,
3: bien hasta anda
2: con
3: bien
2: no,
3: atacada.
2: Con nadie
3: ah,
2: no
3: sí, con
2: porque
3: Adi,
2: yo,
3: sí.
2: Yo mira, yo la trabajo, la creo, le confirmo, ambas somos Capricornio y nada, los dos nos pasa lo mismo. Las dos tenemos somos mala cariño.
1: Ahí les va esta. Ay, no, okay, justo pasa que a lo mejor tú eres muy alegre, muy contento, muy activo y un día andas serio, dices, "Okay, ando tranquilo", y ya piensan que ya estás enojado, que andas de mal humor, pero la gente ajá. También puede ser
2: no,
1: seria.
2: No, vamos a estar. Y aparte luego no. Si somos, yo sí soy enojona también.
3: Y también nos vamos a estar alegres todo el maldito día. Sí. También ustedes, también hay momentos en los que me voy a emperrar por cualquier comentario que hacen. Así que si un día me ven en la calle y les contesto mal, si ando emperrado, pero ahorita ando alegre, bebé.
2: No, lo bueno. No, ya me estaba asustando, pero qué bueno que lo aclaraste que andabas alegre.
3: Es que me duele la rodilla. Vamos a ver qué dice Luriel Cadengo.
4: Es que las mujeres siempre malinterpretan de mí que les coqueteo cuando solamente les pido un beso, o sea, esa amabilidad, ¿sabes? Nada, no es cierto, que la gente siempre malinterpreta de mí que soy banco, soy pobre.
1: No, mijo, es que te vende de poder
2: que te vende percha buena.
1: Mira la lengüota que mandó, parece una tripa. 8:11 a.m, siguiendo a Yeli López, la mami.
2: El Diego Torres.
1: El Rey Sumaya.
3: El Menonita de la radio y el Chimponce, somos los parados.
2: Morning Show.
3: Aquí nomás.

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0: Ademil te da la hora. 8:16.
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0: O sea, que se pongan de buenas con nosotros.
1: Con 23 minutos, continuamos con el tema del día para que se reporte 477-7007-999. Y el tema es...
2: El tema es... ¿Qué crees que la gente malinterpreta de ti? ¿Qué crees que la gente malinterpreta de ti?
1: ¿Qué pasó, Chivín?
2: A ver, Chivín, ábrale los micrófonos,
3: viene. Eso lo voy a decir al aire, ¿eh? Que, sí. la gente piensa que, bueno, yo tengo la costumbre de
0: que no tiene sentimientos.
3: De que si no quiero, pues le digo, no, no quiero, no jalo, o no voy. Y piensa que soy mamón, pero pues no tengo ganas de ir. ¿O qué prefieres, que te diga que sí, que no vaya?
0: No, sí, prefiero que cancele, que digas no para, sí.
3: Entonces la gente malinterpreta el que sea sincero, pues, que te diga no.
2: Claro.
0: No, no,
2: claro.
0: Gracias. Sí, es cierto.
1: ¿Ya es todo?
2: Ya. Cuando
0: gracias
2: dice,
0: por tu participación.
2: No, no jalo.
3: Silencio.
2: Bueno.
0: Órale, qué padre.
2: Pero a veces sí no tiene corazón.
0: Sí, no, sí,
2: la verdad. También. La verdad, la verdad.
0: También, ¿para qué nos hacemos que somos
4: padres? Sí, la neta.
0: Yo no soy gacha.
5: Para ahí todos, buenos días. Pues sí, a mí me pasa igual que al Diego. Como soy supervisor de las chicas de limpieza en Poder Judicial, pues todos piensan que la quiero con una o con otra.
0: Fíjate que también
1: confunden los actos de amabilidad con coqueteo.
0: Yo siempre me porto bien con los esposos de mis amigas y siempre piensan que les estoy coqueteando.
2: Sí.
0: A mí yo no les
2: sí,
0: coqueteo.
2: Es que sí.
0: No, a ver, ¿cuándo le coqueteo al güerejo?
2: Siempre.
0: No digas.
2: Siempre cada que lo ves. Siempre cada que puedes. Vamos a ver qué hice por aquí el gallardo.
5: Pensé que me pasaba a mí solamente, pero veo que es en general, o se está generalizando esto de ser amable, sociable, alegre con las personas. A mí, en la academia que voy a baile de cumbia, soy muy sociable con todo el mundo. Tengo muchos amigos. Y en una ocasión invité a bailar a una señora, a una mujer.
0: Hey.
5: Y les anduvo diciendo que yo la quería, que la estaba acosando, que la quería llevar a bailar. Y esa fue la situación que me hizo sentir mal. Sociable con las personas, alegre y lo toman como si uno estuviera coqueteándoles o acosándolas.
1: Se malinterpreta.
0: No, es que te voy a decir una cosa. Si es guapo, es halago. Si es feo, es acoso. Por ahí andan diciendo.
1: Entonces seguramente está diciendo que el gallardo es feo.
0: Es guapo él.
6: Bueno. Hola, hola, muy buenos días, buenos chicuelos. Días. Pues miren, yo me había sido muy enojona en la cara, pero ya estamos viendo, ya platicando con confianza, pues tengo carisma, no sé, mi sonrisa es la, no es cautivada, ¿verdad? Pero sí, piensan que ya, y pues como tengo mucho tiempo sola, creen que, pues, ay, con un decir hola y ya, no, pues yo tendré que me cuidado, pero sí, bye, bye, bye. La chiquis, que estén bien, bye, bye.
2: ¡Saludos, chiquis!
1: Yo tengo, estoy de acuerdo con la chiquis.
0: Sí,
1: yo
5: ¿saben también qué es lo peor de todo, chavos?
1: ¿Qué?
5: Cuando tienes una mujer así, que es amable, que le sonríe, que es sonriente de naturaleza, y le saludas, y a todo el mundo, le saluda y le sonríe. Y me ha tocado que hay personas a las cuales mi pareja les saluda y les sonríe y ellos piensan que mi vieja quiere con ellos.

0: Y la neta es muy, muy molesto ese tipo de situaciones, de estar lidiando con cada pendiente. Y la neta, no es agradable, no sean así, chavos. Si una mujer le sonríe es porque es feliz. Es feliz donde está y por lo que tiene. No porque quiere buscar algo más. No sean pendejos.
1: ¿Sabes qué? Ay, yo creo que me pasa eso. Yo creo por eso no tengo yo novio. Porque como soy muy sonriente, piensan que yo soy muy coqueto con
2: andas
1: todo.
2: De coqueto.
1: Y no, yo así soy alegre.
2: ¡Coqueta! ¿Qué dice por acá? Buenos días, paraditos. Lo que la gente malinterpreta es por lo mismo que Diego. Piensan que coqueteo. Bendiciones.
1: ¡Ah! Bendiciones. También, otra cosa, ¿sabes cuál es? Y esa creo que es mucho. Como piensan que, como ven que trabajamos muchísimo, piensan que tenemos mucho dinero. Y no tenemos dinero. Trabajamos para lo que lo indispensable, pero no tenemos dinero.
3: Para es, la canasta básica.
2: Sí tenemos. No, sí tenemos. Pero no tenemos para andar regalando.
1: Para andar prestando.
2: Para andar prestando.
1: Sí, no, luego no pagan.
4: El Hochis ese siempre anda enojado, por eso lo andan corriendo, suspenden por días, por mal encarada.
2: ¿Qué te sabe?
1: Ay, está. Y luego, ¿por qué no les mandan de desayunar?
3: Sin atacarse.
1: Ríete.
3: Qué feo que seas así.
2: Dice, ¿cuándo será la dinámica frente a frente
3: te
2: con
3: los
2: parras?
3: Te vamos a extrañar hasta, espérame, ¿hoy qué es? Martes.
1: Hoy es martes 30.
3: Miércoles,
1: martes.
3: Jueves, hasta el viernes te vemos. Van a suspender otros dos días.
1: ¿Premio
3: por ese
1: o premio? Ay. Entonces, para que sea toda la semana. Esposa de Chaparro, favor de no mandarle de desayunar toda la semana.
3: Ojo aquí, Leo.
1: Ay, no.
3: Lo normal.
2: Lo de siempre.
3: Yo, pues lo de siempre.
2: El pan de cada día.
3: No dijiste nada nuevo. Leo,
1: sigue así,
3: Leopardo.
2: Chulita, muy pronto vamos a dar información del frente a frente con los parras para que te estés al pendiente de la mejor FM 99.9.
5: Buenos días, mis paraditos.
2: Buenos días.
5: La gente me interpreta de mí que soy serio, que soy muy correcto, que soy una persona muy formal y no soy así. También lo que malinterpreta es que nomás porque trabajo en la mesa y vendo galletas, después está regalando galletas a cada hora que me pidan, a pendejos.
1: Pero no te emperres.
3: Pero si nos vas a regalar galletas.
2: Caen mal.
1: A ver, pero si nos vas a traer nuestra dotación para un día de estos. Ajá. O no. A ver, galletitas, de todo, ¿verdad que sí?
3: Surtido,
1: no nos quejamos.
3: Surtido rico.
1: Le entramos a todo. A mí súrteme.
3: Dice, la gente piensa, como soy lesbiana, piensan que ando comiéndome a todas las mujeres que les hablo, y no es así. Yo respeto mucho a mis amigas.
1: No, es que
3: a veces.
1: Las machuquis son bien promiscuas.
3: Andando. Y los Hochis también.
1: No,
3: No generalices.
1: Yo no. ¿Cuándo me has visto que yo te
3: digo? Pero no generalices, entonces.
1: ¿Qué puso ahí? No.
3: Ay, no. Hay una historia en el WhatsApp del Rey que lo comprueba. Y ya, así, nomás, punto final. No voy a decir más. Puntito, like si quieren verlo. Puntito si quieren ver la historia que confirma.
1: Ya, córralo. Córralo al bandido, menona.
0: No, pues sí, mis parados confunden lo mal encarado que es uno y piensan que está siempre enojado. Se suben al carro y dicen, va enojado, o así.
6: Piensan que porque le hablo a la gente, ya piensan que quiero algo más. Pero pues no, les hablo con respeto y todo, pero piensan algo más.
2: Sí, es que se malinterpretan los actos de sencillez, de humildad, los actos de compañerismo con coqueteo.
1: Sí. Mira, yo le quiero coquetear a la terminación 4500 que se ve bien ricolino.
3: Dice, creo que la gente se confunde con amabilidad o cortesía porque no están educados así.
1: Sí.
3: Que porque nadie les es amable con eso.
1: O nadie te trata bonito y cuando te tratan bonito piensas que te están coqueteando, están pero si bien malitos, enfermos del rabo.
3: Ay, tranquilo.
1: Ay, pero qué bonito ese tema.
7: La amabilidad siempre se malinterpreta. Ay, no me digas con los Hochis. También cómo me pasa seguido.
3: Ahí está.
1: Ojalá y no agarres.
0: No. También es al revés, Rey Sumaya. También es al revés. Yo te dije que tengo un hermano que es Hochis.
1: Échamelo.
0: Yo amo mucho a mi hermano, yo quiero mucho a mi hermano. Mi hermano es mi vida, mi hermano es mi adoración. Y yo cuando me llevo bien con los amigos, con gente, con amigos de mi hermano ya me conocen, pero con chavos que apenas me conocen y les hablo bien, no te miento, pero me han querido besar bien a la brava. Y luego les digo, ¿qué pues? Yo no soy Hochis. Y le digo a mi hermano y ya mi hermano los calma y les dice, no, cálmate. O sea, es al revés, piensan que uno también es Hochis por tratarlos bien.
1: No, yo no.
0: Por dos, mi esposa también es muy amable, muy cotorreadora. Es más, es mi mejor amiga y es mi esposa y la quiero mucho, la amo mucho, pero también porque saluda a gente, ya se atreven a faltarme al respeto y a faltarle al respeto, como aventándole a la indirecta, como que ¿qué hubo les qué?
8: Rey Sumaya, dicen tus compañeros de cabina que no hables por todos, que el único que no tiene dinero eres tú. No te creas, Rey, te quiero mucho, saluditos. Un beso en el chombo.
3: Mira, por acá, Carlita Gaona nos puso el puntito, pero ya lo leímos. Hasta no. Te defendí. No, hasta que... Te defendí, Carlita. No,
1: el punto es porque dijiste que si querían ver el video de
3: Conformate. Ah, sí, es cierto. Punto, perdón, pensé que el punto era para que lo leyéramos otra vez.
1: Vayan a seguirme a redes sociales, a Instagram, a Facebook.
3: A Facebook. A Facebook.
2: A Facebook. ¿Cómo te lo ¿Qué dice el toro? Dice, confunden que uno es nuevo en un trabajo con que uno es endejo. Y ya cuando estás de su encargado porque ellos no logran crecer y tú sí, ahora sí andan muy amiguis, hinchis y croc y proquitas. Y Sumaya es una nalga.
3: Es una nachis prontis.
1: Mira, déjame te digo que al toro también a veces lo confunden mucho. Piensan que es como jamaiquino, piensan que es
2: senegalí.
1: Pero no, es mexicano, más que está muy prietito por el sol. Así nació él.
3: Sin atacarse.
2: Dice, yo sí quiero verlo.
3: El Robert también ya mandó su puntito.
1: Se quieren necesitar.
3: Pancho
1: ustedes.
3: Uber ya mandó su puntito. La Panther ya mandó su puntito. José Patricio ya mandó su puntito. Leonardo ZR su puntito. Y todos están mandando su puntito.
1: A ver,
3: aquí no, vamos a venir a demostrar que el Rey Sumaya no es lo que aparenta.
1: Espérame, Chivín. Si la gente me dice,
3: gracias. 8 de la mañana con 33 minutos. 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Morning Show.
1: Si la gente me dice, beso, beso, beso.

0: más que chulada, híjole.
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0: cabrón, maestro.
1: Está fuerte, dijera la otra.
2: Es correcto. 8:46 a.m. Ya estamos de regreso a través de la mejor FM 99.9. Y oigan, se llegó el momento de presentarle tres canciones y que votes por tu favorita.
1: Vota primero por Nayeli López con el 1, por el Diego Torres con el 2 o con el Rey Sumaya con el 3. Vamos a ver quién se lleva este certamen de música.
2: Agárrate, porque yo, Nayeli López, la mami, te traigo nada más y nada menos que Suéltame la DJ Güero. A los Cumbia Kings. Porque tú entiendes todo al revés. Ese rolón se llama.
1: Oigan, y de parte de tu compa, el Diego Torres, la canción que es el número 2, vota por este rolón.

0: Y el rey Sumaya, porque voy llegando, yo quiero que tú votes por mi corazón de melón, es la siguiente.
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0: Mira, esta canción yo te la quiero dedicar a todos los que están enamorados en un instante.
2: ¡Ábreme el micrófono!
3: ¿Qué?
0: No, es que dile que no me esté apagando el micrófono.
2: Te lo mereces, te lo mereces. Has sido una mala persona.
0: ¡Voten por mí!
2: Has sido una mala persona.
4: ¡Mexicano soy!
0: ¡Voten por el Cucho! ¡Voten por el Cucho!
3: ¿Están listos?
2: Yo soy
0: Estamos
2: el Cucho. Listos.
0: Yo soy el Cucho.
3: Oye, si dices voten por el Cucho,
2: desde
3: se escucha muy
2: desde
3: feo.
2: Jesús, desde Jesús.
0: ¡Voten por el Cuchito, por favor!
3: ¡Ay!
2: Ahí está. Ay,
5: por el besito de perro, por el
0: Gracias,
5: besito de perro.
0: Gracias, corazón.
5: Por la mami.
3: La mami, la mami.
6: Por el Diego Torres.
2: Gracias, Chulita.
7: Más porque vas llegando, voto por ti.
0: Gracias, Gaby, es hermosa.
7: Por las esperaditos, por la mami, la mami.
3: La mami.
5: Yo voto por la mami.
3: La mami.
7: Ajá.
5: Por la promiscua de su Maya, por ella no votamos, votamos por Diego.
2: Gracias.
5: Buenos días, nos vemos por la señora con cojones.
3: Por yo. El Diego, Gracias. Dice por acá. Vamos con el rey.
0: Gracias.
5: No, pues por la mamis.
3: La mamis. Voto por el Diego. Gracias. Dice, sin dudar, votamos por el Diego.
2: Gracias.
3: Voto por la niña con palanca
0: Soy
3: de
0: yo.
3: Cambio. Por el Diego Torres.
0: Gracias. Soy yo.
5: Está más aburrida, no, por el Sumaya.
0: Gracias, corazón.
3: El Sumaya.
8: Por el rey Sumaya.
0: Gracias, bebé.
8: Buenos días, saludos. Voto por rey Sumaya.
5: Por la niña pelona. No voto. Voto por la mamis.
3: La mamis.
0: Por el Cucho.
5: Votamos por el Diego Torres.
0: Por el Cucho, perros.
5: Buenos días. Por la mujer con pilas. Por la mujer con pilas.
0: La mujer con pilas.
8: Buenos días, Parado. Yo voto por el rey Sumaya.
0: Gracias, corazón.
9: Voto por mi novia.
3: Yo. La mamis. No Siempre creo. Sí. Su novia, la mamis.
7: Por mi okay. Cucho.
3: Por el Cucho.
0: Cucho perrucho.
3: Dice por el de los fetiches raros.
0: Muchas gracias.
5: Hola, paraditos, muy buenos días. Les mando un abrazo muy fuerte en este día. Mi voto es por mi amigo, el Diego Torres.
0: El Diego Torres. Meli López con 6, el Diego Torres con 9 y el rey Sumaya se le llevó con 11. Disfruta la voz de la y disfruta esta canción que te va a encantar.
3: Aquí nomás en Los Parados Morning Show.
0: Soy el Cucho de la radio.

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1: Continuamos con más a través de la mejor FM 99.9. 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

0: Mexicano soy.
1: Mexicano.
0: 9 de la mañana con 5 minutos. 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Ay, échame la música que suene, mexicano. Oigan, soy.
1: El fondito
0: que suene, que se sienta que la vibra, que somos mexicanos. Ándale.
1: Eso. Oigan, y porque estamos celebrando, ¿qué crees?
0: ¿Qué?
1: A las elecciones mexicanas. El día de hoy, si gana México, ¿qué creen?
0: ¿Qué?
1: Yo voy a echar la casa por la ventana, porque si México gana.
0: Espérame. Por primera vez el Rey Sumaya va a echar la casa por la ventana. Sí. O sea, no está pidiendo.
1: No.
0: Va a dar. Que es lo importante.
1: Para que luego no me anden bufando que yo no doy nada y ese mendigo toro se va a jasquear. ¿Qué creen?
0: ¿Qué?
1: Tacos gratis.
2: ¿Dónde?
1: De mi amigo el Cali, si México gana el día de hoy. Si México gana los tacos Cali.
0: Pero espérame, yo no me voy a quedar atrás, Si tú pichas los tacos, es más, yo también voy a pichar el desayuno, y si México gana, picho crepas de crepas los güeros.
1: No es cierto. ¿Y tú, Diego?
3: Y yo... Yo, si México gana...
0: Me como los tacos y las crepas.
3: Yo, si México gana, voy a ir a celebrar con todos al arco de la calzada. ¿Cómo de que no? ¿No?
0: ¡Eso!
3: Oigan, sí, ojo, atención. Nos comprometemos los Proud Morning Show, Nayeli López, el Rey Sumaya, Nayeli López, el Rey Sumaya, Nayeli López, el Rey Sumaya, Nayeli López, el Rey Sumaya. Y el Diego Torres también, el güero y el Víctor Emanuel, se comprometen, nos comprometemos a que si México gana, vamos a pichar los tacos del Cali y las crepas de los güeros.
0: ¡Eso!
3: Nos comprometemos, somos
0: a fuerzas a quererlo poner algo así. Nos comprometemos. Somos comprometidos.
1: ¿Quieres traer la cola en la boca?
0: Sí. No. Somos comprometidos.
3: Así.
0: Ojalá que sí. A ver, que la gente se reporte y nos dé su marcador del día de hoy.
1: ¿Y qué pedirían?
0: Al desayuno.
1: ¿Y qué pedirían?
0: ¿Si taquitos o crepas?
1: Yo las dos. Mira, fíjate, taquitos de crepa.
3: Un torito del Cali.
1: Y una crepita de los güeros de todo. ¡Ay!
0: ¿Sabes qué? Puedes pedir una crepa dulce. Taquitos y la crepa dulce.
1: Un saludo para Crepa a los Güeros que nos está escuchando. Ajá. A Doña Güera, Don Güero y a los Güeros.
0: Saludos a Crepa a los Güeros.
1: Y saludos al Cali también.
0: Que le mandamos un abrazo y le mandamos un beso.
1: A Caro
0: y al Cali y a todos los muchachos que andan ahí.
1: Taquero que se vuela mucho conmigo. Fíjate que a veces yo sí me incomodo mucho cuando veo, porque como que no me quita la mirada el taquero, el que prepara los tacos.
3: Se quieren echar el caso, yo creo. Carla Gona dice: sí, gracias. Vamos a ganar y quiero taquitos del Cali.
0: ¡Eso!
4: Ay. Buenos días, disparados. 3-1 gana Ecuador. ¿Ahí qué va a pasar? ¿Van a invitar los tacos o qué?
0: No, mijo, ya. Sí, valiste. Oficialmente el Rayo McQueen, por pesimista, queda fuera de este desayuno.
1: Ah, putes, bórramelo de la lista, por favor.
0: 2-0, favor México, y un torito del Cali y una crepa.
3: Eso, postre la crepa. ¿Cómo de que
0: dice,
3: no?
0: Dice 2-0, favor México y taquitos.
3: Eso. Dice, opino que hoy gana México 2-1, quiero crepas.
0: Eso.
1: Cómprenlas.
3: No, la vamos a regalar nosotros y gana, Rey.
0: Nos vamos a pichar el desayuno. Siempre pedimos. Hoy vamos a dar.
1: Para que vean qué se siente.
3: Se ve, claro, se siente. Es que México está presente.
0: Te alteras mucho, bebé. En una de estas te va a pasar algo. No grites tanto.
3: Dice, gana México 2-1.
1: Mira, y aparte, ojalá que me corran ya.
3: Qué bueno que le apagaste el micro. Déjame hablar, por favor. México 2-1, unas crepas de güeros y unos becerros. No, hombre. Por acá dice el Pepe Sin Pecas que 3-1. Rigo Ibarra dice que 2-1.
0: 3-1
3: dice gana México.
1: Si quieres dar los besos, tú déjalo.
3: 2-0.
4: Buenos días, México. México gana 3-1 y pasamos al siguiente partido.
3: Ojalá.
0: 3-1 gana México, 2-0 favor México.
3: Nos harían muy felices a toda la nación.
1: Ojalá.
4: México gana 3-0, paladito.
0: 3-0. 2-1. Por acá.
3: Ojalá.
4: Buenos días, bandita. México gana 3-2. Y a chingarnos unas crepitas así como la dama y el vagabundo.
1: Oye, amor. Si quieres, yo soy el espagueti. Así que ahí no hagas tirar. Así. ¿Sabes cómo?
0: Y nosotros así. No pudiste haber dicho que eras la dama. Y él el vagabundo.
1: No, yo el espagueti, mi mamá, que me sorba.
2: Parados, buenos días. Hoy gana México 2-0. Nos vamos a los tacos del Cali.
1: Vamos.
0: Son los taquitos, son las crepitas.
3: Yo digo que gana 2-1. No va a sufrir el riesgo de...
5: Si me permites, yo digo para 2 que México gana 2-1 con gol a último minuto. La van a hacer cardíaca, la van a hacer cardíaca, súper cardíaca.
1: No manches, al Monasi, eres
5: al último minuto va a haber un gol.
3: Saludos a mi amigo Almonasi.
1: Sí, ¿eh?
0: Almonasi Vidente.
1: Almonasi Tururú.
3: Arriba los Tigres.
1: El Puma, ¿qué dice?
6: 3-0. Paraditos, Morning Show. ¿Y qué? ¿Mañana a qué horas? Si gana México mañana, ¿a qué horas nos vemos ahí con el Cali? Oiga, ¿y si sí?
0: ¿Y si sí? Prepárense para hoy apoyar.
1: Todos menos el toro participan.
0: Ojalá. No de que se los parados, Morning Show.

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0: 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Tienes que tener nosotros. 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
2: Ya la última ocasión, la semana pasada para ser exacto, repartimos el primer pastel correspondiente a nuestro ganador. Solamente tuvo que mandar cierta información, así que pendientes porque el día de mañana vamos a sacar a conocer al ganador de esta
1: Operación pastel.
0: Así que ya sabes, Nayeli López Lavamis, si tienes un cumpleañero del lunes 29 al domingo 5 de julio, mándanos la foto, cómo comprobar que es el cumpleañero de la semana, o sea, su fecha de nacimiento. Ay, no, es que está muy difícil.
1: Ahí te va, si tienes un cumpleañero de esta semana, de lunes a domingo, repórtalo, denúncialo, porque en esta operación pastel lo vamos a buscar, lo vamos a rastrear y lo vamos a sorprender con un pastel de la pastelería, que por cierto, están ricos, sabrosos y deliciosos, porque la última entrega, parte de esta operación pastel era descubrir el sabor del pastel. Entonces, la señora se mochó con una rebanadita.
0: Y cada semana es un pastel diferente, un sabor especial. Ay, sí, así que también lo tienen que partir para darnos un cachito.
2: Oh, así que, pendientes de los Parados Morning Show, gracias por escucharnos temprano y ojo. Qué felicidad de haber cumplido años en esta semana porque tú vas a ser el próximo.
0: Oye,
2: ganador.
0: Que también también si pueden sacarnos la leche o cafecito, también pues para resbalarnos el pastel. Oiga, no podemos hacer esto, no podemos contestar llamados por WhatsApp, por favor.
1: Dice, para el padrino 7, que está bien.
0: Guango.
1: Ah, bueno.
0: Ah, guapo.
2: Y solo para los de la empresa.
1: Ah, guapo.
2: Pimón. Para los técnicos Héctor Moy Mauri, para el padrino 7 de los Olivos y la señorita y la Santa Rita.
1: Hasta donde esté. Rita. Si está chambeando, si está en la escuela, si está en su casa, le vamos a llevar este pastel. Así es que denuncie.
0: Oye, yo quiero mandarle un saludo a la terminación 5942 que, ay, no te creas, dice que está bien guapo, pero no. No, mejor así sin saludos.
2: Se parece a Edwin.
1: Dice, mi papá cumple años el sábado. Entra. Todavía se puede.
0: Entra tu señor padre. Dice por
1: sácala
0: acá.
1: Sácala tú, rey.
3: Órale, qué padre.
1: Órale, qué padre. Cumple 3 añitos el 4 de julio. Sí.
2: Sí,
1: cumple
2: sí.
1: Participa. Sí entra. Órale, qué padre. Sí cabe.
2: Sí, necesitamos fotos de su acta de nacimiento.
1: Sí. Así de fácil.
0: Ay, no, es que está muy abajo, mira, espérame.
1: Vámonos con música en lo que seguimos viendo a sus denunciados. 9:32 en los Parados Morning Show.
0: Ahorita escuchamos el saludo.

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0: Ay, respira hondo. Sí, así, vamos a un corte. Pero quedas en pausa nomás tantito.
1: Ahorita volvemos a calentarte la mañana en Los Parados Morning Show. 9:41.
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0: 7:47, los Parados Morning Show les dicen
1: ¡adiós! ¡Ya nos vamos! Gracias por habernos acompañado a lo largo de estas 3 horas y media. Yo soy Nayeli López, la mamis de la mejor. Así me encuentras en Facebook y en Instagram como NayeliLop999.
2: Yo soy el Diego Torres, arroba soy el Diego Torres en todas mis redes sociales.
0: Yo soy Rey Sumaya, la chispa que ilumina cada momento, y te mando un beso de perrito.
2: ¡Vámonos! Sigue pasando excelente martes, que acabes todo lo que te toca vender, que la pases bien y sobre todo con los que te rodean, que te quieren.
1: ¡Ya nos vamos! Gracias al Chivín Ponce, los controles, al DJ Menonita. Estos fueron los Parados. Oye,
0: que gracias a su mamá show, que nos mandó un litro de yogur.
1: Gracias a su mamá.
0: Nos mandó un litrote de yogur la mamá del güero. Pues ya vámonos, ¿verdad?
1: ¡Ya nos vamos! ¡Vámonos! ¡Adiós!
0: Besos de perrito.

0: 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Seguimos con más a través de la mejor.
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0: Ya estamos de regreso aquí nomás a través de la mejor FM 99.9, pero ahora corresponden a las consagradas. Y las consagradas de la mejor, 477-7007-999, es el número de teléfono que corresponde a nuestro WhatsApp para que ya en este momento me digas qué canción quieres escuchar en este martes 30 de junio. Razuki, no, donde quiera que andes, si es que andas chambeando, muchas gracias, gracias por apoyar a la economía de esta ciudad. Si te tocó descansar, ay padrino, pues mira, aprovechala y disfruta de buena música, ya sabes, canciones viejitas del recuerdo, viejitas pero lindas, bonitas, éxitos rotundos que fueron y lo siguen siendo. Vamos a ver qué dice la Razuki a través de nuestro WhatsApp.
1: ¿Qué onda? ¿Qué onda? ¿Qué onda? Mi compa Diego, ¿sí me puedes poner de la rebelde, algo marido viejito? Venga, papi, te lo agradecería mucho.
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3: Muy buenos días, rebelde. Mi Diego Torres y Chiquín Ponce, por favor, complázcanos con la canción Te soñé del coyote y su panza, dedicada aquí para toda la planta de mocasines de Hangar Sport, pero en especial para Carmen la Chata y la Combi Gotes. Que tengan un excelente día martes y gracias.
0: Saludos, Felipao, ve mi Chiquín, para que luego no digas que no, te soñé de el coyote.
4: Buenos días, mi estimado Diego Torres, espero me puedan complacer con la canción de Me volví a acordar de ti, de Los Ángeles de Charlie.
0: Ok, me volví a acordar de ti. Día. Saludos, Angie, excelente día también para ti, chulita.
5: Buen día, Diego Torres, Chivín, buenos excelente días. Martes. Pues con una canción de Marco Antonio, la que tú quieras, pero una de Marco Antonio, por favor. Saludos, excelente martes, y hoy gana México, 2-1, saludos.
0: Ok, hoy 2-1 gana México, pero para su casa, señor, no, así, ya toca. Yo solo voy a preguntarles algo, y si sí... Y sí, sí, vámonos con música. 10 de la mañana con 4 minutos. Con esta rola comienzan las consagradas de la mejor. No le cambies y sube el volumen.

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6: 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La dinámica es muy fácil, es muy sencilla, muéstrame que nos sigues en las redes sociales o que tienes la aplicación descargada y así de fácil vas a estar ganando. Hoy nos encontramos en la avenida Calzada Tepeyac, esquina con Torres Landa, te vuelvo a repetir el punto, avenida Calzada Tepeyac, esquina con Torres Landa, aquí se encuentra la regaladora, así que lánzate al punto de la ciudad, yo soy Villegas y regresamos a cabina con más a través de la mejor 99.9.
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21: Bongo la, bongo cha cha cha.
22: ¡Ya está!
1: estamos de regreso, 10:20 a.m. Sí, escuchas las consagradas de la mejor. Aquí nomás el DJ Güero y el DJ Chivín y tu servilleta, el Diego Torres, te acompañan un ratito. Ya nomás quedan 40 minutos de pura complacencia de canciones viejitas. 477-7007-99 es el WhatsApp. Excelente martes.
21: ¿Qué onda, mi Diego? Muy buenos días. Ahí si pudieras poner la de los recuerdos, no abrazan. Un saludo, ya sabes, ¿para quién? Para todas las Adorna Babies. Y hoy gana México 2-0.
1: Hoy gana México, ¿cómo de que no? Bien, bien, que vamos a estar celebrando cuando termine. Ahí nos vemos en el arco de la calzada. Y si no, pues en la casa, cada quien para su casa. Si pierde, aquí se rompió una taza y cada quien para su casa. Buenos días, Diego, ¿me puedes conversar con la canción del contrato de los Rodarte? Gracias, Diego, que tengas un excelente martes. Por acá, Aarón, el Pino de Zacatecas.
22: Muy buenos días, mi Diego. ¿Me puedes conversar con la canción de los Acosta, la de Mi Corazón es un Vagabundo, por favor?
23: Dieguito, buenos días.
24: Buenos días.
23: Excelente martesito. Contestamos con la canción de Si yo te contara de la arrolladora, no por ti, para el gran amor de mi vida, que aún así lo amo con todo mi corazón.
1: ¡Ánimo, Diego! Espero que te encuentres bien, muy bien. ¿Me puedes poner la canción de Por qué no puedo olvidarte de Cuisillos, por favor? Por acá Miguel Ramírez dice, buenos días, ¿me puedes conversar con la canción del Coyote? Perdona mis errores, muchas gracias. Y saludos, el homie.
25: Diego Torres, muy buenos días, ¿cómo estás?
1: Te bien, bien, gracias.
25: Todo el éxito del mundo en este día.
1: Gracias, igual.
25: Bienvenido a nuestra mañana. Gracias por hacer nuestra mañana alegre. Algo chingón. Un abrazo a la distancia. Muchísimas gracias, Diego.
1: Eso, mi homie, qué bonitos mensajes, esos mensajes me alegran. Mira, ya me quería salir de chambear, pero gracias a este mensaje como que ya me dieron ganas de quedarme otros 10 años más chambeando.
26: Buen día, mi Diego, complázcame con la de Y las Mariposas, compañero,
1: muchas gracias. Y las mariposas, y las mariposas.
25: Buenos días, mi Dieguito, a ver si me complaces, nunca más.

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3: Cha-cha. Ya son las 10 de la mañana con 41 minutos. Estamos de regreso aquí nomás a través de la mejor FM 99.9. Continuamos en las consagradas. Ya tenemos la última oportunidad. Tienes la última oportunidad de que te reportes y te pongamos la canción que te gusta, que quieres escuchar, 90.000 watts de potencia, al 477-7007-999, que es nuestro WhatsApp en cabina. Dice: buenos días, Diego, pon mi canción, por favor, la de Mi Culpa No Tengo Yo, de Temerarios. Por acá, terminación 3425, good morning.
4: Muy buenos días, me podría complacer con la de 16 toneladas, y saludos para Martín, Toño y Juan, que están trabajando, y claro, soy Gana México.
3: 16.
5: Buenos días, mi Diego Chivil Ponce. ¿Me podrían complacer con la canción de Cruz de Madera de Ramón Ayala, por favor? Gracias.
3: Ok, por acá dice: buenos días, Diego Torres. ¿Me puedes agregar como Gabino 420? Quiero mandar un saludo y felicitar a mi hija Keila Romina Martínez Pereira por sus 5 años. Y espero y me ponga las mañanitas y me complazcan con la canción de Pepe Aguilar, Sangre en mi Cuerpo. Pues para la queridísima Keilani Romina, estas son las mañanitas al puro estilo de las consagradas.

0: bendiga.
1: Que Dios te bendiga, Keilani. Muchas felicidades de parte de tu papiringo, el Gabino. Por acá, mira qué milagro.
2: Hola, amigo. ¿Cómo estás, amigo Diego?
1: Bien, bien,
2: estás,
1: gracias.
2: Amigo Lobo, desde Montreal, Canadá. Ya te la sandwich. Ya te la show, no. Ya andamos de regreso escuchándote aquí en La Consagrada, amigo. Esperemos estar día a día, por lo menos, escuchando La Consagrada. Ya que los parados no los, no los alcanzo. Esperemos por aquí estás escuchando. Saluditos, amigo. A mi bonito León, Guanajuato. A ver si me pones la de Caña Verde, la de Qué Bonito, por favor, ya que te pusiste romántico.
1: Caña Verde, gracias mi queridísimo Alex, qué gusto tenerte de nuevo por acá, saludos hasta Canadá. Diego, ¿me podrías comenzar con la canción Si Tú Ya Te Olvidaste De Mí, de Banda Ráfaga? Si Tú Ya Te Olvidaste De Mí, de Banda Ráfaga. Por acá la Roxy dice, bendecido martes, compláceme con la canción Que Sea De Cuisillos, con saludo para los de Calzado Vagabundo, menos a los Jais. Ay, pues qué te hizo, pobrecillo. Diego y Chivín, buen día, gracias, muchísimas gracias. ¿Quién es? El Dani, buenos días Diego, ¿me puedes poner la de... Ah, no, quiero mandar un saludo para Leslie, Lore y Lupito, porfis, y que ya Lupito se decida con cuál de las dos hermanas se va a quedar. Y también para el club, todos tenemos un amor de pequeños, porfis, de parte de la Jessie. Por acá dice, buenos días, Diego, todavía me puedes conversar con la de José José, Me Quiero Perder Contigo, Churrey.
3: Buenos días, Dieguito, a ver si me puedes conversar con la cumbia de La Complejado.
1: Diego, la de la copa rota por acá,
4: mi copa. La de 16 toneladas, diario la piden, diario la ponen.
1: Muchas gracias, mi Dieguito, que la pases muy bien. Gracias, mi queridísimo Gabino. También tú ahí me guardas una rebanadita de pastel. Pues ahora sí, vámonos, mira, nada más para que no digas.
4: Mi Diego Torres y mi Chivini Ponce, complácame con Marlita, la de dejaste muchas luces prendidas en mi corazón. Ahora respiro por la herida. Una de Chente, mi amigo, la de Chente. Respiro por la herida, me hace mucha luz en precisas en mi corazón.
1: ¡Vámonos! Gracias, Razuki, por acompañarme en este martes. México gana hoy. ¿Cómo de que no? No quiero verlos mañana tristes, quiero que estén felices. Hasta aquí, Las Consagradas de la Mejor Día. Y Chivín el Güero. Yo soy el Diego Torres. ¡Vámonos!

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1: 10:55.
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Aquí nomás otra vez de la mejor FM 99.9. Buenos días, tengan todos ustedes las 11 de la mañana con un minuto. Qué puntualidad es esto, hombre, para que vean. Hoy amanecí muy de buenas, mi chivín, mi güero. Hoy amanecí de buenas. Hoy va a jugar México. Hoy el día está nublado. Hoy ya me almorcé unos taquitos. No, hombre, la cosa buena, bonita, cosa chula, vida hermosa. Ay, hoy se amanece bien de buenas, no, hombre. Les digo, muchachos, espero y no me hagan enojar, ¿eh? Voten todos por los rudos porque no me quiero enojar. No quiero que me cambien mi perspectiva del día de hoy. Pero bueno, primero que nada, muy buenos días tengan todos ustedes. Yo soy Roxy López Lachio y acompañándote a través del 99.9 en esto que es el Ring de las López, saludándote también. En nombre de Nayeli López, la mamis, agradeciendo al Chivín Ponce, el güero, en los controles, ya sabes, halagos a nosotros, quejas y jitomatazos al Chivín y al güero. Ellos son los culpables de lo malo, son ellos los culpables o las culpables de lo bueno somos nosotras, ¿ok? Pero bueno, ¿cómo está esto para todos los que van sintonizando el 99.9? Ya sabes, a través de tu voto por nota de voz, tú decides si quieres escuchar las canciones de los rudos, de los técnicos, ya qué número de teléfono, al 477-7007-999. Vamos comenzando con esto porque del lado de los técnicos llega nada más y nada menos que la pócima. Y no llega sola porque llega con la nueva fortaleza.

0: cine. Y de la de los rudos, rudos, rudos, yo llego con Conjunto Rienda Real.
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0: 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Y no llega solo porque llega acompañado de Emmanuel Cortés.

0: Es perfecta. Vámonos ahora sí con la votación 477-7007-999. ¿Qué rolitas quieres escuchar? Vamos a tus notas de voz.
1: Arriba los rudos, Saludote para la Chío de Tacos el Bubu. Saludotes, Tacos al Vapor.
0: Saludotes desde los Tacos al Vapor. GPI, ¿dónde se ubican? ¿Qué? Info me interesa. Soy bien fan de los Tacos al Vapor. Y
2: por la primera.
0: Por la primera, 1-1 se pone esto. ¿Qué onda, mi Lupis?
2: Bien, Chío.
0: Por la Chío. ¿Qué onda, mi Jesús?
3: Vámonos por la Chío preciosa.
0: La Chío.
2: Hernán Cortés.
0: A ver, el yo-yo. ¿Qué onda, mi yo-yo?
4: Yo, vamos con los rudos. No dejes que la mami
0: y el
4: chivín arruinen tu vibra.
0: ¡Ay! Mi aura, mis chakras. Y en las calles de León, Guanajuato, también para hacerte feliz tu día con regalos, se encuentra el Villegas, así que vamos a escucharlo.
5: Aquí nomás a través de la mejor 99.9, yo soy Villegas y solamente paso a despedirme de aquí al punto de la ciudad, pero no te despegues que en la tarde vamos a salir con más sorpresas, agradecer a la gente que subió su playera, a nuestros amigos de Ademil, también que subió la gorra oficial de Marco Antonio Solís el Buki y sus pases doble para ver a los Bravos. 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Yo soy Villegas y regresamos a cabina con más a través de la mejor 99.9.
0: Muchísimas gracias, mi Villegas. Vámonos ahora sí a disfrutar de estas rolitas aquí nomás a través de la mejor FM 99.9, el Ring de las López. Bienvenidos.

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Muchísimas gracias por seguir en sintonía. Muchísimas gracias a la gente que ya comenzó a reportarse por acá con sus notas de voz, participando con su votación y demás. Déjame te platico que para esta semana tenemos pues diferentes promociones. Vamos a empezar con los frente a frente, porque si a ti te gusta estar cerquititas y casi de que, ay, huelas el perfume de tus artistas favoritos, de que casi me sientes su respiración en tu oído. Bueno, pues la mejor FM es la estación que ya te la sabes, te pone cerca de tus artistas favoritos y en esta ocasión no va a ser la excepción, porque sí, te vamos a poner frente a frente con los Parras. Pero ahí no termina la cosa, porque también vamos a tener un frente a frente con la arrolladora Banda de Limón. Así que si tú quieres estar ahí presente, bueno, pues recuerda seguir atento de los diferentes espacios al aire y por supuesto de toda la programación. Dice por acá, Chío, mándale un saludo a la reportera, que es tu tocaya. ¿Cómo? O sea, ¿también es Chío? ¿También es Chío la...? ¿Y es Chío de noticias o qué? ¿O qué, mi trompo? ¿O me estoy equivocando? Si es ella, preciosa. Mira, le mando un saludo. Y si no es, pues de todos modos también se lo mando, ¿verdad? Algún día la voy a conocer. Esa mera. Ay, mi Chío tan bonita. Muchísimas gracias que nos están escuchando ahí. Saludos a todo Multimedios. Muchísimas gracias. Y ahí está su saludo. ¿Cómo de que no? Dice por acá, ¿aún tienen promoción para el pastel? ¡Claro! Mira, déjame te digo cómo está el asunto. Los Parados Morning Show son los que tienen esta promoción de la Operación Pastel junto con Pastelería La Paste, que puedes participar. 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Así que si tú tienes un cumpleañero o tú eres el cumpleañero, pues mañana muy pendiente de los Parados, porque van a tener el día de mañana dinámica para regalar otro pastel. Operación Pastel, cortesía de la Mejor FM y Pastelería La Paste, ¿ok? Ahora sí es momento de irnos con la siguiente pelea, porque del lado de los técnicos llega Chu.

0: Gasté mi tiempo en quererte, bebé. Vámonos con la votación 477-7007-999. ¿Qué onda, mi fresa, el osito de la leoparda, el panchotas, la pandita, Lupita, todos, mi chivín?
1: Te quiero hacer el amor de diferentes maneras. Vámonos con los técnicos.
0: No manches, mi chivín, ese no cuenta porque lo mandó al 18 y nosotros empezamos votación al 19.
2: Vámonos con mi chaparrito de la chivín.
0: La chaparrita de la Chío.
3: Los
0: técnicos. Los
4: técnicosos. Vámonos por ti, mi Chío.
0: Ajá, y vamos 2-2. Esto se puso candela. ¿Qué onda, mi pandita?
4: Voto por ti, Chío.
0: Ay, gracias, mi pandita hermosa, chula, preciosa. Ojalá, ojalá. Y te crezcan las pompis nomás por haber votado por mí. Vámonos con estos rolones. Dicen, dicen que si votas por la Chío, crece. Crece todo. Vámonos ahora sí con esto, el amor que mata. Y por supuesto, Gerardo Ortiz. Aquí nomás, a través de la Mejor FM 99.9.

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0: Muchísimas gracias por continuar en sintonía de la mejor FM 99.9. Ya a las 11 de la mañana con 30 minutos ya estamos a la media. ¿Y qué creen? Que el día de hoy tengo accesos para que te vayas a disfrutar de los Bravos de León. Únicamente... Ay, mira, y justo la mami se anda muy de bravos. Vamos, ¿por qué de bravos? Hoy la de México, mi mami.
1: Ah, ahorita llego con la de...
0: No, amigo, no. Mi güero.
2: Ah, no, mi güero.
0: Mi chino, ay, no más, ya le cambió a mi chino.
2: Dice, ahí te encargo, dice. Mi güero, el micro. No, si quieres no hablo, si quieres no digo nada, pero sí. Vamos, bravos, porque no hay día para no apoyar a los bravos.
0: Me gustó.
2: No sé si lo dije bien, pero todos los días se tiene que apoyar a los bravos. Vamos, bravos.
0: Sí.
2: Vamos, bravos. Bueno, Choy, ahora sí, cuéntame, ¿qué hay de los bravos? Porque yo sé que si la gente se quiere lanzar al Estadio Domingo Santana, pero no quieren ir solos, quieren ir bien acompañados, pues, ¿qué es lo que tienen que hacer?
0: Ay, pues, únicamente terminando esta pelea, tienen que mandar un hashtag, la mamis me lleva a los bravos, o hashtag la chio me lleva a los bravos, o sea, a la que apoyen. Pues si son rudos, pues obviamente ponen la chio me lleva a los bravos, la mamis, si son técnicos, la mamis me lleva a los bravos, y ya con eso van a ganar.
2: Escrito.
0: Sí, así.
2: Escrito así, hashtag la mamis me lleva a los bravos, o hashtag la chio me lleva a los bravos. Yo nomás les voy a decir una cosa, yo traigo el jersey de los bravos, quiere decir que yo sí los puedo llevar más fácil.
0: Ah, pues es que yo traigo el de México. Y no.
2: Órale, qué padre.
0: No, pues es que como los bravos están dentro de México, quiere decir que órale, también apoyan.
2: Órale, qué padre.
0: También así, órale, así mero. Así mero. No, pero mi ingeniero, dijimos terminando la pelea. Aguántame papi,
2: porque ahí se va. Mira, papi. Ahorita van a llegar como 50,000 votos por los técnicos. Entonces...
0: Ay, ya lo eliminó. Sí, lo sentí que lo regañé.
2: Sí, yo también
0: bueno,
2: sentí lo
0: regañé. Perdón. Vámonos, ahora sí, con la siguiente pelea.
2: Agárrate, mi chío, porque mira, si tú le andas pensando que en este round vas a ganar, si tú andas pensando que este round te lo vas a llevar, estás muy equivocada, mi chío.
0: ¿Por qué? ¿Quién sabe? ¿Quién sabe?
2: Agárrate, porque aparte, trajo noticias últimamente a las redes sociales y del bando de los técnicos. Yo, Nayeli López, la mamis, les traigo nada más y nada menos que a Moy Bobadilla.
0: Sí.
2: Moy Bobadilla.

0: Frío.
1: Y no viene solo, viene bien acompañado de herencia de grandes.
0: ¿Y por qué el gallito?
1: Me porque se me fue. Mi garganta ahorita no lo ando dando todo, de bien.
0: Sí, te escuché. Sí, te iba a decir, oye, mami, ¿qué traes?
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0: Y de lado rudo, rudo, rudo, rudo, rudísimo, yo llego con Marca MP.

0: Yo fui. Y no llega solo porque llega acompañado de Los Parras. Para que se pongan pilas, porque frente a frente con Los Parras. ¡Vámonos con la votación!
1: ¡Vámonos!
0: 477.
1: Que se acuerden que los llevamos a un frente a frente con herencia de grandes también. Para que voten por mí.
0: Apóyame, Chimino. Ay, apóyame, por favor. 477-7007-999. Vámonos con la votación.
2: Buenos días, voto por las de la mamis.
1: La
2: saludos.
1: Mamis, ajá. La mamis.
3: Vamos, rudos.
2: Por mi novia, la mamis. La mi amor, mamis. La mamis.
1: La mamis.
0: Los rudos dijo.
1: Dijo por la chica.
2: La mamis, la mamis, la mamis.
1: Pero ese dijo por la mamis, la mamis, la mamis. Ay, ¿y qué crees? No. ¡Ya ganamos! O sea, esto significa que usted va a escuchar a Moy Bobadilla y a Herencia de Grandes en este tercer round, porque obviamente te lo dije y te lo confirmo, yo iba a ganar.
0: Y a partir de este momento, mi mamis, comenzamos a recibir su mensaje, hashtag, ajá, la mamis me lleva a los bravos, hashtag, la chio me lleva a los bravos, y así, fácil y sencillo. Ganan, ya. Es más, ni siquiera los voy a poner en discusión.
1: No hay más.
0: Se los voy a dar a los
1: con
0: que
1: eso.
0: Manden, a los que manden su mensaje.
1: ¡Vámonos con este tremendo rolón de Moy Bobadilla! 11:35 aquí nomás. Yo no me voy a decir, el Chivino da paso sin guarache en el ring de Las López.

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1: No le cambies, quédate, ya me dijo aquel López salió triunfadora. El ring de Ademil te da la hora, 11:41.
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0: mañana con 45 minutos. Ya estamos de regreso a través de la mejor FM 99.9. Y oigan, se llegó el momento del siguiente round. Probablemente el final, probablemente no, mi chío.
1: Probablemente yo te invité a olvidado. Oye, felicidades a Gabriel Salomón. Ajá. Al ingeniero también que ya se ganó sus accesos. ¿Quién más? Terminación 1026 también. Y por acá, ¿quién más? Terminación 9367 ya tiene sus accesos para los Bravos.
0: ¡Felicidades! Ya si van, se toman una foto y nos etiquetan en la mejor FM, por favor. Por favor, que digan, ay, estos accesos, mira, yo me los llevé gracias a la mejor. Y mi chío, pues así. Así de fácil y sencillo es ganar en todas las promociones que tenemos, tanto en cabina como en las calles de la ciudad de León, Guanajuato. ¿Y estás lista para qué traes, chío?
1: Nada, yo no estoy
0: ¿qué traes,
1: diciendo,
0: mira? A ver, préstamelo. Si le sabes o no le sabes.
1: Mira, ni siquiera lo estoy tocando. No lo estoy se le metió el espíritu chocarrero a la computadora. Anda bajando todos los chats. Mira, solito se estaba yendo, solito.
0: Ahí está. Ahora sí, vámonos. Vámonos con el último. Sí, yo soy el último. Ya.
1: No.
0: Ah, todavía ves. Yo te dije que todavía no. Con el bando de los técnicos. Y llegó con la Tracalosa de Monterrey.
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0: Y no viene solo, viene acompañado de Jus Favela.

0: Giovanni Cadena. Saludos para el Pegol.
1: A que sigas mi camino, seguiremos unidos.
0: Ah, bueno, ahora sí con la votación 477-7007-999.
2: Por Edwin Cass, por Edwin Cass.
0: Por Edwin Cass.
3: Edwin Luna. Edwin Luna.
0: Ajá, yo dije, pues.
3: Luna, ¿cuál? Le falló el apellido, pero era Edwin Luna, los técnicos.
0: A ver, a ver, a ver.
2: Vamos por la preciosa de la mamis.
0: La mamis. Por la Chio, Chio, Chio.
2: Vámonos, vámonos, vámonos, bien firmes. ¿Con quién más? Con la mami. Vámonos con mi comadre, la Chio.
0: Por su comadre, la Chio, pero ya le ganó la mami.
2: Vamos con la mami, la mami, la mami.
3: ¡Eso! 11 de la mañana con 48 minutos. Ahí estuvo. Este round me lo llevé yo otra vez.
0: Y yo los dos primeros. No te emociones.
3: Falta uno, falta uno, sí. Aquí nomás, en el ring.
0: De la

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1: mejor que cante Jos Favela. 11 de la mañana con 56 minutos y nos vamos con el final round, mi chío, porque del bando de los técnicos yo llego con los Tucanes de Tijuana.
0: Los Tucanes.
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0: Rudos, yo llego con los Tigres del Norte. Tigres del Norte.
1: Tigres
0: del Norte.
1: Tigres
0: del Norte.
1: Tigres del Norte.

0: Ay. Vámonos con la votación 477-7000-2999.
1: Esa, échame
0: los. A ver, la votación.
2: Chicho, mándeme un beso. Votamos por la mami.
1: La mamis, ajá.
0: O sea, la quieres mamis, mi beso, pero votas por la mamis, sí. No, pues gracias.
3: Vamos por la chío, preciosa.
0: La chío, mira. A ti sin remordimiento. La chío, preciosa, te mandó un abracito de amigas.
2: Por mí, novia la chío. Chao, chao.
0: Por su novia. No. Otro beso. Muy besucón anduve el día de hoy.
2: Por pues mi amor, la mamis.
1: Gracias,
2: la
1: mamis. Hermoso, no, preciso de mi corazón.
0: Ya, pa' qué.
1: Pues ya nos vamos. Yo soy Nayeli López, la mamis de la mejor. Así me encuentro en Facebook y en Instagram como Nayeli López 999.
0: A mí me encuentras en todas las redes sociales como arroba Roxy López, la chio, mi Daniel. Es computadora, bebé. No podemos contestar tu llamada.
1: ¿Cómo te explicamos?
0: ¿Cómo? Bueno. Vámonos, mi mamis. No se despeguen que seguimos aquí nomás a través de la mejor.
1: Bye, bye.

0: bandera de la paz. Rudos y técnicos disfrutaron de esta batalla donde tú fuiste testigo de una gran victoria. Roxy López la tío, Nayeli López la mami. Regresan mañana para pelear por la revancha. Revancha. El ring de las Lomas.
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más a través de la mejor FM 99.9. Los tenis mágicos son mis tenis mágicos. Ay, ojalá. Ojalá y hoy tengan unos tenis mágicos, ¿verdad? Unos dos mínimo, unos dos golecitos mínimo. Pero bueno, bienvenidos sean todos ustedes. Yo soy Roxy López Alchío, ya acompañándote a través del 99.9. Nuevamente, ya hace un ratito yo tuvimos el gusto, el placer, el agasajo de escucharnos, pero ya nuevamente ando por aquí dándote lata. Quieras o no, quieras o no, te guste o no, aquí ando nuevamente contigo. De aquí hasta las 2 de la tarde, así que repórtate, mándame tu mensaje al 477-7007-999. Pues I'm sorry much, si se sienten ofendidos. Para el día de hoy sí tengo regalos, tengo dinámicas, tengo promociones, tengo muchas, muchas sorpresas para ti, así que no te despegues. Y por supuesto, ¿por qué no? Una que otra complacencia, así que vete reportando a través de nuestro WhatsApp, ¿ok? Además, hasta entrevista vamos a tener el día de hoy, nomás para que veas, ¿eh? El TV que en los controles, Chivín Ponce en los controles, el güero en los controles, todo el mundo anda en los controles el día de hoy. Vamos comenzando. Bienvenidos a esto que es Entre Compas con la Chiva, aquí nomás, a través de la mejor.

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0: Aquí nomás otra vez de la mejor FM 99.9. Ya estamos de regreso, muchachos. 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
0: 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Nosotros continuamos con más a través de La Mejor FM 99.9.

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0: de mil te da la hora. Son las 12 con 39 minutos. 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

Ay, no, pues yo por eso no canto, ¿verdad? Nomás hablo. Ya estamos de regreso con más a través de la mejor FM 99.9. Oigan, que por cierto, los horóscopos próximamente van a andar por acá en León, Guanajuato, ¿verdad? Se dice que les fue muy bien en su gira, entonces por eso nuevamente andan haciendo. Y fíjate que en entrevistas yo he visto que ellas no se esperaban como que este boom de su regreso, pero por alguna razón se puso como, pues no sé si en tendencia se puede decir, los regresos. Ya ves también Jorge Medina, Yossi Cuen, los Capíbaras, que digo, son artistas obviamente que siempre han estado presentes, pero que de un tiempo para acá se pusieron muy fuertes, como el volver a recordar esas canciones del ayer, ¿no? Entonces, una de ellas que justamente también fue como de que la gente a través de redes sociales volvió a revivir muchos de sus temas que habían sido éxitos fueron las Horóscopos de Durango. Entonces, cuando comienzan a hacer su gira, fue como de no esperábamos llenar y fueron sacando más y más lugares, más fechas, más demás. Y pues mira, la prueba de ello es que regresan nuevamente a León, Guanajuato, las Horóscopos. Esperamos y algo podamos tener, esperamos y sorpresitas para ustedes puede haber. Pero bueno, vámonos con más música. Recuerda que te puedes estar reportando a través de nuestro WhatsApp 477-7007-999. En un reto más nos ponemos al corriente con los mensajes aquí nomás, entre compas con la Chio.

con más a través de la mejor FM 99.9. 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
10: ADEMIL te da la hora. 1:01.
11: Ok,

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2: Ya estamos de regreso con más a través de la mejor FM 99.9, muchachos. Y en estos momentos nos vamos navegando en las redes sociales. Y es que sí, pues con toda esta fiebre futbolera, pues déjame te platico que vamos a hablar de aficionados que fueron justamente pues a molestar, bueno, no a molestar, pero sí a tratar de que no duerman o se concentren y demás, pues la selección de Ecuador. Resulta ser que sí, muchos aficionados, el Chivín me estaba contando que incluso hasta pirotecnia, oye, se fueron a llevar ruidazo y todo, y entre ellos, pues también se hizo viral un niño justamente que se encontraba en este hotel que decía que pues no dejaban dormir porque no solamente estaban los jugadores sino pues también pues más gente, ¿no? Entonces se dice que pues obviamente están pues no sé si cotorreando, no creo tanto que sea cotorreo, pero que al parecer pues también, o sea, como que también les están haciendo cosas viceversa, ¿no? Ecuador a México, ¿ustedes qué opinan? Esta nueva técnica, oye, que también por cierto fuimos muy criticados también por la forma de entrenar de los mexicanos, pero ha resultado. Así, mira, hasta con una de básquetbol, una canastita de básquetbol, entrenaban y todo, pero ha resultado. ¿Resultará esta forma también de la afición? No lo sabemos, pero bueno, esto es lo que está pasando en las redes sociales. Continuamos con más a través de La Mejor.

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0: De algunos de las personas del equipo de Memo Garza. Él ya se reportó a través de sus redes sociales. Vamos a, mira, les voy a poner un poquito de lo que él declara, de lo que él menciona en su video para que ustedes lo puedan escuchar.
1: Fue un intento de robo, el cual creo que se salió de control, a lo mejor por despojarnos de las pertenencias que traemos arriba del autobús. Incluso tenemos un compañero que se está debatiendo entre la vida y la muerte, cuando el único deseo de nosotros era, y siempre es, salir a trabajar y llevar esa música a toda la gente.
0: Obviamente en un video que él subió a través de sus redes sociales, pues explicó un poquito más a detalle. Se ve obviamente en su rostro, en su forma en la que habla, pues sí, obviamente el que se siente pues triste, ¿no? Y sacado de onda por todo lo que sucedió y más, que principalmente pues él menciona que pues ellos van con la ilusión, ¿no? De llevar la música y de ir a tocar, de ir a hacer feliz a la gente y pues que sucedan este tipo de cosas. Menciona también que pues lo material como quiera, pero el hecho de que pues ya también se debata entre la vida y la muerte a una persona de su equipo, tal y cual como él lo menciona, pues que obviamente eso sí los hace sentirse muy, muy mal y pues obviamente le menciona a la gente que deben de tener cuidado y también pues a las autoridades, ¿no? Que pues ahí estén checando los tramos de carretera y demás. Pero bueno, lamentable este suceso. Afortunadamente hasta el día de hoy solamente ha quedado en cosas materiales y esperemos que pues esa persona de su equipo pues pronto se pueda recuperar. Y hasta aquí, muchachos, con la información del día de hoy. Su amiga, su comadre, su consejera, el Chío. No es que nos guste el chisme, sino que nos gusta mantenerte informado aquí nomás a través de La Mejor.

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0: Continuamos con más a través de La Mejor. Acabas de escuchar a los Jaguarú a través del 99.9 La Mejor. Y por acá nos mandaron el acta. Oye, dice: hola, buenas tardes, quiero participar para lo del pastel de mi nieto. Cumple el sábado 4 de julio. ¿Qué crees, hermosa? Que sí puedes participar, pero todavía no sé qué dinámica vayan a poner los parados. Recuerda que el día de mañana los parados van a tener dinámica para sacar la operación pastel, y junto con Pastelería La Paste puedes llevarte ese pastel si resultas ganador, ¿ok? Tenemos notas de voz por acá. Terminación 8706. ¿Qué onda? Buenas.
1: Mandar un saludo para Jabalí, Chacá, para López. ¿Me puedes complacer con la canción de Sergio Vega? La de Músico, Poeta y Loco, por favor.
0: Claro. Ahorita se las vamos a estar checando. El Conejo también, mira, dice: hola, buenas tardes, chido. Quiero participar para denunciar a mi hijo. Pero ¿por qué tanta agresividad, mi Conejo? ¿Qué crees, mi Conejo? Lo mismito que acabo de decir. El día de mañana los parados van a ser los que pongan la dinámica, ¿eh? También por acá dice: buenas tardes, cuñiz. Compláceme con la de Marica Gay para el Maruchan, el Tocino y la Machorra de FedEx. Saluditos. Y la Chiobu. Ay, mis cejas de gusano quemador. No había visto que eras tú. Si no, ni te leía. Ha sido más, con más rabia. A ver, ¿qué onda, mifitos? A ti sí te voy a reproducir, mifitos, para que veas.
1: Buenas, mi chica, buenas tardes. Un saludito a los muchachos de FedEx. Y así nos complacen con la de Pluma Gay, dedicada para el Tocino y la Maru, ahí de FedEx.
0: Ah, mira, y justo estaban pidiendo la misma, pero si te fijas que uno se echa la bolita al otro, así se la pasan, así se la pasan. ¿Qué onda, mi Jesús?
2: ¿Puedes poner una de Chalino Sánchez? No, Chalino Sánchez, la que sea mi Leti Ben.
0: Se quedó pensando, estoy agarrando señal. ¡Vámonos! Yo me tengo que pasar a retirar. Muchísimas gracias por haberme acompañado. Yo soy Roxy López. Sígueme a través de las redes sociales, @ Roxy López La Chio. Y amigos, pendientes, porque es el día de hoy. México gana en La Mejor FM. Vamos a picharnos la comida. Vamos a tener órdenes de tacos del Cali y crepas de Crepas Los Güeros. Todos vamos a ponernos guapos. Nos vamos a poner la del pueblo. ¿Qué importa que nos descuenten vía nómina? Todo sea por ustedes. Yo soy Roxy López, La Chio. Te quedas aquí nomás a través de La Mejor. Adiós. Esa

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0: de mil te da la hora. 1:55. Es momento de pausar la transmisión por el día de hoy. Vamos a sacar más información. Aquí todo se sabe, todo se cuenta y lo que no, pues se inventa. Pues se inventa. Y como todo lo bueno debe acabar, aquí acaba Entre Compas con la Chiyo.
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0: 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Ademir te da la hora. Las dos.
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2: 2:01 p.m. Bienvenidos. Escuchas MBS Noticias a través de la mejor 99.9 de tu frecuencia modulada. Soy Georgina Gallardo saludándote en esta tarde. Ya había muchos muy animados, muy de verde y toda la cosa. Saludos desde donde quiera que nos estés acompañando esta tarde hasta las 3. Quédate porque hay mucho que platicar, por supuesto, obligado. Tenemos que platicar del encuentro de esta noche que es decisivo para que siga avanzando México en esta fiesta deportiva. Más adelante lo platicamos. Mientras tanto, te invito, ya sabes, como cada tarde, que también estés en contacto con nosotros vía WhatsApp 477-7007-999, porque tu opinión para nosotros es muy importante. Y de esta manera comenzamos.
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2: Pide Secretaría de Salud en Guanajuato extremar precauciones ante venta de bebidas alcohólicas adulteradas. Alejandra Gutiérrez asegura que León mantiene apertura total ante auditorías y defiende revisiones a su administración. Recibe Fofo Márquez revés de la Suprema Corte de Justicia de la Nación. Ucrania ataca dos puentes clave para Rusia.
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2: 2:03 p.m. Comenzamos con la información. Mira, se ha puesto sobre la mesa un tema importante. Habrá que ver el análisis. Tiene que ver con la manera en que se busca judicializar a organizaciones criminales. Carla Hernández tiene los detalles, por eso hacemos contacto vía telefónica esta tarde de martes con ella para que nos platique. Muy buenas tardes, Carla.
3: Hola, Gina, muy buenas tardes. Así es, les cuento. Cristina Márquez, diputada federal, presentará iniciativa para hacerle frente a los procesos judiciales de organizaciones criminales. Explicó que actualmente una misma organización puede tener numerosas carpetas de investigación y procesos penales dispersos en distintos juzgados. Y bueno, esta dispersión genera duplicidad de esfuerzos, dilación procesal, sentencias contradictorias y en ocasiones pues impunidad, como ya sabemos, por lo cual la iniciativa plantea pues concentrar en una sola causa todos los procesos que estén relacionados con una misma estructura delictiva. Dijo, bueno, que el objetivo es que se analice la organización de manera integral, su jerarquía, sus patrones de operación y, bueno, la participación específica de cada integrante. Explicó que se adicionaría un capítulo al Código Nacional de Procedimientos Penales para permitir el juzgamiento concentrado de procesos por delincuencia, concentrados de procesos por delincuencia organizada. Gina, y si te parece, vamos a escuchar a Cristina Márquez, ¿qué fue lo que dijo al respecto?
4: Hoy una misma organización criminal genera decenas o cientos de carpetas y procesos dispersos en distintos juzgados. Esto genera, a la postre, pues impunidad, incertidumbre. El resultado es previsible, con sentencias contradictorias, duplicidad de esfuerzos, dilación y con demasiada frecuencia la impunidad que tanto lastima a nuestra sociedad. Así que combatir a un cártel proceso por proceso, es como intentar desmantelar una empresa enjuiciando a cada empleado por separado sin tocar jamás a la empresa misma. Entonces, el objetivo de esta nueva iniciativa, lo que busca es que se haga un juicio de manera concentrada, es decir, que se acumulen y se resuelvan en una sola causa los procesos vinculados a una misma organización delictiva, viendo la estructura completa, jerarquías, patrones, el papel de cada uno de los integrantes. Ello no es necesariamente un tribunal de excepción, más bien es construir una modalidad de la acumulación que ya existe en el Código Nacional de Procedimientos Penales sin que se creen jueces especiales o procedimientos paralelos, que en la misma carpeta, en el mismo juicio, se están llevando todas las causas de una organización que puede estar conformada por dos o decenas o cientos.
2: Bueno, pues ahí está, él lo explica claro, suena muy complejo porque además lo es. A ver, no es una tarea sencilla esto que se va buscando, habrá que estar muy atentos de las mesas de análisis que se hagan al respecto, sobre todo en la viabilidad que esto pueda, pues que esto pueda en realidad tener, ¿no? Porque pues sí, de entrada podría resultar una propuesta sumamente atractiva si se busca, claro, pues este combate a los grupos delictivos, a los grupos delincuenciales. Sin embargo, pues sí es una tarea titánica y bastante retadora.
3: Así es, y como decías, ¿no? Ponía con el ejemplo de la empresa, pues puedes a lo mejor tener al miembro de una empresa, pero y la cabeza, pero y el resto de los miembros. Entonces, pues sí, primero hay que lanzar pues la iniciativa y una vez, si es que sucede, se aprueba, pues ver cómo se va pues adaptando en la realidad, Jim.
2: Claro, porque pues sí, de veras suena bastante retador. Habrá que estar muy atentos de las mesas de trabajo, Carla, porque una cosa son las buenas intenciones y otra es lo que resulte realmente funcional y que no solo quede plasmado, porque lo hemos platicado muchas veces aquí en MBS. De pronto hay temas que se legislan, que pasan, que quedan aprobados, que quedan ya establecidos en la Constitución estatal incluso. Sin embargo, a la hora de ejecutarse, pues es donde se encuentran trabas, ¿no? Porque hay sistemas rebasados, porque no se tiene la capacitación correspondiente y demás. Entonces, bueno, pues habrá que estar muy, muy atentos de esta iniciativa con la que, insistimos, pues se busca atender el tema de la delincuencia organizada en la entidad. Estaremos atentos. Te agradecemos, como siempre, el reporte, Carla Hernández.
3: Gracias. Buena tarde.
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2: Vámonos a más información. Localizan a dos jóvenes desaparecidos aquí en el municipio de León, desafortunadamente sin vida. Uno de ellos era menor de edad. Ahí te va la historia. Todo comienza, más bien se hace público, ¿no? El 22 de junio, que se registra el hallazgo de fragmentos corpóreos en la zona de Balcones de La Joya, te decía, aquí en el municipio Zapatero. Esto fue entonces la semana pasada. Este lunes 29 de junio, la fiscalía confirma que sí se trataba de Axel Alejandro, de 19 años, pero también de Jesús Erasmo, de 16. Ambos vistos por última vez apenas el 20 de junio de este año, es decir, 2 días antes de que fueran encontrados sus cuerpos. El 21 de junio se presentó la denuncia formal por la desaparición de estos jóvenes que ahora se sabe, pues desafortunadamente fueron privados de la vida. Ahora, pues será la Fiscalía General del Estado quien confirme los avances que se tengan en la investigación después de detallar que, bueno, pues la identidad de estos cuerpos corresponde justamente a la de estos jovencitos, insistimos, uno de ellos menor de edad. Vamos a otro tema porque ayer se registró otro ataque armado. Fue en un centro botanero, en un bar de la calle Chuparrosa, ahí en los límites del barrio de San Miguel con el barrio de San Juan de Dios. En este ataque, 4 personas resultan con lesiones de arma de fuego. Desafortunadamente, 2 de ellas pierden la vida Otras dos resultan lesionadas, tuvieron que ser trasladados a un hospital para su atención médica. Los lesionados se trata de un hombre, una mujer. Las personas sin vida, bueno, pues una de ellas fue localizada en el sitio. Se trata de el esposo, y aquí es lo que hace pues muy relevante este hecho y que también ha causado expectativa, pero también pues temor entre la población en el municipio de León. Una de las víctimas de este ataque que se registra ayer ahí en la calle Chuparrosa en el municipio de León era esposo de una de las víctimas mortales también, ocurrida en otro bar, pero en la zona de San Juan Bosco apenas hace unos días, un hecho que aquí te compartimos también en MBS Noticias. La semana pasada privan de la vida a una mujer, Flor, allá en este bar en San Juan Bosco, y ayer privan de la vida ahora a su esposo en otro establecimiento, en un punto muy distante de León. Pero de nueva cuenta se da el ataque en un bar, y bueno, pues esto fue confirmado por las autoridades de seguridad municipal. Las investigaciones en torno a ambos hechos continúan.
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2: 2:11. Vámonos con más información. Pide la Secretaría de Salud que se extremen precauciones ante venta de bebidas alcohólicas adulteradas. Y es que se han brindado algunas recomendaciones para evitar su consumo. Ayer justamente lo platicábamos. Incluso uno de ustedes nos decía, a ver, Gina, yo tengo un evento en puerta. ¿Cuáles son las recomendaciones? Ahí te va lo que dan a conocer las autoridades sanitarias. Primero, y te lo adelantábamos desde ayer en MBS, ¿no? Desconfía de los precios muy bajos y de botellas que a lo mejor tú notes que están un poquito sucias, rayadas o incluso cuya etiqueta ya venga un poquito dañada. La tapa debe estar sellada de fábrica. Si el anillo gira suelto o tiene pegamento, la recomendación que está emitiendo la propia Secretaría de Salud en Guanajuato es no lo bebas, no consumas ese licor. Revisen también la etiqueta que deba traer: lote, fecha de consumo, país de origen, el porcentaje de alcohol, que va de los 2 hasta el 55%. De preferencia, comprar marcas con código QR para que se pueda verificar que son legales. El líquido no debe estar turbio, tampoco tener partículas. Y ojo, dicen las autoridades sanitarias, si en las primeras 48 horas después de que tomas sientes dolor de cabeza intenso, no hablamos de la resaca que te puede generar el consumo en exceso, que también es malo, pero bueno, eso ya queda en cada quien. Si el dolor de cabeza es intenso, hay vómito, visión borrosa o dificultad para respirar incluso, dicen las autoridades de la Secretaría de Salud, acude de inmediato a tu unidad médica porque podría ser intoxicación por metanol, ¿no? Que ha sido los recientes casos registrados en Guanajuato, o por alguna otra sustancia, insistimos, la más reciente identificada en víctimas mortales ha sido este, metanol. Vamos a escuchar lo que explicó el secretario de Salud en Guanajuato, Gabriel Cortés.
5: En los últimos días hemos registrado casos muy lamentables de intoxicación por el consumo de bebidas alcohólicas adulteradas con metanol. Desafortunadamente, algunas de estas personas han perdido la vida y otras requirieron atención médica, la cual recibieron de manera oportuna. Por ello, hacemos un llamado a extremar precauciones. Si decides consumir bebidas alcohólicas, hazlo de manera responsable y verifica siempre su procedencia. Compra únicamente en establecimientos autorizados. Desconfía de precios demasiado bajos. Evita adquirir bebidas por redes sociales o en lugares sin permiso de venta. Y revisa que la botella esté cerrada, con el sello de seguridad intacto.
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2: Escuchas MBS Noticias a través de la mejor 99.9 de tu frecuencia modulada, 2:14. Gracias a la gente que se pone en contacto con nosotros, 477-7007-999. Tu opinión para nosotros es muy importante. Quiero ver dónde puedo reportar el tianguis de San Juan Bosco, nos dicen por acá. No dejan dormir desde las 5 de la mañana aventando los fierros y en la noche las bocinas hasta casi las 12 de la noche. Gracias, pues lo canalizamos. El reporte lo puedes hacer también a través del WhatsApp del municipio de León, de este Leo, o a través del 072 De esa manera, pues tendría que darse seguimiento. Por supuesto que nosotros a la par, aquí en MBS, también lo vamos a compartir con nuestros amigos justamente de fiscalización, ¿no? Que se encargan también del tema ahí de tianguis mercados. Esta dirección lo canalizamos con todo gusto. Que a ver, nos ponen de ejemplo esto. Lo cierto es que en todos los tianguis, a ver, muchos de ellos sí, efectivamente, desde las 5 empiezan a levantarse. Es un día a la semana, también hay que verlo de esa manera, ¿no? Y que es el sustento de miles y miles de familias en el municipio y en más. Bueno, nos dicen por acá, nos deja una imagen, Boulevard León 2, Teresa de Bustos y Moya, la coladera tiene cerca de 4 meses que se tronó por un vehículo que pasó y Zapal no lo ha podido reparar. ¿Me ayudas con ese? Claro que sí, Torito, con mucho gusto. Nada más, ahorita reviso bien el video, precisame si es sobre el arroyo vehicular, si es en una banqueta, si es a un lado o dónde se encuentra esta coladera. Veo que es como una zona de tierra, ¿no? Pero no logro identificar si es un paso vehicular, un paso peatonal o dónde se encuentra. Con todo gusto lo canalizamos. Muchas gracias. Tenemos un mensajito más, vamos a escuchar.
6: Buenas tardes, Gina. No, Gina, pero no hacen nada las autoridades, como les dan dinero para que no digan nada. Va.
2: Gracias, me imagino que este mensaje es respecto al tema de los mercados, ¿no? Nada más precísame ahí tu opinión. Muchas gracias. Más adelante sigo escuchando y leyendo sus mensajes porque nos tenemos que ir a la pausa. No te vayas, que al volver te comparto. Sigue la polémica, dirían mis abuelas. Sigue la mata dando. ¿Por qué? Ahí te va. Era ilegal auditar la administración de Diego Sinué, es lo que asegura Jorge Espadas. Más de 150 policías resguardarán el expiatorio durante la transmisión hoy de México contra Ecuador. Aliado de Trump asesorará ahora a San Luis Potosí. Los detalles de esto y más te los comparto más adelante en MBS Noticias. Recuerda que estamos contigo hasta las 3 de la tarde.
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2: 2:22 PM, estamos de regreso en MBS Noticias. Soy Georgina Gallardo, lista con un capítulo más de tu telenovela llamada Las Auditorías en Guanajuato. Bueno, no, en León, por lo menos es el proceso que se aprobó, recordemos, y pues siguen, ¿no? Y acá desde el municipio Zapatero, la presidenta municipal dice, León tiene total apertura al respecto. Quien nos tiene más detalles es Rocío Hernández, a quien saludo con gusto esta tarde. Rocío, ¿cómo estás? Adelante.
28: ¿Qué tal, Gina? Los saludo con muchísimo gusto y pues sí, seguimos con ese tema de las auditorías y comentarte que precisamente pues el día los diputados el coordinador de la bancada política, pues hacía comentarios de que las auditorías que se había pedido por parte del Movimiento Ciudadano para el gobernador Diego Sinoé Rodríguez Vallejo, pues no procedían por métodos y estrategias de tiempo que podían dar paso a esta auditoría. Y ante ello, pues dijeron, ¿por qué Alejandra Gutiérrez, quien es la alcaldesa de León, pues dijo, ¿por qué ellos sí pueden frenar y por qué sí dan luz verde a lo que y sobre todo más porque eran años ya con anterioridad? Pero pues si te parece, escuchamos parte de lo que nos comenta al respecto.
29: Yo sé cuándo es una auditoría normal y cuándo no, entonces a mí no me pueden decir que no conozco. A nosotros nos están, y qué bueno, porque insisto, no le tenemos miedo a las auditorías, estamos acostumbrados a que nos revisen, a dar toda la información. Nada más lo que yo sí quiero precisar, que los periodos que van a reauditar son ya auditados, ya nos habían auditado 2022, 23 y 24. Entonces es una incongruencia que ahora salgan y digan que por eso no votaron a favor la del exgobernador, cuando hay muchísimos temas que no han auditado.
2: Ahí está lo que dice la alcaldesa de León, ¿no? Pues algo que no solo ha enfatizado ella, también buena parte de la oposición, después de que recordemos, pues se votó justamente a favor la auditoría para León, pero se puso un candado para

0: dejar el partido y que pues lo están cumpliendo.
1: Bueno, pues vamos a estar muy atentos porque sí, efectivamente, esto seguirá dando de qué hablar mientras tanto, pues avanza este tema y vamos a estar atentos de lo que arrojen en su momento las auditorías. Una vez que, bueno, pues comiencen justamente, recordemos que se auditará desde 2022 a la fecha. Y por el otro lado, pues también todas las reacciones que sigan habiendo, ¿no? En torno a este tema. Te agradecemos mucho el reporte, Rocío Hernández. Te mandamos un fuerte abrazo.
0: Muchísimas gracias y seguimos pendientes y informando para que estén actualizados de todo lo que pasa aquí en el municipio y en sus alrededores. Muy buenas tardes.
1: Gracias, buena tarde.
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1: Bueno, ¿y qué dicen desde la bancada blanquiazul? Al menos el diputado Jorge Espada se pronunció sobre estas solicitudes de auditar, por un lado, sí a las, porque viene desde el primer periodo de Ale Gutiérrez, pero también a Diego Sinue. En cuanto a la auditoría al exgobernador, señaló que el Congreso del Estado no tiene la facultad legal para exhortar justo a la Auditoría Superior, ya que es un órgano autónomo que únicamente recibe instrucciones del Pleno, y explicó que no se puede exhortar, sino más bien se debe instruir a la Auditoría Superior. En cuanto a la petición de revisión de ejercicios fiscales anteriores, específicamente de 2018, indicó que considera ilegal ir 5 años atrás. Afirmó que hacerlo implicaría, desde su perspectiva, violar la Constitución, la ley y el sistema de rendición de cuentas en el país, y agregó que la postura del PAN pues no será realizar acciones que a su juicio contravengan en el marco constitucional y legal vigente. Señaló que la propuesta de auditar la administración de Ale Gutiérrez se hizo en 4 fechas diferentes. La primera se hizo el 3 de diciembre de 2025, la segunda el 9 de abril ya de este año, la tercera el 21 de mayo y la cuarta apenas el pasado 4 de junio. Recordó que fueron el grupo parlamentario de Morena y el diputado Sergio Contreras quienes solicitaron dicha auditoría. Vamos a escuchar al legislador.
3: Nosotros como Congreso del Estado no tenemos facultad legal para exhortar a la auditoría. La auditoría es autónoma, pero recibe instrucciones del Pleno. Es ilegal, más de 5 años atrás. Ellos quieren que vayamos a 2018. Entonces, oiga, el Congreso, ¿por qué no violamos la Constitución y la ley y todo el sistema de rendición de cuentas de este país? Y con el gobierno anterior, vámonos hasta el 2018. Pues la respuesta del PAN siempre va a ser no. No vamos a violar la Constitución, no vamos a violar la ley.
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1: 2:00 p.m, 29 minutos. Vámonos a otros temas. El Zoológico de León participará este miércoles en una capacitación interinstitucional para fortalecer los protocolos de detección, atención y control de gusano barrenador como parte de esta estrategia preventiva que se mantiene en el municipio zapatero y, bueno, no solo en León, también desde las autoridades estatales ante la presencia, recordemos, de casos de gusano barrenador en la entidad, particularmente 5 que se tienen identificados aquí en León, y recordemos que 2 de estos pues se dieron en animalitos del zoológico. El director de Desarrollo Rural, Roberto Palomares, informó que, bueno, pues la jornada se va a realizar desde las 11 de la mañana. Te decía, este miércoles va a reunir a personal del zoológico, de la Dirección de Salud, del Centro de Bienestar Animal, entre otras dependencias, y destacó que la participación de León pues es relevante, ¿no? Por la experiencia que se tuvo en cuanto al manejo y la atención de la fauna, y explicó que de acuerdo con el reporte más reciente se han confirmado, ya te decíamos, 5 casos de gusano barrenador en la localidad, y recordó que cualquier herida en animales debe atenderse de inmediato, ya que eso pues representa el principal punto donde la mosca deposita sus huevecillos, y eso favorece justamente el desarrollo de este tipo de gusano barrenador. Vamos a escuchar al director de Desarrollo Rural en León.
4: Ellos también tienen el equipo calificado para poder atender este tema. Sin embargo, así como ellos, igual nosotros con el equipo de médicos veterinarios, continuamos con el tema de los procesos de capacitación. El día de mañana también estarán presentes parte del equipo de zoológico, del Centro de Bienestar Animal.

0: Estaba montada y igual los mismos, algunos delegados, productores, la asociación ganadera con el apoyo de la asociación ganadera y, o sea, igual personal de desarrollo social para pues también ir pues permeando todo este tema de protocolo que se tiene que llevar a cabo, ¿no? Digo, finalmente ellos nos pueden apoyar en la detección de animales, sobre todo que están en calle los perros, que puedan tener alguna lesión o que pudieran representar algún riesgo, pues para que lo reporten inmediatamente también.
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2: Y bueno, pues ya lo adelantamos desde que arrancamos. Hoy es día de fiesta. Esperemos que termine con festejo y no en depresión, ¿no? Que quedemos eliminados. No, tocamos madera en este momento. Madera para que no sea de esa manera. Bueno, mientras tanto, para atender, por supuesto, esta celebración. A ver, celebración es ya desde que nos reunimos a disfrutarlo, ¿no? En el caso de León, habrá un estado de fuerza superior a los 150 elementos. La Secretaría de Seguridad, Prevención y Protección Ciudadana va a desplegar un operativo especial este martes por este encuentro. El subsecretario de Seguridad, José Israel Navarro, explicó que aunque la seguridad al interior de este espacio donde se realiza el evento corresponde a la empresa organizadora, pues es la policía municipal quien va a reforzar la vigilancia en el perímetro para prevenir incidentes antes, durante y después del encuentro. Así que se mantendrá esta presencia policial, pues ya lo decíamos, hasta que prácticamente quede desalojado la zona, que si gana México, aquello va a ser la locura. Bueno, vamos a escuchar lo que dicen autoridades de seguridad.
3: El operativo ya lo tenemos destinado, tanto se vaya, si gana como pierda, y es también invitar a la gente a concientizarla, también es parte de, porque hay familias, hay niños ahí, y a veces pues la afición se nos, o el humor, o las ganas se nos va de las manos, pues concientizar también a parte de ellos, que tenemos niños, que tenemos familias y que también van a disfrutar. Entonces sí se tiene el operativo, se pretende disuadir con ello, digo, pero sí en indeterminado momento hay alguna situación, vamos a actuar conforme al reglamento.
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2: Y me da mucho gusto recibir esta tarde de martes a la maestra Viridiana Estrada, ella es directora de análisis, articulación y formación con perspectiva de género del Instituto Municipal de las Mujeres aquí en León. Bienvenida, Viridiana.
4: Hola, buenas tardes, muchas gracias por recibirnos.
2: No, al contrario, muchas gracias, porque sí, todo es festejo, todo es celebración en el marco de esta fiesta futbolera, hasta que nos damos cuenta que también es una de las fechas, de las situaciones que pueden de pronto propiciar violencia fuera de la cancha, ¿no? En ese sentido, pues hay que estar muy atentos y es justamente lo que nos vas a platicar esta tarde.
4: Sí, bueno, es importante mencionar que en sí los eventos deportivos, justo como este campeonato mundial, no es en sí el elemento que genera violencia. Uh-huh. O sea, la violencia ya existe.
2: Claro.
4: La violencia tiene factores estructurales que la detonan, que la suscitan o que la promueven. Sin embargo, en eventos deportivos tan grandes como el que estamos viviendo, de tanto alcance, pues confluyen elementos que pueden favorecer estas conductas violentas que ya existían previas a estos encuentros deportivos, ¿no? Es muy importante, pues, que la ciudadanía esté informada de el evento no es el problema.
2: Claro,
4: ¿no?
2: Claro.
4: El evento justo propicia estos espacios, como tú decías, de convivencia, de recreación, de gozo y de festejo. Pero, bueno, es importante que estemos enterados de estos factores que sí se pueden presentar, es decir, estar reunidos tanta gente, tantas veces, con tantas emociones, de manera como desbordada, el consumo de alcohol, de otras sustancias, pues el poco manejo a veces de las emociones, de mucha fiesta por un triunfo.
2: Mucha felicidad, ¿no? Exacto. De pronto toda esta euforia.
4: Exactamente, o mucha frustración o enojo por un resultado negativo en el partido que queríamos. También hay momentos en los que pues hay prácticas de apuestas donde pues a veces la cantidad es importante o considerable, y pues eso también tiene que ver con estos sentimientos, uh-huh, mal manejados, o esta frustración o también el que estás todo el tiempo en emoción tras emoción tras emoción en un evento reducido o con en un espacio reducido con muchas personas, pues genera emociones importantes que hay que observar siempre, ¿no? Y que hay que estar como atentos a estas circunstancias.
2: Sí, porque efectivamente ahí está la clave. A ver, el punto no es lo que está sucediendo, al contrario, a mí me da mucho gusto con esta fiesta deportiva ver cómo es un punto de reunión entre muchas familias, ¿no? Uh-huh. Que alrededor de sí, quizá un juego, pues se juntan, pasan momento que en la vida cotidiana, en el día a día, de pronto no nos damos esos espacios.
4: Así es.
2: Hay un tema de conversación que se pone sobre la mesa. A veces, por ejemplo, entre la familia puede ser difícil, ¿no? De padres a hijos, viceversa, y entonces el fútbol se vuelve, pues, el lenguaje perfecto para romper esas barreras. Pero está el otro polo, insistimos, no es el deporte, no es el evento, es el cómo se vive.
4: Así es justo como tú lo mencionas, esta excusa de los partidos nos puede dar pie a generar espacios de convivencia, de familia, de comunicación, de crear estos lazos de convivencia entre vecinos, familia, amigos, compañeros de trabajo. Pero también hay que tener siempre muy claro que hay que tener pues un consumo responsable de alcohol, de sustancias, estar como atento también a cómo manejamos nuestras emociones en estos momentos de mucha euforia o de mucha tristeza. Y también pues normalmente en estos contextos se permite que pues nuestros compañeros hombres pues expresen sus emociones a lo mejor no de una manera tan sana, ¿no? Entonces es muy importante que también si se están presentando estas situaciones, pues las mujeres sepan que el instituto está al pendiente, es decir, nosotras estamos siempre a la atención a la ciudadanía, pero sobre todo en momentos así donde tal vez la expresión del gozo o de la frustración no es la mejor, pues ellas están siempre atentas a que estamos ahí para apoyarles, ¿no? Y para acompañarlas, sobre todo.
2: Viridiana, y hablando de violencias que surgen desde esta formación machista, que es una realidad, de pronto quizá haya alguien que diga, ay, no puede ser, ahora hasta van a vincular una fiesta deportiva con el tema de la violencia con la mujer. A ver, esto no es una idea de alguien que se le haya ocurrido, y a mí se me ocurrió que hay estudios alrededor del mundo que muestran una tendencia o que puede existir justamente una tendencia, una vulnerabilidad más alta por parte de las mujeres en medio de círculos como estos, con condiciones como las que ya nos compartías.
4: Así es que volvemos a lo que comentábamos al inicio. No es per se la actividad deportiva o el partido lo que desaten estas situaciones. Y no es que queramos vincular, como tú decías, todo al tema de violencia contra las mujeres. Es justo la confluencia de estos elementos donde lamentablemente en algunas expresiones de masculinidad no necesariamente es un manejo asertivo de las emociones, ¿no? Y las expresiones se naturalizan violentas.
2: Y estamos hablando de las mujeres, a ver, pero nuestras infancias también quedan completamente vulnerables en círculos tan tóxicos que pueden darse con factores como ya los que describíamos, ¿no? Consumo excesivo de alcohol, emociones desbordadas, la mayoría de ellas pues llevadas de pronto hacia el tema de la violencia, de la agresión, de la frustración y demás, ¿no? En caso de que se llegue a identificar a alguien que diga, ay, yo pensaba que era normal y me doy cuenta que no, que es una banderita roja en la conducta de mi pareja, de mi hermano, de mi hijo, de mi papá, ¿dónde puedo tomar asesoría o dónde puedo ir a buscar mayor información al respecto?
4: Nosotras estamos 24/7 en Traspatio de Presidencia. Nos pueden encontrar ahí todos los días de la semana, pero también nos pueden escribir a nuestras redes sociales. Contestamos de manera inmediata y nos acercamos para asesoría y canalización cuando lo requiera la usuaria que nos escribe, que nos contacta, la mujer que nos solicita el apoyo. Estamos en Facebook como Instituto Municipal de las Mujeres y en Instagram y en X como @mujeresleon.
2: Sí, de veras hay que ser muy mesurados, claro, vivirlo de la mejor manera posible, pero tratar de crear los espacios saludables en nuestro entorno, principalmente con las familias que se supone pues son las personas más importantes a nuestro alrededor. Muchas gracias, Viridiana, muchas gracias por esta información. Ha sido la maestra Viridiana Estrada, directora de análisis, articulación y formación con perspectiva de género del Instituto Municipal de las Mujeres de León. Muy buena
4: muchas
2: tarde.
4: Muchas gracias, igualmente buenas tardes.
2: 2:41, nos vamos a la siguiente pausa. No se vayan, regresamos con más, ya lo sabes, de aquí hasta las 3. Sigues en MBS Noticias.
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1: 2:46 PM. Por supuesto, en un día tan importante como hoy, tenemos que hablar de deportes. Y qué mejor que el señorón Julio Saucedo, que nos trae todos los detalles. Mi Julio Saucedo, adelante, ¿cómo estás?
6: Gina, ¿qué tal? Muy buenas tardes, muy bien, muchas gracias. Todavía temblando, lleno de adrenalina, no sé cómo estés tú, pero recordarás que te conté que el verdadero mundial comienza justo ahora en los partidos de eliminación directa, porque por más esfuerzos que haga la FIFA de acomodar la fase de grupos para que tenga drama hasta el final, no se compara con los partidos mata-mata, matar o morir, un duelo todo o nada. Porque ocurría anteriormente, Gina, que en la fase de grupos, pues llegaban todos al tercer partido ya con muchas cosas resueltas, a cuidar el cero, solamente no recibir más de un gol, y entonces eran partidos muy malos para cerrar fase de grupos. Y ahora agregaron el acceso a los mejores terceros, se mejoró un poco, tanto así que México es de los últimos en conocer rival, pero no se compara con lo que hemos visto en el arranque de 16avos de final. Ayer todo inició con el duelo trepidante entre Japón y Brasil. Arriba estaban los nipones 1-0. Se van así al descanso. Al llegar a la hora de juego lo empata Brasil 1-1. Y se iban a ir a tiempo extra. El partido llegó al 90, comenzó el agregado y seguían 1-1. Fue hasta el 96 cuando viene Martinelli y pone el segundo gol para los brasileños. ¡Cuánto drama! Se fue hasta el último minuto este partido. Después, Alemania contra Paraguay. Sorpresa en la Copa del Mundo. Uno de los grandes favoritos ha quedado fuera, la selección alemana. También un partido de mucho drama que terminó en tanda de penales. Paraguay se va arriba en el marcador con gol de Enciso al primer tiempo. Hasta el segundo lo empata Alemania con Havertz. Y ya se van a tiempo extra, no pasa nada, y en la tanda de penales comenzó la ronda de fallas, un festival de Alemania y Paraguay, porque Alemania falla 2 y tenía todo muy fácil Paraguay, pero también falló 2 en los últimos tiros. Entonces se van a otra tanda y hay mucho drama. Al final avanza con marcador de penales 4-3 la selección paraguaya. Y por la noche, para agregarle más suspenso y que nadie pueda dormir de la adrenalina en el cuerpo, Países Bajos contra Marruecos, el Monterrey. Para bajar el telón en Nuevo León, hubo este partido. También muy trepidante, también de mucho alarido, y también que podría haber injusticia, Gina, porque el partido estaba 0-0, pero era mejor el equipo de Marruecos. Después se agota el equipo de Países Bajos. Es asfixiante jugar en Nuevo León, en el gigante de cero, o en la olla, como muchos le llaman. Y aprovecha Países Bajos un momento de descuido, porque su portero tenía muy buena noche y no podía tomar ventaja a Marruecos. Y después, una jugada ofensiva, toma ventaja Países Bajos. Estaba 1-0. Parecía que iba a avanzar esta selección con mucha injusticia, pero ya en el agregado viene Issa Diop por Marruecos y pone el 1-1, obliga al tiempo extra, y en la tanda de penales, también ronda de porteros, al final Bono ataja el penal clave y está en la siguiente ronda Marruecos. Y esta mañana iniciamos de igual manera Costa de Marfil contra Noruega. El partido estaba 1-1 empatado y ya se iba a acabar, faltaban 3 minutos para el final, cuando tenía que aparecer el hombre llamado a marcar diferencia. Erling Haaland apareció al 87 para poner el de la voltereta y está en la siguiente ronda el equipo de Noruega. Después de todo este resumen, para darle claridad a todos los radioescuchas, Gina, los que están en este momento en los octavos de final son Canadá, Brasil, Paraguay, Marruecos y Noruega. Hoy en una hora comenzará Francia contra Suecia y por la noche la cita para todos. México contra Ecuador. Ha iniciado también con mucho drama. Están jugando mucho a la víctima la gente de Ecuador. Dicen que no les quieren vender boletos, que les bloquean las entradas. Al equipo le armaron un viaje de 9 horas y ayer por la noche hubo serenata para no dejar dormir a Ecuador. Incluso ya lanzaron un comunicado quejándose de todo esto. Inició muy a lo sudamericano este partido entre México y Ecuador. Escuchamos al Vasco Aguirre.
7: Y la gran diferencia, sin lugar a dudas, es nuestra localía, ¿no? Yo creo que eso es como nunca, es nuestro gran jugador número 12. No quiero decir que en otros lugares no nos apoyen, ni muchísimo menos. La afición mexicana es le gusta, es alegre, va, viaja mucho, pero así estamos conscientes de que estamos con un país detrás de nosotros y eso nos motiva muchísimo, fíjate, muchísimo. Entonces, te diría que estamos todos, y me incluyo, muy ilusionados con lo que viene.
6: Eso es lo que habrá hoy, ya mañana, seguramente a esta hora cuando estemos enlazados, Gina, hablaremos de Inglaterra contra República Democrática del Congo. Este partido es mañana a las 10 de la mañana. Cambiamos de tema, ayer te conté que estaba en Irapuato cubriendo la llegada de una nueva franquicia para la Trinca Fresera, la sexta en 10 años, y se cumplió lo que se venía hablando, que el Grupo Pachuca iba a estar en alianza con esta institución. Ellos aseguran que no son filial de nadie, que también va a estar ahí el América, Santos, Xolos, Atlas, Puebla. Se van a aliar con diferentes equipos, pero mayormente a quien pronuncian mucho es al Grupo Pachuca. E incluso el entrenador viene de ahí, de los Tuzos, Luis Almada, hermano de Guillermo, quien dirige ahora al América. Precisamente vamos a escucharlo porque anticipa, habrá futbolistas de la fiera en el Sergio León Chávez.
8: La rivalidad que hay entre el León y Irapuato, nosotros lo que buscamos impulsar es Irapuato, ¿no? Obviamente que vamos a estar mirando los jugadores, lo que necesitemos, las posiciones que necesitemos. Y de donde venga, el jugador tiene que tener un cierto compromiso y saber a qué viene. Bueno, ahí es donde entramos nosotros como cuerpo técnico, de explicarle que viene a un club donde quiere hacer las cosas de buena manera, muy seria, y hay que tener compromiso. No tengo pensado, sí podrían venir jugadores de León. Esperemos que la gente lo entienda y que la gente lo arrope a algún jugador que va a venir a defender la camiseta de Irapuato.
6: Los deportes en China, muy buenas tardes, saludos, abrazo.
1: Muchas gracias, buenas tardes, Julio Saucedo. Pues hoy rueda el balón, veremos de qué lado se inclina. Muchas gracias, gracias por la información, te mandamos un fuerte abrazo, mañana te esperamos, ojalá para platicar del triunfo de México. Vámonos con información nacional.
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1: Bueno, y pues ya que estamos justamente en los temas de nuestro país, pero ahora sí ya vamos a dejar de lado lo que compete al fútbol para irnos de lleno a otros temas, y es que Fofo Márquez, tú recordarás, este influencer que comenzó un proceso después de agredir de una manera brutal a una mujer, pues recibió un revés de la Suprema Corte de Justicia de la Nación. El reporte lo tiene Luis Aguilera.
10: La Suprema Corte de Justicia de la Nación rechazó atraer el amparo que promovió el influencer Rodolfo "El Fofo" Márquez, con el que busca anular la sentencia de 17 años y 6 meses de prisión que se le impuso por el delito de feminicidio en grado de tentativa, luego de que en febrero de 2024 golpeó a Edith N. en el estacionamiento de una plaza comercial en Naucalpan. El segundo tribunal colegiado en materia penal del segundo circuito solicitó al alto tribunal atraer el caso para definir qué criterios deben tomar en cuenta los juzgadores en materia penal para determinar si una agresión violenta contra una mujer constituye una tentativa de feminicidio. El colegiado consideró que el asunto podría reunir los requisitos de interés y trascendencia debido a la naturaleza del delito, la relevancia constitucional de los temas de violencia de género, la amplia difusión mediática, el debate público que generó el caso y la posibilidad de que la resolución establezca criterios relevantes para casos similares en todo el país. Sin embargo, de los 9 integrantes del Pleno de la Corte, solo las ministras Yasmín Esquivel Moza y Lenia Batres Guadarrama votaron a favor de atraer el amparo, por lo que dicha solicitud fue desechada. Informó para MBC Noticias León, Luis Aguilera.
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1: Ya en los temas del mundo, pues Ucrania ataca dos puentes clave que son clave para Rusia. Diego El Castillo nos cuenta.
11: Ucrania ha ejecutado una operación de alta precisión que marca un giro crítico en el conflicto. El Estado Mayor de las Fuerzas Armadas informó este martes sobre ataques contra dos puentes vitales para la logística rusa, uno en la región ocupada de Zaporilla y otro en la península de Crimea. El objetivo de estas acciones es reducir el potencial militar del agresor. Según el informe oficial, las fuerzas ucranianas dañaron un puente de carretera en Azovsk y uno ferroviario en Ishki. Estas rutas serán utilizadas por Moscú para el traslado masivo de armamentos y municiones. Además de los puentes, la ofensiva se extendió a puestos de mando y control de drones en las regiones de Belgorod, Donetsk y Zaporilla, golpeando la capacidad operativa del enemigo. El Estado Mayor también confirmó la destrucción de una refinería de la empresa Slavyansk-Eco en Krasnodar. Se destruyeron 4 depósitos con 35.000 metros cúbicos de combustible y se dañaron otras 9 unidades clave, debilitando severamente la economía de guerra de Rusia. Mientras se precisan los resultados, la tensión crece en torno a la capacidad de respuesta frente a la estrategia de Ucrania. Informó para Noticias MBC León, Diego del Castillo.
1: En más temas del mundo, aliado de Trump asesorará, ¿a quién crees? A San Luis Potosí. Luis Nava nos tiene el reporte.
12: El gobierno de San Luis Potosí contrató al consultor político estadounidense Roger Stone, uno de los aliados más antiguos del presidente Donald Trump, para brindar servicios de asesoría y relaciones públicas en temas vinculados con comercio y desarrollo económico ante autoridades de Estados Unidos. De acuerdo con documentos presentados ante el Departamento de Justicia de ese país, la administración encabezada por el gobernador Ricardo Gallardo firmó un contrato por $375,000 con Stone y otro por la misma cantidad con la consultora Diana London, colaboradora cercana del estratega político. En conjunto, ambos convenios presentan un gasto de $750,000, alrededor de 14 millones de pesos, y tendrán una duración inicial de 6 meses con posibilidad de renovación. La contratación ocurre en un contexto de creciente atención por parte de autoridades estadounidenses hacia México, luego de que The New York Times revelara que existen investigaciones sobre presuntos vínculos entre políticos mexicanos y organizaciones de narcotráfico. Aunque los contratos establecen que la labor de Stone y London será fortalecer la relación del Estado con funcionarios estadounidenses en asuntos económicos y comerciales, también contemplan la posibilidad de modificar el alcance de los servicios mediante un acuerdo entre ambas partes. Para Noticias MBC León, Luis Nava.
1: Bueno, pues vámonos, porque ya son casi las 3 de la tarde. Quiero agradecerte que nos hayas acompañado en este martes. Recordarte que sí, hoy hay mucha actividad deportiva. La más esperada, por supuesto, es la de México. Pero bueno, pues ya lo platicábamos hace ratito, todo con moderación. Hay que ser mesurados, no hay que perder de vista lo importante, ¿no? Cuidarnos los unos a los otros. Desafortunadamente, en el marco de estos partidos, hemos visto tragedias ya en el país, ¿no? Como lo ocurrido allá en Cabo San Lucas, donde, bueno, pues, ¡ay! ¡Qué tragedia!, ¿no? Una persona termina sin vida, varias más lesionadas. ¡Híjole, qué cosa! Entonces, todo con mucha responsabilidad. Siempre me preguntaban mi pronóstico por acá. Moisés, fuerte abrazo, Moy, por cierto. Yo creo que gana 2-0 México. Pero ya, Ya veremos mañana. Comparte conmigo también tu pronóstico para esta noche. Nos vamos. Soy Georgina Gallardo. Gracias por acompañarme. Mañana en punto de las 2 te esperamos con más información en MBS Noticias. Al ratito a las 8 te veo a través de ADN. Que tengas una gran tarde de martes. Sigue con la programación de La Mejor 99.9.
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0: 314.
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5: Aquí nomás a través de la mejor 99.9, yo soy Villegas y ya me encuentro nuevamente en las calles de León, Guanajuato, porque te lo dije en la mañana que en la tarde íbamos a salir con más sorpresas y te lo estamos cumpliendo. Hoy te vamos a estar regalando el balón oficial de la mejor 99.9, pero además de eso, pase cuádruple para que te vayas a ver a los bravos, así es, escuchaste muy bien. Te vas a disfrutar con toda tu familia al estadio Domingo Santana. Así que Mar, diles dónde nos encontramos el día de hoy.
6: Ya estamos llegando a Jardín de San Juan de Dios. Se los repetimos, estamos llegando a Jardín de San Juan de Dios. Cuéntanos, Kuromi, ¿qué tienes que agregar?
7: La dinámica es meterle gol al Villegas y a Calca tenerla bien pegada en el trasero de tu auto.
5: Así de fácil vas a estar participando, así que lánzate al punto de la ciudad. Yo soy Villegas y regresamos a cabina con más a través de la mejor 99.9.
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0: 55.
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11: 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Las 4. 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

0: amigazos, muy buenas tardes, ¿cómo están? Saludos a ustedes que están escuchando la mejor 99.9, chicos. Yo soy la sensual Leti Beck. Ay, ay, ay. Ya estamos iniciando puro Mexican Power, chicos. En este martes sabrosón, 30 de junio del 2026, esperando que se le estén pasando rifadísimo. Y gracias a toda la banda que está conectada en un live que estoy realizando a través de mi cuenta de TikTok. Muchísimas gracias, amigazos. Sí, simultáneo, en vivo a través de la mejor, chicos, y en un live a través de TikTok. Que justo aprovecho para saludar a Jorge Barajas, Galván, que está por acá, y también a Carlita Gaona. ¿Cómo estás, hermosa? Que también está de este lado. Y saludos a mero Puerto Veracruz. Puerto de Veracruz, me dicen por acá, y hoy juega México. Vamos, hasta ahí se queda, pero me imagino que quiso decir vamos a ganar. Y justo, quienes se sumen a esta euforia de que hoy gana México, son nuestros amigos de Tacos El Cali, no, chulada de tacos, y también crepas Los Güeros, porque si hoy gana México, amigos, ellos se van a mochar. Simón, El Cali con tacos, ya sabes, no te pases de lanza, y crepas Los Güeros pa' que amarre. Así que, amigazos, hoy gana México, ¿sí? Oh, sí. Así que quédense muy, muy pilas del marcador, y obviamente porque Tacos El Cali se va a mochar, y también crepas Los Güeros, amigazos. Y hablando justamente de, pues, hay que meterla, pero con todo, el Villegas está en las calles. ¿Qué onda, papi? ¿Cómo andas?
1: Amigos de la mejor,
0: hola.
1: Yo soy Villegas y sigo aquí en el punto de la ciudad.
0: ¿En serio?
1: Recuerden que estamos ubicados en Jardín de San Juan de Dios.
0: Ajá.
1: Se los vuelvo a decir, Jardín de San Juan de Dios, aquí se encuentra la regaladora, así que láncense al punto de la ciudad para que puedan llevarse el balón oficial de la mejor 99.9.
0: Ajá.
1: También la dinámica ya se la dijimos hace ratito, pero se la vamos a estar repitiendo.
0: Ok.
1: Solamente méteselo a Villegas, participo para meter gol y así de fácil vas a estar ganando. También recuerda que aún nos quedan pase cuádruple para que se vayan a ver a los Bravos. Yo soy Villegas y regresamos a cabina con más a través de la mejor 99.9.
0: Eso es todo, así que métesela completita al Villegas porque te vas a llevar este balón oficial de la mejor 99.9. No, espérate, sin atacarse, porque él justamente está calificado en la sub-43. No sé si exista, pero él es parte, entonces no, está entrenado, papi, está entrenado justo para pararla así sabrosón. Nos la echamos, entonces, amigazos, cáigale con el Villegas porque va a estar buenísimo en las calles. Y amigos, yo les quiero preguntar algo. Ah, pero en la próxima intervención, porque también ayer me decían, oye, Leti, ¿qué onda con los boletos de los Invasores? Ajá, pues tengo muy buenas noticias, así que no te me despegues. Saludos para los chofes de Plasco. Ok, pues saludos a los chofes, así se llaman, bueno, pues los chofes de Plasco que andan en sintonía. Yo soy Leti Becky, pedazo de rolota que estás escuchando de fondo. Lenny Ramírez, Todo Lo Fue, a través de la mejor 99.9.

0: 1-800-680-3417. 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

0: Amigazos, a pequeños musical fue lo que acabamos de escuchar a través de la mejor 99.9. Y obviamente sigues escuchando puro Mexican Power, amigazos, sí. ¡Qué chulada! Mi estimado Black Safari, ¿cómo estás, amigo? Llegando, barriéndonos a nuestra ciudad de mis amores. Hoy gana México y todos ganamos con tacos el Cali, crepas los güeros. Saluditos y bendiciones, hermosa. Es correcto, es correcto. Si hoy gana México, tacos el Cali y crepas los güeros, miren, se están mochando con nosotros y uno dice... ¿Qué? ¡Jalo! ¿Cómo de que no? Y también, amigazos, entre toda la banda que está interactuando conmigo, pues se va a estar participando, por estos accesos que tengo para ustedes en esta ocasión de Los Invasores, porque ya te lo sabes que la mejor FM te lleva a disfrutar de una gran noche norteña con Los Invasores de Nuevo León. Este sábado 18 de julio en la Hacienda Charra, vive con todo, papi, en vivo todos sus éxitos y disfruta además de la presentación de la región norteña, Línea de Reyes y Pepe Linares, don Pepe Linares, chulada de hombre, la neta. Y si ustedes quieren boletos, pues quédense pilas a lo que les voy a estar preguntando.
1: Buenas tardes, mi Leti.
0: Hola, papi.
1: Aquí de parte del Rorro, desde la India Loca. Tengo que saludar a la gorda, que es mi esposa, y al Gabriel.
0: Ahí estás.
1: Y a toda la banda. Ajá. De la pesada.
0: Ay, estimado Rorro, ya me llegó tu mensaje, papi, porque también me había escrito por acá por el live y me lo mandaste por acá a la cabina. Muchas gracias, mi Rorro. Ya toda la banda escuchó tu melodiosa voz. ¿Cómo de que no? Ahora sí, amigazos, yo les tengo una pregunta que justo les comentaba en la intervención pasada. ¿Ustedes creen, amigazos, que existan mensajes inocentes? Esto por el caso de esta morra que se viralizó, porque mandó supuestamente un mensaje muy inocente, porque sube una fotografía de quién para ir ahorita a un jueguito, ¿verdad? Pero esto se lo estaba mandando a un cliente porque ella es coach. Entonces...

Pero, inciso B, ay, ajá, Letibec, no hay mensajes inocentes. ¿Cuál dedo me chupo de la mano? O inciso C, Letibec, par de tóxicas las dos. De una vez, pa' que amarre. Al 477-700-7999. Participa por tus accesos para los invasores, acompañado obviamente de tu nota de voz, con alguna de las respuestas que te acabo de dar y una captura de que ya tienes descargada la aplicación de La Mejor en tu celular. Vamos con más música a través de La Mejor 99.9.

0: 37. 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
8: Aquí nomás a través de la mejor 99.9. Yo soy Villegas y solamente paso a despedirme aquí del punto de la ciudad. Agradecer a la gente que participó para llevarse su balón oficial de la mejor 99.9 y también que se llevó su pase cuádruple para ver a los Bravos. Pero Mar, ¿qué más quieres agregar el día de hoy?
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0: tenemos a Ramón Ayala con ese fantasma. Fue lo que acabamos de escuchar a través de la mejor 99.9. ¿Y te imaginas? Ese fantasma soy yo. Espérate, soy yo. Ay, que te jale las patas. No, Padre Santo, por favor, que no. Por eso hay que portarse bien, no vaya a ser Chucky y se te aparezca el fantasma. Y valemos que lo vas. No, ¿pa' qué? La terminación 6803, ¿cómo estás?
1: ¿Qué pasa, Leti B?
0: Inciso B. La terminación 5333 me dice, ¿qué onda, mi Leti? ¿Qué onda, Jorge Barajas? ¿Cómo estás, papi? Saludos. Pilar Barco dice, Leti, hoy cumplimos 34 años. Saludos y puro Mexican Power. ¿Hoy cumplimos quién? ¿Tú, yo, la vida? Pues mira. De una vez, ¿sí? Que se vaya a armar, mi estimado Pilar Barco. Ahí está. ¿Por qué celebramos?

0: Aida. Saludos para los de la empresa Pimont, para los técnicos Héctor, Moy, Mauri, para el padrino 7 de los Olivos y a la señora Rita. Para el padrino 7 que está bien guapo. Ah, bárbaro. A ver, manda foto, a ver si sigues tú.
1: ¿Qué onda, Mileti? Muy buenas tardes.
0: ¿Qué onda, papi?
1: Chicos, par de tóxicas las dos, locas.
0: ¡Par de tóxicas!
1: Un saludo para todos los que escuchas. Aquí de Aromatón, no,
0: ¡saludos, güerito!
2: Y las dos son igual de tóxicas, las dos.
0: ¡Las dos! ¡Ay, pues es que! Una que anda mandando mensajes inocentes y la otra que anda checando el celular. ¡Ay, no puede ser! ¡Ay, perro! ¡Vámonos con más música, maldito engendro! ¿Qué? Ahí se llama la rolita, a través de la mejor 99.9.

0: Más que chulada, hijo.
1: 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Continuamos con más a través de la mejor FM 99.9.

0: de mil te da la hora. 4:56. No se te ocurra cambiarle. 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
1: Así mero, amigazos, a través de la mejor 99.9. Yo soy Leti Beck y sigues escuchando puro Mexican Power. Oigan, que por ejemplo desde ayer están pidiéndonos un parotote, ¿verdad? Así que la terminación 6313, ¿qué onda, papi?
2: Hola, Leti, ¿cómo
1: Hola,
2: estás?
1: Hola, bien, ¿tú y tú?
2: Saludos ahí para la panadería Ulises Torres. Ajá. Y hay un saludo para el amigazo Pepe Millones.
1: Ok.
2: Y también saludos para el Camotón.
1: ¿El Camotón?
2: Alias Ramón Torres.
1: Ok.
2: De Daniel Valadez.
1: Ok. ¿Y el Camotón? ¿Por qué no nos has mandado unas conchas?
3: Tronco.
1: No sé, papi, no sé. Imagínate, con esta temperatura, un café y una dona de chocolate. No sé, piénsalo.
3: Ay, perro.
1: Aprovechando que están ahí en la panadería, como de que no. Oigan, amigazos, que hablando justamente de la panadería, no te me despegues de los parados porque está con esta promoción bastante chida, la misión pastel. 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Así que ahí está la invitación, amigazos, para que te me quedes muy, muy pila. Y también, ¿cuál va a ser el marcador, papi, eh? Porque si gana México, tacos el Cali y también crepa los güeros, mira, deleite culinario, se andan mochando. Así que, papi, que gane México. Imagínate una crepa ahorita. No, teso. Unos tacos de vista. No, teso. Gracias, Tacos Cali. Gracias, crepas los güeros. ¡Cómo de que no! ¡Cómo de que no! Amigazos, ¿cómo se llama esta rolita? Y si quieren ustedes que termine el programa con ella. Porque todo se termina como comenzó. Solo cambiamos sola, por ahí te ves. Y yo cargando todas tus maletas. No me dejes nada. No me dejes nada, por favor. Llévate todo hasta mi corazón. ¿De qué me sirve ahora que me dejas? Ah, perro desgraciado.
3: Tronco.
1: ¿Cómo se llama esta rolita? Al 477-7007-999. Vámonos con música. Yo soy Leti Beck. Y me sigues escuchando, obviamente, a través de la mejor 99.9.

0: Son las 5 con 17 minutos. No se te ocurra cambiarle. 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

corazón. Oigan, amigos, 5 de la tarde ya con 23 minutos a través de la mejor 99.9. Y quédense muy pilas porque a través de mis historias de Instagram como Leti Beck 99.9, papi, te estoy compartiendo algo que vamos a tener con la Simplemente Arrolladora. Ajá. Así que mira, mucha pila, papi, mucha pila, porque esto se está poniendo de nivel, cosita rica. Oigan, a través de mensajes de WhatsApp, yo les preguntaba cómo se llamó la rolita que hace un rato les puse, y además si querían que la terminara o terminara el programa con ella. Y la terminación 6986 me dice: saludos para el Calavera de Peñitas, que hoy es su cumpleaños. Mi estimado Calavera de Peñitas,

0: Ay, así que aplausos para ti, mi estimado Calaverita. ¿Y qué le van a dar? Se tienen que ver espléndidos, ¿eh?
1: Una tipoteo, una de la cumbia de los trapos.
0: ¿La cumbia de los trapos?
1: Gana México 3-1.
0: Ah, gana México 3-1. ¡Oh, bárbaro! Dice por aquí Carlita Gaona, también ya me vi en los tacos el Cali. ¿Y la canción de Julio? Dime.
2: Buenas tardes, Leti. La canción es Dime, de Julián Álvarez.
0: ¿Y qué onda? ¿Van a querer que termine el programa con esa rolita? Pregúntame yo.
2: Ponme de Chalino Sánchez, un tatar de mi Leti.
0: Chalino Sánchez, ok, papi. ¿Y la terminación 66? 12, ajá, es mi ganador de acceso doble para los invasores de Nuevo León. Así que, amigazos, quédense muy, muy pila de todos los espacios en vivo, porque también en redes sociales, pues, que ahí andemos haciendo algunas dinámicas, pero para esto tienes que estar pila. Vámonos con más a través de la mejor 99.9.

0: de mil te da la hora. 5:34. No se te ocurra cambiarle. 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

0: Amigazos, en este momento son las 5 de la tarde con 41 minutos del Shaka. Fue lo que acabamos de escuchar a través de la mejor 99.9, porque el vato necesita dueña. ¿Y tu corazoncito cómo está?
1: ¿Qué?
0: ¡Ay, ay, ay! Amigazos, aprovechando este fondo musical de Montes, pues ya es momento de retirarme, porque ya casi son las 6 de la tarde, pero son las 5:41. Pero te invito a que no te desconectes de la mejor 99.9, conectada a través de redes sociales. Leti Beck, la mejor FM 99.9, es mi página de Facebook. En Instagram, Leti Beck 99.9, y en TikTok también. Bien como Leti Beck, donde estoy haciendo lives. ¡Ay, qué bonita, mi catsos! Y obviamente a través de las redes sociales de la mejor FM 99.9 León. 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A las 6 de la tarde te voy a dejar en compañía de muy buena música que tenemos para ti, y a las 7 de las serenatas, ya a las 9 de la noche, Amigos Sin Derecho. A las 6:30 de la mañana, Los Parados Morri Show. A las 10, Las Consagradas. Y a las 11, vas a escuchar El Ring de la Mejor. Y a las 12, Entre Compas. A las 2 de la tarde, Noticias MBS. Y a las 4 de la tarde, este programón que está pasado de lanza. Este programón que la neta hace retumbar los corazones de las familias mexicanas. ¡Puro Mexican Power, amigazos! Yo soy Leti Beck y les tengo que decir adiós.

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Y continuamos con más a través de La Mejor 99.9.

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